0: La radio te informa la hora, 21, 15 minutos.
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13: El Servicio Meteorológico Nacional pronostica para mañana jueves cielo despejado, mínimo 10 grados, máxima 23. Para el viernes, algo nublado, mínima 11 grados, máxima 24. Para el sábado, temperatura mínima 12 grados, máxima 26, cielo algo nublado. Para el día domingo, probabilidad de tormentas, mínima 15 grados, máxima estimada 26.

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1: El Servicio Meteorológico Nacional pronostica para mañana jueves cielo despejado, mínimo 10 grados, máxima 23. Para el viernes, algo nublado, mínima 11 grados, máxima 24. Para el sábado, temperatura mínima 12 grados, máxima 26, cielo algo nublado. Para el día domingo, probabilidad de tormentas, mínima 15 grados, máxima estimada 26.
0: La radio te informa la hora, 21, 47 minutos. 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
1: La radio te informa la hora, 21:51.
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4: En medio de una serie de despidos, Granja Tres Arroyos, la empresa más grande de la principal avícola del país, solicitó la apertura de un concurso de acreedores. La firma arrastra deudas millonarias, más de 6.000 cheques rechazados y pedidos de embargo. El proceso recayó en el Juzgado Comercial 21 de la Cámara Nacional de Apelaciones a lo Comercial y se da tras la desvinculación de unos 1.730 trabajadores, lo que llevó al Ministerio de Trabajo de la Provincia de Buenos Aires a dictar la conciliación obligatoria por 15 días. De esta manera, la empresa insignia de la familia de Gracia se presentó ante la Justicia Nacional Comercial a solo días de haber hecho lo propio UADE, ex Cresta Roja, otras de las compañías del entramado societario del grupo. El pedido de apertura del concurso se da como consecuencia de la grave situación financiera y productiva que atraviesa el grupo desde hace más de un año y ante la imposibilidad de reestructurar su pasivo con los acreedores. Cabe mencionar que la mayor parte de sus plantas están paralizadas o trabajando por debajo de su capacidad instalada y un proceso de ajuste que derivó en la desvinculación de casi el 25% de su personal, que alcanzaba los 6.500 trabajadores. Un viaje musical para toda la familia llega a la Biblioteca Mariano Moreno con Cantata Andariega. El espectáculo combina música en vivo, clown y narración oral en una propuesta que invita a recorrer los ritmos de todas las épocas a la gorra. La cartelera cultural se renueva con una propuesta imperdible para las infancias y el público de todas las edades. Este sábado, a las 19 horas, la Biblioteca Popular Mariano Moreno abrirá sus puertas para recibir a Cantata Andariega. A través de una cuidada puesta en escena, la obra invita a los espectadores a sumergirse en un viaje sonoro sin fronteras temporales. El repertorio atraviesa diversos estilos musicales de todos los tiempos, interpretados completamente en vivo. Lejos de encasillarse, la propuesta dialoga de manera constante con el humor del clown y la calidez de los cuentos, logrando una dinámica que atrapa tanto a los más chicos como a los adultos. El basural de Colón vuelve a estar en el centro de la discusión. Después de los episodios de humo que afectaron a distintos sectores de la ciudad, ahora se suma la preocupación por el estado del predio, la falta de controles y el cierre de la planta de reciclaje. El Bloque de Nuevos Aires presentó en el Consejo Deliberante un proyecto para implementar un plan de acción inmediato durante 90 días. La iniciativa plantea medidas urgentes: control permanente de los accesos, reparación de los alambrados, presencia de personal, apertura de caminos internos, rutas de emergencia, reorganización de los sectores de descarga y recuperación de la maquinaria disponible. La concejal Morales advirtió que actualmente se puede ingresar al predio por sectores laterales debido al deterioro del perímetro y sostuvo que la falta de control también genera condiciones que favorecen las quemas. El Consejo Deliberante de Colón aprobó por unanimidad la Declaración de Interés Deportivo Municipal para la participación de Pedaleando Aventuras en el octavo Foro Argentino de la Bicicleta, que se realizará el 2, 3 y 4 de octubre en Bahía Blanca. La organización local viene promoviendo desde hace años el uso de la bicicleta a través de bicicleteadas, travesías y paseos abiertos a la comunidad. Durante el tratamiento del proyecto, concejales de distintos bloques destacaron el trabajo del grupo y su mirada integral sobre la bicicleta, vinculada no solo al deporte y al transporte, sino también a la salud, la recreación, la inclusión, la accesibilidad y el encuentro comunitario. Una nota presentada por los trabajadores del Hospital Municipal de Colón ingresó al Consejo Deliberante para solicitar la actualización de los porcentajes correspondientes a las guardias hospitalarias. El pedido toma como referencia a una ordenanza que estableció bonificaciones para distintas funciones del personal municipal, entre ellas las tareas hospitalarias y las guardias pasivas. Los trabajadores plantean que por la dedicación permanente, la responsabilidad y el riesgo que implican estas tareas, los porcentajes vigentes deberían ser revisados para adecuarlos a la realidad actual. En la presentación también citan la ley provincial 14.656 y dos de sus artículos que contemplan la posibilidad de establecer adicionales y bonificaciones para el personal municipal. El Servicio Meteorológico Nacional pronostica para mañana jueves cielo despejado, mínimo 10 grados, máxima 23 para el viernes, algo nublado, mínima 11 grados, máxima 24 para el sábado, temperatura mínima 12 grados, máxima 26, cielo algo nublado para el día domingo, probabilidad de tormentas, mínima 15 grados, máxima estimada 26.
0: 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La radio te informa la hora, 22:05.

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Orchestral Maneuvers in the Dark, OMD, comenzando un nuevo segmento aquí en La Máquina del Tiempo. Esto era Secret, quédate en el club, arriba el volumen, miércoles espectacular.

¿Qué canción? I knew you were trouble. Ese grito agudo entre rabia y desilusión de la Taylor, Taylor Swift, más explosiva. Esa que te enseñó que los amores tóxicos también se bailan. Y aquí escuchabas I knew you were trouble. Pero ahora vamos a bajar un cambio y nos vamos a poner más en modo nostalgia de la década del 90, porque van a llegar ellos, los chicos que juraron amor eterno desde un aeropuerto con sus camisas abiertas, esa mirada intensa que hacía volver locas a todas las chicas. Eran los Backstreet Boys y los Backstreet vuelven y están acá en el Club Retro. Suena uno de los himnos pop más cantados en la ducha y en las karaokes. I Want It That Way, Backstreet Boys.

Qué energía, Jason Derulo, que se iba con esta urgencia de deseo de envolverse en un falsete. Want You to Want Me, pura adrenalina pop, ganas de amor sin rodeos. Pero bueno, esto es un poco más actual. Ahora te invito a la década del 80. Le vamos a poner un poquito más de... Vamos a subir un par de escalones. Llegan los reyes de la armonía, los eternos Bee Gees. Buenas guitarras, una batería programada, un falsete de otro planeta. Para decirte una vez más que en el juego del amor ganaste otra vez. You win again. Y ellos ganaron siempre. You win again. Aquí en el Club Retro. ¡Qué lindo miércoles! Disfrutá.

Qué lindo, You Win Again. Aquí estabas escuchando a los hermanos Gibb, los Bee Gees, los reyes de la armonía. Y ahora una canción que escribieron los Bee Gees para otra grande, Change Reaction, reacción en cadena. Diana Ross.

Eran los Bee Gees, Chain Reaction, ¿no? Era Diana Ross aquí en la Máquina del Tiempo acompañándote en esta edición de día miércoles, en este 16 de septiembre. Un programa repleto de buenas canciones y un programa que te sigue sorprendiendo. No paramos, en el Club Retro hay buena música.

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1: El Servicio Meteorológico Nacional pronostica para mañana jueves cielo despejado, mínimo 10 grados, máxima 23. Para el viernes, algo nublado, mínima 11 grados, máxima 24. Para el sábado, temperatura mínima 12 grados, máxima 26, cielo algo nublado. Para el día domingo, probabilidad de tormentas, mínima 15 grados, máxima estimada 26.
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1: La radio te informa la hora. 23:02.

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1: El Servicio Meteorológico Nacional pronostica para mañana jueves cielo despejado, mínimo 10 grados, máxima 23. Para el viernes, algo nublado, mínima 11 grados, máxima 24. Para el sábado, temperatura mínima 12 grados, máxima 26, cielo algo nublado. Para el día domingo, probabilidad de tormentas, mínima 15 grados, máxima estimada 26.
0: La radio te informa la hora, 23, 25 minutos.
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0: Son las 7 de la mañana, temperatura 23 grados.
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5: 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Pronóstico.
6: El Servicio Meteorológico Nacional pronostica para mañana jueves cielo despejado, mínimo 10 grados, máxima 23. Para el viernes, algo nublado, mínima 11 grados, máxima 24. Para el sábado, temperatura mínima 12 grados, máxima 26, cielo algo nublado. Para el día domingo, probabilidad de tormentas, mínima 15 grados, máxima estimada 26.
5: La radio te informa la hora, 23:43 minutos.
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Hola mis amigos, ¿qué tal? ¿Cómo están? Bienvenidos. Bienvenidos a este jueves 17 de septiembre. Una nueva edición de Relax On, siempre acá, en la radio que elegimos todos los días. 2 horas por delante, para compartir juntos la mejor música lenta.

lo abrimos junto a Bee Gees y un muy buen clásico haciendo Demasiado Cielo. Sonaba Graham Jones. Es el turno de encontrarnos a Bobby in this world.

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0: La radio te informa la hora. 0:18 minutos.
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4: La radio te informa la hora. 0:30 minutos.
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música, los recuerdos, los momentos. Aquí en la radio, aquí en Relax Sound. Jason Donovan, sellado con un beso.

La música se iba junto a la agrupación Guns N' Roses, haciendo Lluvia de Noviembre. Esto es Tear for Fears, sembrando semillas del amor.

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4: La radio te informa la hora. 1:16.
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3: La radio te informa la hora. 1:28 minutos.
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5: El Servicio Meteorológico Nacional pronostica para mañana jueves cielo despejado, mínimo 10 grados, máxima 23. Para el viernes, algo nublado, mínima 11 grados, máxima 24. Para el sábado, temperatura mínima 12 grados, máxima 26, cielo algo nublado. Para el día domingo, probabilidad de tormentas, mínima 15 grados, máxima estimada 26.
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La música no se detiene, la música sigue girando. Era Mariah Carey haciendo Héroe. Él es Eric Clapton, Change the World.

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Y de esta manera, ponemos punto final. Cerramos esta edición de jueves 17 de septiembre. Soy César Barrientos. Te espero en la próxima edición con mucho más Relax Sound.

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2: El Servicio Meteorológico Nacional pronostica para mañana jueves cielo despejado, mínimo 10 grados, máxima 23. Para el viernes, algo nublado, mínima 11 grados, máxima 24. Para el sábado, temperatura mínima 12 grados, máxima 26, cielo algo nublado. Para el día domingo, probabilidad de tormentas, mínima 15 grados, máxima estimada 26.
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8: La radio te informa la hora. 2:08 minutos.
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12: Carly Rae Jepsen, Motivation.
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este es el bueno, ¿eh?

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2: La radio te informa la hora. 6:02.
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3: El Servicio Meteorológico Nacional pronostica para mañana jueves cielo despejado, mínimo 10 grados, máxima 23. Para el viernes, algo nublado, mínima 11 grados, máxima 24. Para el sábado, temperatura mínima 12 grados, máxima 26, cielo algo nublado. Para el día domingo, probabilidad de tormentas, mínima 15 grados, máxima estimada 26.
4: Son las 7 de la mañana, temperatura 23 grados.
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por Emisora Colón, deseando una muy buena jornada para toda nuestra audiencia. Ya damos comienzo a esta secuencia con tangos, valses,

nos encontramos por Emisora Colón, difundiendo en este comienzo de la jornada tangos para el nuevo día. Seguimos con más interpretaciones.

La radio te informa la hora. 6:47 minutos. 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
1: Culminamos otro encuentro de tangos para el nuevo día. Lo que escuchamos en primera parte a la orquesta de Lucio De Mare con la voz de Roberto Arrieta, un tango guapo. El segundo fue con Roberto Firpo, su orquesta, Cosas Olvidadas. El tercero, cantando Jorge Maciel con el marco del sexteto tango Remembranza. El cuarto, un tango cantando a dúo Lidia Borda y Brian Chamboleiron, la orquesta de Esteban Morgado, Malena. Después fue el trío Garufa y un vals, Desde el alma. Aníbal Troilo, Floreal Ruiz con Desvelo. Otra vez Aníbal Troilo, su orquesta instrumental CTV. El penúltimo con la romántica milonguera, cantando Marisol Martínez y Roberto Minondi, Sin sabor. Y en el final, Juan D'Arienzo, su orquesta, la voz de Mario Bustos y otro vals, Señora Princesa.

Y hasta aquí les hemos ofrecido por emisora Colón tangos para el nuevo día. Microprograma que emitimos en este horario lunes a viernes. Agradeciendo vuestra atención, nos despedimos hasta el próximo encuentro.

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¿Qué tal? ¿Cómo les va? Tengan buenos días. Estamos iniciando adelantos en la mañana de Emisora Colón. Este encuentro habitual con la información, con los hechos más destacados ocurridos aquí en Colón, en el país y el mundo. Comenzamos con los datos del tiempo. En este jueves 17 de septiembre, la temperatura es de 6 grados 8 décimas. 5.4 la sensación térmica, 98 la humedad. El viento del noreste sopla a 8 kilómetros por hora. Según el Servicio Meteorológico Nacional, tendremos un jueves a pleno sol, no habrá nubes, un muy buen jueves, con una máxima que llegará a los 23 grados. Condiciones para mañana parecidas, siempre con el viento norte, pero con algunas nubes. Igualmente, mayormente sol, algunas nubes, 11 de mínima, 24 de máxima, mañana jueves, mañana viernes, perdón, hoy es jueves, mañana es viernes, siempre es así. Y el sábado, que es el día siguiente, también tendremos sol con algunas nubes, especialmente en la tarde, con una mínima de 12, una máxima de 26. Vean ustedes, jueves 23, viernes 24, sábado 26, lo mismo que el domingo, pero ya el domingo estará nublado por la mañana y hay un 40% de probabilidad de lluvia en la tarde del domingo. Había desaparecido esta probabilidad, pero volvió. Bueno, ¿de qué vamos a hablar o cuáles son los ejes de la información? Bueno, algunos los adelantamos ahora. En el ámbito parlamentario y de política exterior, el oficialismo convocó formalmente a una sesión en la Cámara de Senadores para debatir iniciativas como la Ley de Inocencia Fiscal 2 y la transferencia de competencias judiciales a la Ciudad de Buenos Aires, dejando por ahora fuera del temario inmediato la reforma del Banco Central. Después, en simultáneo, el presidente Javier Milei ratificó la postura de la Casa Rosada en relación con la soberanía sobre las Islas Malvinas, desmarcando el reclamo de cualquier especulación electoral. Dijo que no es ninguna especulación electoral y remarcó que corresponde a una política de Estado que se viene gestando hace 3 años. Dice, hace 3 años que él viene gestando esta política por Malvinas. Bueno, en los frentes de seguridad, economía provincial e industria, las fuerzas de seguridad federales detectaron una maniobra de contrabando internacional cuando incautaron $2.300.000 en éxtasis. $2.300.000 en éxtasis oculto dentro de una camioneta importada desde Bélgica. Mirá vos. Viene la droga desde Bélgica a la Argentina, parece mentira, ¿no? Esto lo confirmó la ministra de Seguridad, Alejandra Montoliva, porque no es una droga, sino son estas drogas sintéticas, ¿no? Éxtasis le llaman, que son preparadas de esa manera, pero lo raro es que venga de Bélgica, ¿no? Bueno, en materia productiva, la provincia de Neuquén promueve un marco regulatorio para que las operadoras de vaca muerta reutilicen el agua del fracking en actividades de riego, agrícola. Reiteramos, el agua que se necesita para pulverizar las piedras y sacar petróleo, es un agua que creo que la mezclan con arena. Bueno, hay distintos elementos que usan, a lo mejor no van juntos, no van mezclados, pero sí que usan arena. Y que usan agua para eso, y es mucha el agua que se usa. Bueno, acá la provincia de Neuquén está promoviendo un marco regulatorio para que ese agua no se pierda, sino que se reutilice en riego agrícola. Mientras que la histórica Fundación San Cayetano ingresó en concurso preventivo de acreedores con pasivos bancarios por 22.355 millones de pesos, aunque garantizó la continuidad laboral de sus 260 empleados. Sí, al entrar en concurso preventivo de acreedores, seguramente esto va a poder seguir funcionando. Estamos hablando de la Fundición San Cayetano, que creo que tiene más de 75 años de vida. Ayer justamente comentábamos de esta situación.

Bueno, 7:10, el gabinete de Javier Milei, concretamente están hablando que, bueno, para algunos hay plata y para otros no. O sea, quienes ganan y quienes pierden, si miramos el presupuesto que acaba de ser presentado. Por ejemplo, Justicia, donde está Maíquez, que como titular recibirá un 74% más de fondos que el año pasado. En cambio, Jefatura de Gabinete, donde está Santilli, solo 16%. Ni siquiera le va a ganar a la inflación. Bueno, esto concretamente es lo que se puede leer en el presupuesto presentado para el año que viene, que es un anticipo de cómo se gobernará el próximo año. Ahí la motosierra de Milei claramente está encendida, sigue encendida, pero de cualquier manera una visión de los números del presupuesto te muestran que no va a pasar por todos los ministerios de forma pareja, por lo menos el año que viene. Por ejemplo, Caputo estimó que el presupuesto mencionado, el 2027, demandará un 36% de fondos la Administración Nacional. Esto es más de lo que se calculó para este año. 36% del total del presupuesto va a Administración Nacional. Ahora, ahí están, por supuesto, los distintos gabinetes en la Administración Nacional. Dentro de los mismos hay claros ganadores y hay varios perdedores, incluyendo una dependencia que no podrá afrontar la inflación proyectada en el propio proyecto de la Ley de Leyes. De acuerdo a la planilla de composición del gasto por jurisdicción, en el mensaje que Economía envió al Congreso para su tratamiento, Caputo va a repartir 202.101 millones de pesos a los tres poderes del Estado, cuando en 2026, el actual año, eso era estimado, por supuesto, porque a fin de año se ven los números, pero estimado era 148 millones. Para el año que viene, estiman para esos tres poderes del Estado 202 mil millones. El año en curso es 148 mil millones. Bueno, como dije, hay ganadores y hay perdedores. Quienes pierden, Diego Santilli, calculan que la inflación es del 21,1 y Santilli va a recibir un aumento por debajo de ese umbral en el presupuesto del corriente año. Esto es 16% cuando la inflación es 21%. Acá tengo uno de los perdedores del gabinete. En el limbo quedó el extinto Ministerio del Interior. Lisandro Catalán asumió al frente de aquella dependencia el 15 de septiembre de 2025. Fue el mismo día que Caputo envió el presupuesto 2026, por lo que esa cartera no había sido independizada de la jefatura de gabinete al momento de hacer los cálculos. El exfuncionario fue reemplazado por Santilli, que después sucedió a Manuel Adorni como ministro coordinador e interior y volvió a ser absorbido otra vez por jefatura de gabinete. El mismo Caputo se pone de ejemplo del ajuste, su cartera es la que menos aumenta, recibirá apenas un 10%. Esto es, de los 8.600 millones que tenía este año, pasó 9.500 para 2027. Termino con algún otro número más. Acá lo que vemos es que el año que viene la administración gastará más en sueldo. En enero, a través del decreto 931, un DNU, el gobierno descongeló los salarios de los jerárquicos del Ejecutivo, que no sufrían variaciones desde 2024, menos la presidenta y el presidente y la vicepresidenta. Para ministros, secretarios y subsecretarios hubo un aumento del 123%. Y ya dije que el gran ganador del presupuesto del año que viene es Maíquez, en Justicia, que pasó de 218 millones de este año,
cuando estaba Mariano Cuño Olivarona, a 380 millones, 74% de incremento para el año que viene. Y con un récord de pliegas de jueces enviados, que después de años de parálisis, y que el Senado comenzó a cobrar, entonces a aprobar, digamos, o por lo menos a analizar en algunos casos, bueno, concretamente después de mucho tiempo sin nombrarse jueces, se han empezado a nombrarse, pero plata no va a faltar justamente para estas designaciones porque aumentó el presupuesto comparado con este año en un 74% en el área de justicia. Bueno, estos son los números que se pueden leer del presupuesto. Ustedes saben, esto es lo que se proyecta. Después, a veces se puede cumplir firmemente, se puede achicar, gastar menos, o se puede aumentar si es que aparece, digamos, una necesidad y hay alguna partida disponible. Pero así funciona el presupuesto, ¿no? El que igualmente todavía no está aprobado porque tiene que ser tratado por el Congreso de la Nación. Bueno, siguiendo con presidencia, ayer Javier Milei defendió las recientes iniciativas que él mismo toma desde su gobierno vinculadas con la soberanía argentina en el tema de las Malvinas, y además rechazó las interpretaciones que atribuyen esas medidas a un estratégico posicionamiento político con vistas a las elecciones del año que viene. Los analistas políticos dicen que Malvinas fue impulsada por una cuestión de imagen, por una cuestión de oportunismo político, a lo que Javier Milei responde que eso es una estupidez mayúscula. Durante una entrevista, cuando juega de local en Neura, ¿no es cierto?, que es un streaming que es de ellos, ¿no es cierto?, de Milei y compañía. El mandatario decía que la decisión de avanzar con el endurecimiento de las sanciones contra empresas y directivos que realizan actividades de explotación de hidrocarburos en el archipiélago, por supuesto sin la autorización argentina, fue tomado en una reunión de gabinete el lunes previo a la cadena nacional del 3 de septiembre, en la que anunció nuevas medidas. Y entonces ahí cargó justamente con, una vez más, contra los medios, ni siquiera chequean datos, no saben cómo se decidió hacer la cadena, decía Milei, quien sostuvo que la definición de avanzar con esa política se produjo antes de que se conocieran públicamente los detalles de la iniciativa. Bueno, concretamente, él dice que el 31 de agosto ya había hecho algunos anuncios, pero finalmente, es como ocurre habitualmente, él se va embalando mientras va hablando y por supuesto después termina elevando la vara y terminó diciendo que en definitiva esto no es nada nuevo, sino que es parte de la política que él mantuvo durante los 3 años de gobierno, justamente a favor de la recuperación de las Malvinas. Eso es lo que terminó diciendo.

7 de la mañana, 19 minutos, sigo hablando del presupuesto del año que viene, que fue presentado y que ahora está a la vista de todos. Si hay algo que, por supuesto, distingue a este presupuesto, es la intención de mantener el equilibrio fiscal como ancla principal de la política económica. Pero no toca los intereses del poder económico, eso no los toca. Si se necesita tener equilibrio fiscal, más o menos se va a repetir la historia, por lo menos eso dicen los números, será con ajuste hacia abajo, hacia los sectores, tal vez los menos favorecidos, por supuesto, ¿no? Así que el presupuesto 2027, ¿saben qué hace? Profundiza el ajuste en la discapacidad. Bueno, también en las universidades y la ciencia, ¿no? Universidades y la ciencia, lamentablemente. Áreas donde los recortes son sistemáticos desde que Milei es presidente, desde diciembre de 2023. Ese mantra repetido hasta el hartazgo por Javier Milei y compañía, que no hay plata, se cristaliza nuevamente en el proyecto que entró el martes a última hora en la Cámara de Diputados. Así que también el ajuste a los más vulnerables, porque le van a quitar la actualización por inflación a la asignación universal por hijo. Hoy, si hay 1% de inflación, la asignación aumenta a 1, si hay 1,5 aumenta a 1. Y ahora eso lo sacan directamente para el presupuesto del año que viene. O sea que el ajuste y lo pagan siempre los mismos. Ahora, por supuesto, la ciencia, la discapacidad, la universidad y también la asignación universal por hijo. Así que el presupuesto 2027 en general ratifica la política de ajuste de la Casa Rosada para sostener el equilibrio fiscal como eje central de su política económica. Aquellos que pensaban que había que ajustar, que todavía creen que el problema es que siempre se despilfarró plata y ahora no, ahora bueno, concretamente está bien un año, si querés te concedo dos, pero vamos para el cuarto año, van a seguir ajustando, ¿no? Bueno, lo vamos a seguir justificando en que los que estaban antes gobernaban mal, ¿sí? La gente vivía muy mal, entonces gobernaban mal. Bueno, sigamos así. En los lineamientos generales, el gobierno dice que el Producto Bruto Interno va a ser del 4% de crecimiento, que la inflación será del 18% y que el dólar a fin de año cerrará a 1.848 pesos. Es un desafío muy grande decir esto, sobre todo porque es un año electoral que, como es habitual en la historia argentina, siempre te trae turbulencias cambiarias cada vez que hay que renovar autoridades. De hecho, para este año el Ejecutivo esperaba 10,1 de inflación. Cuando hizo el presupuesto en el 2025, pensando en 2026, dijo, el año 2026 la inflación será de 10,1. Más del doble va a superar el 20. Hasta ahora, en los primeros 8 meses, ya tiene 21,3. Ya en 8 meses lo duplicó. Así que, bueno, por ahí lo que se escribe en los presupuestos no siempre termina reflejando realmente lo que termina aconteciendo, ¿no? No siempre, y el ejemplo de la inflación es muy claro. La inflación de este año debía ser del 10% y va 8 meses del año contabilizados y ya la duplicó. Bueno, está llevándose a cabo dentro de unos minutos, dentro de 6-7 minutos empieza un corte programado de energía que afecta a un sector de Colón durante la mañana, lo informó la cooperativa eléctrica en la mañana de este jueves. Se hace un corte programado del suministro eléctrico en un sector de la ciudad debido a tareas de mantenimiento. La interrupción comienza a 7:30 dentro de 7 minutos y termina alrededor de las 9:30, por lo que los usuarios comprendidos en esa zona que ahora doy deberán tener en cuenta la suspensión temporal del servicio. El área que alcanza corresponde al SEC 10, que está en 21 y 55, y el corte empieza en calle 53, vereda
par. ¿Cuál es la vereda par? La que da al lado de la ruta. 53, vereda par hasta calle 56, vereda impar. Y desde la 19, vereda impar, hasta la calle 23, vereda par. También está incluido calle 19 entre 56 y 57, calle 20 entre 56 y 58, en este caso solamente la vereda par. Bueno, son tareas de mantenimiento, ha dicho la cooperativa, que tienen como objetivo mejoras en las instalaciones y consecuentemente mejorar la prestación del servicio eléctrico. Reitero, dentro de 5 minutos empieza esto. Villa cuestionó el estado de los caminos rurales y pidió respuestas sobre tránsito y habló de un tema que, por supuesto, hoy está muy en boga, aunque no profundizó demasiado. Esto empieza con la imagen que se vio de la moto niveladora encajada en una cuneta que en los últimos días se viralizó en las redes sociales y por supuesto que también llegó al recinto del Consejo Deliberante. Villa pidió en primer término que se respete al maquinista, cuestionó el episodio porque dice que están haciendo politiquería. Sin embargo, consideró que la situación vuelve a poner sobre la mesa un problema que, según Villa planteó, lleva años sin resolverse, que es el estado de los caminos rurales y la forma en que son atendidos por el municipio. Y en ese sentido, sostuvo que el reclamo del sector agropecuario que está haciendo por estos días es legítimo y destacó que los productores lo vienen planteando con responsabilidad. Ahora dijo que espera una respuesta del Ejecutivo de la misma manera, o sea, con responsabilidad. Villa también anticipó que buscará abordar la situación del tránsito en Colón, particularmente los problemas vinculados con las motos, cuestionó la falta de políticas municipales en materia de tránsito, GUN y seguridad, aunque aclaró que los trabajadores de esas áreas nada tienen que ver y también resultan perjudicados por las dificultades de funcionamiento. O sea, él menciona que tanto en los trabajos en los caminos como los controles en la ciudad de los autos son por errores en la política que se aplica y deja fuera justamente de esas responsabilidades a los empleados municipales, como diciendo, hacen lo que pueden con lo que le piden o lo que disponen para hacerlo. Y finalmente señaló que los concejales de su bloque tomaron conocimiento de un hecho ocurrido en el hospital municipal y manifestaron su decisión de dejar el tema en manos de la justicia a la espera que la justicia se expida sobre el particular.

28 minutos han pasado de las 7 de la mañana, estamos en adelantos por Emisora Colón en estos habituales encuentros. Bueno, Granja Tres Arroyos va a concurso de acreedores en medio de una creciente crisis ante el incumplimiento de obligaciones financieras que derivan en deudas millonarias. Granja Tres Arroyos pasó a concurso de acreedores. Por supuesto, bajos niveles de producción, pero también es baja la demanda. Está justamente el problema. Estamos hablando de la empresa más grande, de la principal avícola del país, que es Granja Tres Arroyos S.A. Pidió la apertura de un concurso de acreedores en medio de una creciente crisis ante el incumplimiento de obligaciones financieras que derivan en deudas millonarias. Acá, digamos que cuando se pide un concurso de acreedores es, bueno, pedimos esto si no quebramos, si no cerramos. Y ahí, ojo que muy probablemente podría llegar a tocar a Colón si no involucrar a Colón, porque Colón, si bien es cierto que la producción es distinta a los lugares donde están ciertamente afectados, Granjas de Tres Arroyos es un todo, y si no hay plata, no hay plata para seguir sosteniéndose. Entonces, ¿qué hace? Al presentarse en concurso de acreedores, bueno, es una instancia en la que justamente se pretende salvar a la empresa. ¿Cómo funciona eso? Bueno, la justicia interviene, ve si hay posibilidades, por supuesto, de hacer frente a las deudas, de qué manera, y se establece un plan entre los acreedores y la empresa de pago por la cifra que se debe. La cifra es muy grande, es muy alta. Pero bueno, si la justicia entiende de que la empresa estaría en condiciones de hacer frente a eso, bueno, funcionará con un cronograma de pagos que tendrá que ser aceptado por las partes, ¿no? Esa es la instancia, es decir, ¿no es definitiva? No, pero está muy, muy complicada, ¿no? Está realmente muy, muy complicada la situación. Esperemos que esto sea el camino para hacer frente a esas deudas. Lo que pasa es que siempre tenemos que hablar de lo mismo. Vamos a ponerle que la empresa tome el compromiso de pagar determinadas deudas que son muy altas. Ahora, el problema no... ¿Por qué se endeuda la empresa? Tiene la venta que tenía en concreto.

curso de acreedores, nos ponemos de acuerdo, bueno, pero además de pagar, la empresa tiene que recuperar lo que perdió, de lo contrario, no va a salir de ese estancamiento, ¿no? Por eso está bastante complicada la situación. Lo que uno pretende es que lo superen. Desde ya hay muchísima gente en Colón que vive de esto, y en la ciudad una situación compleja de la granja Tres Arroyos sería un golpe muy fuerte, pero muy fuerte para la comunidad. Así que ojalá lo superen, pero es un camino bastante, bastante difícil. Se llegó hasta ahí en medio de esta política. Bueno, ponele que encuentren planes de pago con los deudores, pero lo que no cambió es la política. El último año de Milei va a seguir siendo exactamente lo mismo. Y entonces va a ser difícil que también mejoren las condiciones de la empresa si el dólar sigue teniendo el mismo valor y el mercado cada vez consume menos, como viene ocurriendo en los últimos meses, ¿no?

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Bueno, digamos que veíamos al comienzo cómo proyecta el país 2027 el presidente. Una buena posibilidad de observarlo es a través de el presupuesto, un presupuesto que no tendrá mayores cambios en relación a lo que han sido los tres gobiernos anteriores. Aquí lo que se prioriza es justamente el ajuste, el achicamiento, para que los números cierren, para que el dólar más o menos se mantenga, para que no haya inflación a costa de lo que sea. Pero además hay distintas áreas que van a ser afectadas. En el presupuesto se ve claramente que los achiques no son para las grandes empresas, para los poderosos, sino para los sectores más vulnerables. Los achiques van en discapacidad. No van a actualizar mediante el aumento del costo de vida la asignación por hijo, es decir, no va a ser actualizada, se va a mantener o por lo menos va a aumentar menos que la inflación, que es más o menos lo mismo, y va a haber achique en las universidades, en la ciencia. Bueno, mientras eso pasa en nuestro país, el mundo avanza a través de la ciencia, digamos, un país que no tiene un desarrollo en materia de ciencia, en materia industrial, que no avanza con innovaciones, es muy poco probable que crezca, ¿no? Y esto es lo que nos estará ocurriendo, por lo menos a partir de los números del presupuesto, salvo desde ya de los intentos individuales, el esfuerzo personal, no siempre es suficiente que puedan tener los que viven en la ciencia, los que aman la ciencia. Bueno, en este sentido ven ustedes, han creado ratones con neuronas humanas en los Estados Unidos para investigar después en esos ratones con neuronas humanas el autismo, la esquizofrenia, la epilepsia, es decir, cómo combatirla, cómo curarla, cómo trabajar sobre el particular. Así que en Estados Unidos están desarrollando ratones sin corteza cerebral ni hipocampo para poder trasplantarle células humanas de enfermo. Pobres ratones, ¿no? Pero bueno, sirven justamente como experimento. Los ratones han sido un elemento de experimento muy importante. Así que mientras acá vemos el presupuesto, se achica la ciencia, se achica la tecnología, los recursos para las universidades, en otros países justamente apuntan a eso. Científicos de Estados Unidos, en ese sentido, acaban de crear ratones con corteza cerebral humana cultivada en laboratorio para hacer avances en investigaciones y nuevos tratamientos para condiciones mentales como el autismo, la parálisis cerebral, la esquizofrenia y la epilepsia. ¿Qué hicieron? Trasplantaron células cerebrales humanas cultivadas en roedores que fueron diseñados para nacer sin corteza ni hipocampo, de modo que haya espacio, que tengan espacio ahí en la cabeza, para el crecimiento del tejido humano dentro de sus cráneos. ¿Para qué? Bueno, da lugar a que los científicos puedan extraer células de pacientes con trastornos cerebrales, convertirlas en tejido cerebral en el laboratorio y cultivarla en ese animal, en el ratón, en un animal vivo. En esta investigación del campo de los organoides neuronales, acá las células cerebrales humanas cultivadas se van a ensamblar pequeñas y complejas estructuras que van a imitar las características del cerebro humano. Eso es lo que piensan los científicos. ¿Para qué, dirá usted? Para estudiar cómo se forman las redes neuronales, cómo se comunican las células y qué ocurre en condiciones asociadas a las enfermedades neurológicas que terminamos de mencionar. Es decir, ¿dónde está el problema para que alguien tenga epilepsia? De esta forma se estudia cómo el trastorno se afianza en el tejido cerebral humano y, justamente, lo más importante, cómo los fármacos podrían tratar estos fenómenos. La ciencia es la que va a salvar al mundo. También la ciencia crea armas cada vez más avanzadas, más desarrolladas. Hoy no necesitan estar cerca tuyo para matarte. Te tiran con un satélite de una distancia que, bueno, parece absolutamente ilógica y pegan donde quieren pegar. O sea, la ciencia es esto, avances en todos los sentidos. Esto, si vos querés un avance bueno,
y de los otros también. Ahora, el que está fuera de eso no tiene futuro, para mí no tiene futuro. Bueno, en el plano internacional, ¿qué va a ser el nuevo gobierno de Colombia elegido recientemente? Colombia cambió de la izquierda a la derecha, fue muy parejito, ahí anduvieron contando los votos hasta el último como para llegar a la definición, pero el pueblo colombiano mayoritariamente eligió un gobierno de derecha, y el gobierno de derecha actúa como todo gobierno de derecha, ya estableció lazos para que Estados Unidos se meta dentro de su país, y ahora ya está trabajando en deportar los migrantes irregulares, es decir, copiando al señor Donald Trump, como parte de la estrategia de seguridad del presidente Abelardo de la Espriella. Colombia está en un programa para deportar migrantes. Ordenó realizar operativos coordinados con la policía para dar con los migrantes que, según dice, están cometiendo ilegalidades. Ya fueron expulsados 10 extranjeros que estaban ahí en la zona de Cúcuta. Así que las autoridades colombianas pusieron en marcha en Cúcuta, Cúcuta es una ciudad fronteriza con Venezuela, su primer operativo migratorio para identificar y devolver a extranjeros en situación irregular desde la llegada de la presidencia de Abelardo de la Espriella. Ustedes saben que hay gente que en Venezuela no está de acuerdo con el gobierno, y ¿a dónde va? Colombia al lado. Bueno, a todos esos se los va a devolver a Venezuela y de algunos otros países también, imitando de alguna manera lo que hace Donald Trump en los Estados Unidos. Bueno, vamos al fútbol ahora. Lo más importante es que en San Pablo Estudiantes relució su chapa copera, ¿no? Esa que le llevó a un reconocimiento que lo mantiene, pero que hace mucho tiempo no lo ponía de manifiesto porque no se daban las condiciones. Y ayer sí, ayer escribió una nueva página dorada en su rica historia continental, porque le ganó de forma épica a Corinthians 1-0 en el Química Arena de San Pablo. Así que con esta victoria como visitante, el equipo dirigido por Alexander Medina cerró la serie de cuarto de final a su favor. Recordemos que habían empatado 1-1 en el partido de ida en el Estadio 1 en La Plata y sacó el pasaje a semifinales de la Copa Libertadores. De este modo, el Pincha rompe una racha de 17 años sin llegar a la instancia de los cuatro mejores de América, hito que no lograba desde la edición 2009, en la que terminó siendo campeón con la conducción técnica de Alejandro Sabella en aquel entonces. Un encuentro ayer reñido, fiel a la estirpe y al nerviosismo clásico de los choques de eliminación directa cuando se juegan en Brasil. Conjunto local, impulsado por su público, intentó tomar el control a través del empuje en el medio campo, envíos peligrosos de Rodrigo Garro, el argentino. Sin embargo, Estudiantes de a poquito se aplomó defensivamente, destacándose la intervención del arquero Fernando Muslera para ahogar los gritos y firmeza de los zagueros como Leandro González Pires. Y en un duelo en el que primó el orden táctico, el partido se volvió sumamente físico, de dientes apretados, la paridad parecía inquebrantable y el horizonte del partido nos hacía pensar inexorablemente en la definición por penales. Sin embargo, la jerarquía ofensiva del Pincha emergió en el momento exacto. Casi no había pateado el arco, yo creo que no pateó en todo el segundo tiempo el arco, pero a los 41 del segundo tiempo, Alexis Castro conectó una jugada a fondo y concretó un tiro fenomenal, así como venía le pegó, que vulneró la resistencia del arquero Hugo Sousa para decretar el 1-0 definitivo. No exento de suspenso, ¿no? Porque, miren, esa pelota que viene en el centro, corrió por la línea de fondo. La imagen que te daba el VAR, 75% afuera, 25% adentro. Y la pelota tiene que salir en toda su circunferencia, pero quedó un chiquitito arriba de la raya, ¿no? Antes, seguramente, sin el VAR, eso era, porque claramente vos la mirabas,
como la habrán mirado muchos por televisión, la pelota estaba afuera. No, no estaba afuera. Tenía una partecita, un 25%, que cuando saca la foto del VAR, está sobre la línea. Bueno, esas cosas son necesarias, porque un poquitito, pero nada, hacia afuera no era gol. Pero estuvo ahí, vino al centro y le pegaron de primera. Pero no pasó solo eso. Después, cuando se jugaban 5 de los 4 de los 6 minutos de descuento, penal para el conjunto local de Corinthians, una pelota que pega en la mano de González Pires. Yo creo que cualquiera puede decir, pues tenía la mano muy abierta. Bueno, la pelota no iba directamente donde estaba González Pires. Un metro o dos adelante de él había un brasileño que la dejan pasar. Y te imaginas que décimas de segundo demora en llegarle a González Pires. Aún si hubiese querido sacar el brazo, no lo podía sacar. La pelota le da el brazo, penal, lo patea el internacional Memphis Depay, y su remate se fue desviado arriba del travesaño. Clasificó de esta manera, faltando un minuto para terminar. Bueno, sacaron y se terminó el partido Estudiantes de La Plata. Eso lo hizo más épico el triunfo. Claro que sí, ¿no? Necesitas un montón de cosas para ganar un partido, pero la primera es estar a la altura de las circunstancias. Porque bueno, si ese metía el penal y si ese es la pelota, sí, efectivamente es así. Necesitas esas cosas, pero vos llegás a esas cosas cuando estás a la altura del encuentro. Si no, esas cosas no se te dan, perder por 4 goles. Estudiantes estaba a la altura del encuentro y esas cosas lo ayudaron para conseguir justamente una gran victoria. 7:49 minutos, un movimiento subterráneo, podríamos decir, por allá abajo, cruza la discusión sobre el tema que le interesa a Karina y Javier, que es eliminar las PASO. Acá los gobernadores aliados es como que están ensayando una jugada a dos bandas, ¿no? Por un lado, negocian que el gobierno de Milei no les plante candidatos fuertes en sus distritos que le compliquen la reelección. Ese es un punto. Y a cambio de darle, le darían gobernabilidad en el Congreso y votarían la eliminación de las primarias, de las PASO, que es un paso clave que quiere el gobierno para intentar dividir al peronismo. No es necesario explicarlo. Si no hay PASO, el peronismo va a ir con más de un candidato, y si va con más de un candidato, divide los votos. Así que es necesario para el gobierno evitar que haya PASO. Pero al mismo tiempo, los gobernadores que dicen, bueno, está bien, si no nos meten candidatos fuertes a nuestras provincias, si no nos dividen el voto, nosotros vamos a darle la posibilidad que nuestros hombres voten para la eliminación de las PASO. Eso por un lado, pero al mismo tiempo hay otros gobernadores como Nacho Torres, como Martín Layora, como Maximiliano Pujaro, que hablan entre ellos sobre la posibilidad de armar una primaria presidencial de la que surja un candidato del centro, o sea, Layora, Torres y Pujaro, con experiencia para que se pare entre Milei y Kicillof, hoy por hoy los candidatos que estarían frente a frente el año que viene. Por eso necesitan que siga existiendo las PASO, y parece contradictorio porque es política, un arte oscuro donde se pueden perseguir objetivos opuestos hasta un punto solamente. Por eso Karina Milei se exaspera. Por eso Karina Milei quiere que la definición de si hay PASO o no hay PASO se tome en estos próximos 20 días. Y según definan, habrá o no acuerdo electoral con las provincias. Ese es el panorama. Está entremezclado dos cuestiones. La amenaza del gobierno decía, bueno, vos en Tucumán, tus legisladores no votan a favor de eliminar las PASO, yo te pongo un candidato mío en Tucumán que compita con vos por tu reelección. Bien, perfecto. Eso es lo que propone el oficialismo. Y del otro lado, bueno, está bien, pero no todos, porque algunos quieren participar, como Santa Fe, Córdoba, recién mencionaba los 3 candidatos. Así que el panorama está bastante, bastante complicado por el momento. Pero se tiene que definir rápidamente, no solo porque lo quiere Karina,
para organizarse, sino también porque los plazos electorales van corriendo y hay que organizar todo, y no es lo mismo comenzar a organizar sin saber lo más importante, si va a haber o no paso, porque eso se hace antes de las elecciones y se acortan los tiempos.

el vecino de Pity Álvarez, que intervino en la pelea que terminó con la muerte de Cristian Díaz, ese que se metió en el medio para tratar de evitar la discusión entre ambos y fue protagonista del balazo que le mete el Pity al vecino, declaró ayer ante el Tribunal Oral en lo criminal y correccional 29 en el juicio que se lleva adelante contra el ex líder de Intoxicados. Pidió hacerlo sin la presencia del músico en la sala. Testigo relató que esa madrugada estuvo con Díaz cuando vio llegar a Álvarez y le dijo que iba a hablar con él. Se mantuvo alejado, pero al ver que la discusión subía de tono, se acercó para separarlo. O sea, él, el que declara, dice, bueno, le dice el vecino, el muerto hoy, le dice, voy a hablar con Pity, déjame solo con él. Él se va, Díaz se va, pero no tanto, se queda más o menos en un lugar donde podía observar lo que estaba ocurriendo. Y sabía que había un problema entre ambos, él se mantuvo alejado, pero cuando vio que el problema escalaba, se acercó con la finalidad de separarlo. Y en ese momento, según lo que dice Díaz, Álvarez quedó cara a cara y le hizo como un gesto de darle un cabezazo al músico, y entonces el músico saca el arma y le dispara. No es que le pegó un cabezazo, sino que le amagó como que le iba a meter un cabezazo y sin que me diera palabra alguna, entonces sacó el arma el músico y le pegó un disparo. Fernando Burlando, que es el abogado de la familia Díaz, habló con la prensa al término de la declaración que se extendió cerca de una hora y media y dijo que el aporte de ese testigo contribuye a un uso de la justicia y remarcó que el hombre relató con mucha memoria todo el episodio. Recordemos que fue un disparo certero al ojo. Cae, dice el hombre en su relato, contundentemente con una madera al piso y después en el piso le metió tres disparos más en la cabeza, según contó Burlando a los periodistas una vez que terminó la audiencia, porque como queda dicho, el declarante, el testigo, dijo que lo iba a hacer con la sala sin la presencia del músico. Bueno, vamos a la tapa de los diarios. Va en negocios. Milei estima cerrar su mandato con una baja del gasto del 5,7%. El dato surge del proyecto de presupuesto. Por exenciones impositivas se dejarán de recaudar 51 billones, dice también Va en negocios. La Fed, que es el banco central de los Estados Unidos, subió la tasa por primera vez en 3 años. Esto ocurrió en la jornada de ayer. Los gobernadores llevaron su reclamo por obras y subsidios a la Casa Rosada. La inflación mayorista subió 2.1 y los analistas anticipan una aceleración del IPS. Recurro a la memoria de ustedes, oyentes. ¿Se acuerdan el mes pasado, cuando pasó la inflación, que era un poco más elevada que el mes anterior? Más de 2 puntos, no este registro que se conoció esta semana, sino el del mes pasado. A los pocos días apareció la inflación mayorista, que empezaba con 0. Y entonces Javier Milei, en su afán de festejar, salió a decir, ahí tienen, ya ven, está con 0 la inflación. Nunca midió la inflación mayorista, nunca la tomó como parámetro, seguramente. Puede o no ser más importante que la inflación en general, pero él nunca habló de eso. Pero ese mes, como le convenía, salió a contar de que la inflación mayorista empezaba con 0 y que lo más importante y que ahora viene lo mejor, la misma historia de siempre, ¿no? Que ya empieza lo mejor, que ya viene lo mejor. Bueno, pasó un mes y la inflación mayorista está por arriba de 2 puntos. ¿Qué pasó? Bueno, no va a hablar nada Milei de esto seguramente, pero uno por lo general siempre toma como que la inflación mayorista es un anticipo de la inflación del mes que viene. No siempre es así, ¿no? No siempre es así. Pero puede que a futuro esto comience a escalar un poco más de lo que ha escalado últimamente. Lo que dicen es que la inflación de este mes va a ser superior a la del mes pasado. Bueno, el presupuesto reabre la pelea por los fondos para las universidades y la discapacidad, de lo que estaba hablando yo hace unos minutos, es tapa de Clarín. Por supuesto que
que hace Milei, le recorta el presupuesto a las universidades, le recorta el presupuesto a la discapacidad, le recorta el presupuesto a la ciencia y por supuesto también le achica, porque lo saca de los ajustes automáticos por inflación a el subsidio para que entrega el gobierno justamente por hijo. Bueno, después está la foto de estudiantes, el momento exacto cuando el autor del gol, Castro, con el zurdazo, tras la asistencia de Palacio, convierte, ¿no? Volvió la mística de estudiantes y dio el golpe ante Corinthians. Carlos, polémico, olvidaremos pronto a Diana, ¿eh? Hace 29 años moría en un accidente automovilístico en París, por eso Carlos la recuerda, ¿no? Después tenemos, después de 3 años, suben las tasas en Estados Unidos. ¿Cómo impacta en la Argentina? Dice el diario Clarín en la tapa.

queda claro porque inclusive está en la etapa de Clarín y ya lo hablábamos nosotros, que una de las bajas que tiene proyectado el presupuesto del año que viene es para la discapacidad. Esto dice el presupuesto que el martes a la noche envió al Congreso y si bien esto ya lo dijimos, lo que sí quiero mencionar es que el tratamiento empezó con un conflicto que complica la sanción. El proyecto contempla, como decíamos, eliminar derechos a las personas con discapacidad justo en momentos en que el oficialismo negocia con los aliados una propuesta alternativa para terminar con esa ley de emergencia. Justo en ese momento ahora aparece el proyecto de presupuesto achicando los recursos. Es decir, ¿cómo negociamos una ley de emergencia si queda claro que inmediatamente se achican los recursos y si hay alguna duda está escrito en el presupuesto? Así que las gestiones del bloque de La Libertad Avanza para llegar a un entendimiento y salir de esta situación difícil y no bloquear la ley de emergencia que estaba vigente y que quieren prorrogar, choca con esto. Dice, bueno, sacame la ley de emergencia y vamos al presupuesto y hay menos recursos. ¿Cómo te voy a aceptar eso? Bueno, así que lo que hace es complicarle aún más el panorama a los negociadores que quieren hacer caer la ley de emergencia en discapacidad, que no se prorrogue, que se termine definitivamente la emergencia en discapacidad. La ley de leyes propone eliminar el actual sistema de prestaciones, propone retornar al esquema de pensiones que regía hasta hace 2 años, y fuentes de La Libertad Avanza lo que dicen es que estos artículos no formarán parte del texto final, y los bloques dialoguistas dijeron que no lo van a votar y por lo tanto no tendrá respaldo para ser aprobado. Concretamente, y ya desafiaron la decisión de Milei, y ya blanquearon justamente que en el oficialismo hay una interna por este tema. O sea que van a negociar un dictamen para garantizar los beneficios permanentes, decían justamente en el Congreso de la Nación. En el momento justo en que empezaba el debate por la prórroga de la emergencia en discapacidad, que fue sancionada hace un año por presión de la oposición y que recién empezó a aplicarse en febrero de este año, después de un año casi, por un fallo de la justicia que los obligó al gobierno a poner la plata para la discapacidad. Ahora lo que quieren hacer es caer esa ley, justamente que fue aprobada hace 2 años y que se empezó a ejecutar recién el año pasado. En el medio de tratar de convencer de que esa ley se tiene que caer, aparece en el presupuesto un achicamiento de la discapacidad. Entonces, querés hacer caer la ley justamente para sacarle recursos a los discapacitados y esta ya es una división incluso dentro del propio bloque oficialista. Hay quienes creen que eso no podría ser viable.

0: Tres minutos pasaron de las 8 de la mañana, enseguida seguimos informando.
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0: 6 grados 6 décimas la temperatura en la ciudad de Colón. La sensación térmica es 4 grados 7 décimas. La humedad se mantiene allá arriba, 98%. Y el viento sopla del noreste, ahora con un poquito más de intensidad, 10 kilómetros. Reitero, 6 la temperatura en la ciudad de Colón.

0: gobierno envió al Congreso el proyecto por Malvinas que endurece las penas por la explotación de los recursos que estén cerca de Malvinas o que estén en nuestra zona. La iniciativa lo que hace es ampliar las sanciones por la explotación de recursos naturales sin autorización y contempla penas de hasta 20 años de prisión. Esto es lo que ha enviado el Congreso a la Cámara de Diputados. El régimen alcanza actividades relacionadas con recursos renovables y no renovables en Malvinas, Georgia del Sur, Sandwich del Sur y los espacios marítimos e insulares circundantes. El proyecto fue firmado por el presidente, por el jefe de gabinete Diego Santilli, los ministros Pablo Quirno, Presti, Caputo, bueno, una serie de personas. Y dice, las personas o compañías que realicen actividades prohibidas podrán recibir multas equivalentes a entre 4.000 y 500.000 barriles de petróleo, además de afrontar suspensión o cancelación de permisos. Eso es lo que dice la letra que está escrita justamente en esta resolución que ha ingresado en la Cámara de Diputados. Bueno, Santilli a todo esto acelera las negociaciones con los gobernadores para conseguir los votos, especialmente para el tema más importante en la vida de la República Argentina, que es eliminar las PASO, ¿no? Así que también para que le aprueben el presupuesto 2027 y como moneda de cambio para este punto les anuncia que le va a dar plata para obras en sus respectivas provincias. Por eso estuvo con los mismos de siempre, estuvo con Jalil, estuvo con Haldo, estuvo con Sáenz, estuvo con Valdés y le quedan otros dos con los cuales seguramente va a hablar en las próximas horas. Entonces la provincia dice, ¿vos querés que te apruebe el presupuesto? Bueno, queremos obras, queremos partidas específicas a cambio de que te acompañemos la ley de leyes. Ahora, hay un dato que me parece que es importante. La reforma electoral, la eliminación de las PASO no entra dentro de estas tratativas, queda para otro momento. Así que esta reunión de una hora con estos cuatro gobernadores, los otros dos restantes que siempre le votan todo al gobierno, llegarán hoy, no incluyó dentro de las negociaciones las PASO. Simplemente están negociando Milei que le aprueben el presupuesto.
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0: Si vos le das plata, porque esa es la reunión, bueno, pedí plata a Santilli, al ministro. Si vos le das plata y le decís tenés que votarme esto y yo te lo mando, ¿qué es eso? ¿Cómo lo podríamos denominar? ¿Qué nombre tiene dar plata a cambio de algo? Bueno, los buitres se están contraatacando en el juicio por YPF en las últimas horas tras la suspensión del fallo en Nueva York por el caso YPF que exigía el pago de un embargo de 16.100 millones de dólares a la Argentina. Burford Capital inició una nueva demanda, en esta oportunidad ante el CIADI en representación de las sociedades Petersen. El CIADI es un organismo internacional que interviene en casos entre las empresas y los estados. Siempre ganan las empresas. Pero bueno, intervienen en ese tipo de casos. Un organismo internacional, el CIADI. Bueno, y ahora la demanda de Burford Capital es la que presenta contra la Argentina, la presenta en el CIADI, no en la justicia norteamericana, que le ha frenado últimamente algunos intentos de cobrar recursos por el tema de YPF y su nacionalización. Y entonces, como se da cuenta que Norteamérica no tiene plafón, ahora se fue al CIADI. El proceso que presenta se ampara en el Tratado Bilateral de Inversiones con España, que es el origen de la firma Petersen, que es la que le dio o le vendió sus acciones a Burford Capital. Por ahora no incluye a Ecton Pax, el otro fondo buitre que opera contra la petrolera nacional, porque no son los mismos, los tratados tienen algunas diferencias, entonces no. La formación del tribunal va a tardar 90 días, el proceso podría llevar cuatro años y medio con estricta reserva, por supuesto. Así que lo que hoy presenta, más de menos, pero está claro, ¿no? Que Burford Capital y Peterson, qué sé yo, toda esta gente tiene todo el tiempo del mundo porque viven de eso, viven haciéndole juicios a los estados, por eso le llaman fondos buitre. ¿Cómo hacen? Bueno, cuando un país le va mal, le compran las acciones y de esa manera se las compran muy barato porque por algo va mal. Entonces, una vez que las tienen, pasado un tiempo, quieren que esas acciones se las compren al precio original más los intereses. Ese es el negocio que hacen, por eso le llaman fondos buitres, y no le debe ver mal, ¿no? Y tienen todo el tiempo del mundo, porque seguramente acciones como estas tienen mucho, porque ellos los compran a las acciones donde ven un problema, donde ven sangre, ahí van y compran. Entonces, no les debe ir mal con esto, porque justamente hacen muchas cosas a la vez. Y quiero decir también que, por supuesto, si tienen que esperar mucho tiempo, esperan, no hay problema, no tenemos apuro. Este proceso por lo menos lleva 4 o 5 años. Será absolutamente secreto, pero bueno, allá en el próximo 2031, 32, por ahí, bueno, empezaremos a hablar nuevamente de eso. Bueno, la problemática del basural municipal volvió a ocupar un lugar central. Milagros Morales presentó en nombre de su bloque una propuesta de intervención inmediata durante 90 días al basural, con el objetivo de ordenar el predio, prevenir incendios y establecer mecanismos de control. El proyecto contempla la conformación de un equipo de trabajo con un coordinador, con la participación de distintas áreas de la municipalidad, por ejemplo, obras públicas, medio ambiente, seguridad, higiene y bromatología, y también plantea capacitar al personal con bomberos para tareas de prevención y respuestas ante los incendios, que son frecuentes y muy tediosos, muy complicados para la gente en general. Otro de los puntos centrales es el control del acceso al predio mediante un registro de las personas que ingresan y egresan, con horarios, con identificación. Para comenzar las tareas, Morales consideró suficiente disponer de maquinarias como una topadora y una pala utilizadas históricamente en el lugar, que están ahí, o sea que máquinas no sería el problema. El plan establece un cronograma de 90 días, prevé un informe inicial y otro final que permitan comparar la situación del predio antes y después de esa intervención. Estamos hablando de una intervención al basural. Morales aclara que no se trata de una propuesta para erradicar el basural, sino de una herramienta de acción inmediata. Y en ese marco cuestionó que el Ejecutivo avance simultáneamente con una licitación, la presentaron de manera conjunta en el Consejo Deliberante para tercerizar el reordenamiento y tratamiento de los residuos, y planteó dónde queda con esta presentación del municipio el rol del Estado municipal. Es más, dijo, siempre hablan del Estado presente, etcétera, etcétera, y cuando tienen que demostrarlo, proponen que el basural sea tercerizado, por lo menos el reordenamiento sea tercerizado, en lugar de hacerlo el Estado presente, ¿no? Eso es lo que decía justamente Milagros Morales. Bueno, robaron un auto y lo encontraron horas después en otro sector de Colón. Un Volkswagen Goldtrend blanco fue robado y apareció horas después estacionado en otro sector de Colón, luego de la denuncia que hizo el propietario. El hecho fue denunciado por un hombre de 64 años que había dejado el auto estacionado en inmediaciones de calle 12 y 47, alrededor de las 20 del lunes. Cerca de las 22, advirtió que no tenía la llave del vehículo y decidió dejarlo en el lugar. Al día siguiente, a las 7 y media, recibió el aviso de que el automóvil ya no estaba ahí, sí, y a partir de la denuncia, la policía inició las actuaciones por hurto y el rodado fue incorporado al pedido de secuestro. Finalmente, cerca de las 2 de la tarde del martes, el Volkswagen Gol Tren fue localizado estacionado en 12 entre 40 y 41. Recordamos que se lo llevaron de 12 y 47, pocas cuadras, 12 entre 40 y 41, a 7 cuadras del lugar, 6 cuadras y media del lugar, ahí lo encontraron. El vehículo fue recuperado y quedó a disposición de la justicia para las pericias correspondientes. Bueno, interviene la UFI de Colón, o sea, la Fiscalía de nuestra ciudad. Esto pasó también aquí en la ciudad de Colón.

Bueno, la firma San Cayetano entró también al mismo que la Granja Tres Arroyos, entró también en concurso preventivo. En este caso, el pasivo es de 34 mil millones de pesos. 34 mil millones de pasivo. La apertura de las importaciones impulsadas por el actual modelo asfixió la actividad de la firma San Cayetano, que tiene como más o menos 80 o 90 años de vida en la República Argentina. Es la más grande del país, o sea, más importante que esto, no hay otra. Bueno, a esa también le tocó. En este caso tiene 260 empleados y se presentó ante la justicia en concurso preventivo. Digamos que, como ya lo dije con el tema de San Cayetano, el concurso preventivo es una instancia que la justicia valoriza si la empresa está en condiciones de afrontar y pagar sus deudas con un programa, con un reordenamiento precisamente de la empresa. Si está en condiciones, bueno, lo aprueba. Bueno, efectivamente en este caso lo aprobó. Es la última instancia, caso de que esto no prospere, desde ya que el único camino que queda es la quiebra y es el menos esperable, ¿no? Ojalá que se pueda avanzar. El tema es que si no mejoran las condiciones del mercado, se hace difícil, porque si vos con las condiciones del mercado como están llegaste hasta ahí, ¿por qué ahora, sin una modificación de las condiciones del mercado, si los mismos problemas están o se han agudizado, vas a salir de ahí? Tenemos que ser optimistas porque se trata del trabajo de mucha gente, pero es difícil imaginar cómo se puede superar esto, ¿no? Ojalá lo encuentren y de alguna manera tanto esta empresa fundida por Milei como la granja de Tres Arroyos consigan salir de la situación que tienen. Bueno, La Pampa le ganó a Mendoza en las regalías por los recursos hidroeléctricos de los Nihuiles. O sea, acá estamos hablando de un río que pasa por dos provincias y que están en conflicto justamente por muchas cosas, entre otras por el cauce de agua, si lo cierran o no cierran, y también porque hay una represa, los Nihuiles, que produce recursos. La Pampa accionó sobre Mendoza y hay una resolución de la justicia que de alguna manera le da la razón a los pampeanos en esta defensa de sus derechos sobre ese río. El río es el Atuel. Bueno, el río Atuel tiene una represa y, por supuesto, de ahí le manejan el agua, pero también en la represa generan un problema en un río que es interprovincial. Así que a través de una medida cautelar, el juzgado federal de Santa Rosa ordena la suspensión inmediata de los efectos de esa represa, de modo tal de que La Pampa empezará a cobrar regalías por los Nihuiles, que justamente hasta ahora solamente llegaban a las arcas de la provincia de Mendoza.

0: Bueno, algunos números de la guerra. Washington gastó 38 mil millones de dólares en la guerra porque Irán le dañó cientos de instalaciones que tienen los Estados Unidos en Medio Oriente. Así como quieren hacerlo acá, ¿no es cierto? En Latinoamérica, en los distintos países, por ejemplo, Perú, Colombia, Ecuador, y también en la República Argentina. Los norteamericanos quieren instalar bases propias. Acá en la Argentina seguramente pensarán en Tierra del Fuego, ¿no? Donde se piensa construir, según dijo Milei, avanzar con la construcción de una base. Bueno, así como lo tienen proyectado acá, lo tienen en Medio Oriente. Distintos países, no en Irán precisamente, en Irán no confían, distintos países de la región tienen instalaciones militares norteamericanas. Y entonces, ¿qué hacían? Cuando Estados Unidos atacaba a Irán en lugar de devolverle el ataque a los barcos estadounidenses que por ahí estaban en las inmediaciones donde provenían esos ataques, les atacaban esas bases en países de la región. Y le destruyeron un montón de esas bases, justamente, que tal vez no tan protegidas porque están en Medio Oriente por parte de los Estados Unidos. Eso es más o menos lo que pasaba, ¿no? Después por ahí le pueden haber bajado un avión en alguna oportunidad o por lo menos destruírselo en la tierra. Lo que pasa es que los ataques esos de Irán a esos objetivos estadounidenses en Medio Oriente terminaron dañando cientos de edificios, cientos de estructuras de Estados Unidos en la región que no tenían la debida protección o que por lo menos sí, a lo mejor no tienen para contrarrestar los misiles, como sí pueden tener en un barco y demás. Y entonces, claro, medios desprotegidos terminaban siendo duramente golpeados. Y ahora un informe del inspector general del Pentágono habla de 38 mil millones de dólares en daños hasta el primero de agosto. Además, por primera vez hablan claramente de la escasez estratégica de las municiones de Washington para continuar la guerra. Cuando Donald Trump se hace el bravucón y le dice, bueno, vamos a llegar a un acuerdo, porque Irán está desesperado para llegar a un entendimiento, la verdad es que es exactamente al revés. El que no quiere seguir la guerra es Estados Unidos. Y le está casi rogando a Irán que diga, bueno, che, vamos a acordar algo como para que yo no quede tan mal parado, ¿no? Y estas expresiones públicas, justamente, del Pentágono, hablan claramente de esto. De los 38 mil millones de dólares en roturas que le ha generado Irán en las bases que tenía en distintos países vecinos a Irán, además de la escasez estratégica de municiones que tiene Washington para seguir la guerra. Por supuesto, no es que le falten armamentos, creo que están bastante lejos los armamentos justamente para utilizarlos en ese lugar. Después la Oficina de Presupuesto del Congreso de los Estados Unidos dijo que la guerra con Irán le costó a Estados Unidos hasta el primero de agosto 38 mil millones de dólares. Así que, las bases norteamericanas dañadas se encontraban en cuanto a edificios y estructuras dañadas, por supuesto, en Kuwait, en Bahrein, en Qatar, en los Emiratos Árabes Unidos, en Arabia Saudita, en Irak, en Omán y Jordania. O sea, Irán no fue una confrontación cara a cara con los Estados Unidos, sino que le respondía a Estados Unidos reventándole las bases que Estados Unidos tenía en los países que termino de mencionar. Son 7-8 países alrededor de Irán a los cuales Irán bombardeó. ¿No fue un buen negocio la guerra para Estados Unidos? No, está pagando el petróleo más caro y encima, no ha ganado la guerra, ¿no? Encima no ha ganado la guerra, que para los norteamericanos es una afrenta, ¿no? Por lo general, los norteamericanos le hacen ver al mundo de que afrontar una guerra para ellos es un paseo, en este caso por Irán. No fue un paseo, de ninguna manera, no le fue bien, ¿no? Bueno, Atlético Tucumán avanzó a las semifinales de la Copa Argentina. Tras un empate agónico se impuso 3-2 en los penales. Bueno, ganaba, lo cuento rápidamente, ganaba el conjunto mendocino 1-0. Se estaba jugando casi la última pelota del partido, tiempo adicional, un centro sobre el área, una pelota peinada hacia atrás por un delantero del conjunto tucumano, determinó el empate justamente cuando el partido ya se terminaba. Fue un desarrollo de juego con emociones fuertes en los cierres de cada etapa, porque en el primer tiempo los mendocinos se pusieron justamente en ventaja por un penal convertido por el delantero Alex Arce. Sin embargo, cuando los mendocinos parecían acariciar la clasificación, Atlético Tucumán nunca bajó los brazos y a los 92 Alexis Canelo logró empatar. Fueron a los penales y en los penales el arquero tucumano atajó 3 penales seguidos, tercero, cuarto y quinto. Atajar 3 penales en un partido por eliminación es algo que de vez en cuando ocurre, no es que no ocurre en esos instancias definitorias. Ahora los ataje los 3 de manera consecutiva, bueno, no sé si hay tantos antecedentes en ese sentido. Quiero decir que el arquero tenía un papel atrás, ¿se acuerdan del arquero de Alemania contra la Argentina? Lo que decíamos nosotros, que ellos sí están adelantados en el fútbol, en las técnicas, en el trabajo, porque el arquero aparentemente tenía un machete con donde iban a patear los argentinos. Bueno, parece que lo copió, ¿no? Y bueno, contuvo 3 penales. Hay arqueros que en definiciones por la Copa Argentina atajaron 3 penales. Gonzalo Poncio, el arquero de en la instancia también de la Copa Argentina 2011-2012 de Guaraní Antonio Franco, atajó 3 penales ante Mandiyú de Corrientes. Walter Cáceres, el arquero de Barraca Central, en la misma edición de ese año, también ante Claypole atajó 3 penales. Marcos Fasanella, arquero de excursionista, Fasanella. Bueno, protagonizó también una de las mayores, grandes éxitos, o si querés, uno de los mayores hazañas, atajó 4 penales. Rodrigo Ponce atajó 3 penales, arquero de Argentino de Merlo. Hay varios. Migliore también atajó alguna vez 3 penales. Darío Barrera, también defendiendo el arco de Midland, atajó 3 penales. Fasanella, también de excursionistas, atajó 3 penales. Muchos, hay muchos que atajan 3 penales. Pero bueno, el que vale es el último, ¿no? El que vale es el último, el conseguido anoche, ¿no? Marcos Díaz, el arquero de Huracán, también atajó 3 penales en un partido ante Estudiantes de La Plata en la Copa Argentina. Alguno de los muchos casos que hay en ese sentido.
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8 de la mañana, 35 minutos, avanzamos, estamos en la mañana de Adelantos por Emisora Colón, en estos encuentros habituales. El gobierno echó a un funcionario, lo indemnizó, le pagó 110 millones de pesos por haberlo despedido, pero lo volvió a contratar al otro día. Estamos hablando de Neira, de Daniel Alfredo Neira, que acordó un retiro voluntario del ENACON y al día siguiente de su desvinculación empezó a trabajar en el INTA. Así que en medio del ajuste en el Estado, un exfuncionario de ENACON fue despedido con una indemnización millonaria, pero al otro día el gobierno lo contrató para que trabaje en el INTA. Esto es la situación de Daniel Alfredo Neira, situación que es absolutamente extraña. Neira cobra una indemnización por 110 millones de pesos cuando fue dejado

cesante como subdirector de Contabilidad y Finanza de ENACOM. Trabajó allí desde el 2012 y al otro día que lo dejan y cobra la indemnización, el Estado lo vuelve a contratar para el INTA, que depende de la Secretaría de Agricultura, con un cargo gerencional. Obviamente que si vas a agarrar otro cargo político, lo que deberían hacer es no desvincularlo. Reiniciar y te va a otro cargo. Es un despropósito claramente lo que hicieron, ¿no? Bueno, quería justamente mencionarlo porque ha acontecido en este gobierno. Lucas, uno de los hijos de Lucía Sosa, declaró ayer ante la Fiscalía de Mar del Plata en la causa que están investigando la muerte de Isabela, la nena de 2 años, la chiquita que murió en Villa Gesell. La adolescente de 17 años llegó acompañada por su abogada Erika Huff Suárez y por su madre adoptiva. Hasta el momento no se conocieron los detalles de la declaración, pero el testimonio de Lucas es considerado una de las medidas más importantes que tiene prevista la Fiscalía para avanzar con la investigación. Esta declaración llega pocos días después de que el joven hablara públicamente sobre el caso. Pidió que su madre siga detenida o sea internada en un hospital psiquiátrico porque, según decía, representa un peligro. Bueno, muy bien. Vamos a tapa de diarios a continuación. Crónica, la caída que más preocupa, dice Crónica. Los datos de la Argentina muestran que la cantidad de nacimientos está en permanente descenso. Especialistas explicaron el fenómeno y advirtieron sobre la importancia de contar con la información necesaria sobre planificación y demás. Digamos que de alguna manera lo que dicen los especialistas, que no pueden poner todo en el título, pero más o menos conozco un poquito o he leído un poquito, lo que dicen los especialistas es que la tendencia que tiene, entre otras cosas, ¿no? Porque no es solo eso, por ahí hay otro tipo de problemas o de formas de vivir en la sociedad. Pero uno de los problemas es que muchas mujeres planifican ser madres, pero a una edad más avanzada de lo que comúnmente era antes, ¿no es cierto? En lugar de ser madre a tal edad, hacerlo mucho más allá en el tiempo para hacer otras cosas, de alguna manera acomodarte en la vida, generarte ya cierta solidez y después recién entonces ser madre, porque por ahí ser madre anteriormente lo hubiese retrasado en sus proyectos. Ahora, lo que dicen los especialistas es que si vos vas a postergar en el tiempo ser madre, tenés que prepararte con anticipación, porque de lo contrario después es probable que no lo pueda hacer. Por eso tenés que comunicar, hablar con los especialistas y avanzar de acuerdo a lo que los especialistas te dicen. Eso es precisamente una de las cuestiones que aquí aparece reflejada en postergar la búsqueda por las condiciones económicas, laborales o personales. Es un tema que debe ser tratado. Después, Estudiantes más copero que nunca, épica clasificación, ahí está el gol de Estudiantes. La inflación mayorista se aceleró durante agosto y se ubicó en 2.1, dice Crónica en tapa. Diario Popular dice, siempre Messi, esto tiene que ver con que el inoxidable Leo, que recientemente anunció su retiro de la selección, sigue acaparando copas. Con el Inter logró los campeonatos. Cup, los de Miami derrotaron 2-0 a Cruz Azul. La Pulga hizo un gol y llegó a los 100 tantos en Las Garzas, donde debutó como técnico el Kili González. Se aceleró la inflación mayorista al 2,1 y acumuló una suba de 29,8 en 12 meses. Arriba, el fiscal exige la perimetral para Legante por amenazas.

0: Bueno, 8 de la mañana, 8:42, vamos hasta cerca de las 9 con la información. En este caso, el presupuesto 2027 tampoco tiene plata para obras. Concretamente, la idea de Caputo es eximir a los privados de algunos impuestos para que hagan rutas o para que mejoren las rutas, para que se hagan cargo de las rutas, porque el Estado desde ya ha demostrado que no tiene ninguna intención de arreglar las rutas. Así que Milei y Caputo enviaron al Congreso el presupuesto 2027 y hay un artículo que reduce impuestos a las nuevas concesiones viales para que mantengan las rutas. O sea, mientras en el presupuesto proyectan quitarle recursos a la discapacidad, a las universidades, a la ciencia, bueno, ya hemos mencionado todas las áreas que se achican, a las grandes empresas concesionarias viales les van a bajar los impuestos, a las que van a mantener la ruta les van a bajar los impuestos. Y le van a pedir a las provincias que también le bajen a esas concesionarias ingresos brutos y sellos. El esquema está en el artículo 67 del texto, donde dispone que las concesionarias de nuevas rutas entregadas a la gestión privada a partir de la sanción del presupuesto puedan computar el 100% del impuesto al cheque a cuenta del impuesto de las ganancias, el IVA y el pago de contribuciones patronales. Artículo 67 lo dice con absoluta claridad. Además, se otorgan certificados de crédito fiscal del IVA contenido en el monto de las operaciones destinadas a ejecutar la construcción, como así también el mantenimiento de las rutas. Esto es lo que está plasmado en el proyecto de presupuesto, artículo 67. Hay un incendio detrás del cinturón frutihortícola de Sarandí. El humo afecta la visibilidad de la ruta que une, por supuesto, la zona de Buenos Aires con La Plata. Ahí bomberos están trabajando desde la noche del miércoles y la madrugada de este jueves ahí en la zona de afectada, que son Avellaneda, Sarandí, Villa Domínico, Wilde, de ahí son los cuarteles de bomberos. Hay 10 dotaciones que están trabajando para ver si pueden apagar el fuego. Acá el fuego está en el Siance, que en el sector que se hace reciclado de cartón y plástico. Imagínate el humo que hay, cartón y plástico. El depósito está ubicado al lado del acceso sudeste, en la zona de la autopista Buenos Aires-La Plata, como dije recién, donde el humo está afectando visibilidad. Trascendió que el incendio se habría iniciado cuando varias personas prendieron fuego a los residuos acumulados en el lugar, lo que hizo que las llamas en esas condiciones se propagaran muy rápidamente.
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0: fue el motivo por el cual sacaron de el orden de prioridades que debería tratar el Congreso la reforma a la Carta Orgánica del Banco Central? ¿Cuál es el motivo por el cual este tema que el gobierno consideraba prioritario salió de la agenda? Solo van a tratar Inocencia Fiscal 2 y el tema de los biocombustibles, y se posterga el debate de la reforma del Banco Central por la mentira de Bausili. ¿Saben por qué? Porque si hablan de ese tema va a salir el oro. Entonces, ahí va a surgir que Bausili le mintió a los legisladores diciendo que el oro estaba en Suiza, cuando en realidad el oro de la Argentina está depositado en Inglaterra. Así que, ante esa situación, el gobierno quitó el proyecto del temario luego de que la administración, la AGN, confirmara que el oro de las reservas no está en Suiza, sino en Londres. Concretamente, la Auditoría General de la Nación, que es el organismo de control del Estado, dijo: no, mentira, Bausili les mintió. El oro está en Londres, no está en Suiza. Entonces, si se trataba de ese tema, iba a salir inmediatamente esta cuestión, justamente dentro del debate. Así que la mentira del presidente del Banco Central, Santiago Bausili, respecto del paradero de las reservas de oro de los argentinos, complicó el tratamiento, por ahora, por supuesto. Después todo pasa, después nos olvidamos, no importa que sea un mentiroso funcionario de esas características. Así que eso posterga el tratamiento de la Carta Orgánica de ese organismo. Esa ley que obsesiona a Javier Milei entonces tendrá que esperar unos días más hasta que la gente se olvide de la mentira, hasta que la gente empiece a preocuparse por otras cosas y de alguna manera esto pueda ser tratado. Bueno, lo que sube es el precio del petróleo. En agosto subió la inflación mayorista, los precios están en alza en todos los niveles. La comparación interanual, el índice de precios internos al por mayor mostró un avance de 29.8, un avance del 30%. El registro de agosto fue además el más elevado desde mayo a la fecha, cuando los precios mayoristas habían aumentado 2,5%. Ahora la inflación mayorista se fue para arriba. Fíjense ustedes que lo comentaba en el bloque anterior, el indicador de precio mayorista de los precios había sido utilizado de forma mañada, por supuesto, el mes pasado por Milei Caputo para hablar del éxito del programa, porque el precio mayorista empezaba con cero el mes pasado, mientras que el de la inflación estaba alrededor de los 2 puntos, ¿no es cierto? Bueno, entonces Milei y Caputo hablaban justamente de las bondades del programa, del éxito del programa, porque el precio mayorista empezaba con cero. Bueno, ahora empieza con 2. Un mes después, ese relato ha quedado absolutamente desmentido sin nada, ninguna explicación, solamente mirar los números. Los números dicen que el aumento de los mayoristas es 2.1. Este número fue dado a conocer ayer por el INDEX. Y esto significa un fuerte salto respecto del mes pasado, cuando estaban para festejos con el 0,8%, y lleva un incremento acumulado en 8 meses del 19,1%. En el año está casi en 30 puntos, 29,8. El registro de agosto es el más elevado desde mayo, cuando el precio mayorista estaba en 2,5. Así que ese sendero descendente marcado por Milei el mes pasado con Caputo se cortó.
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0: Bueno, vamos con los 10 primeros premios de la provincia de Buenos Aires. Primer premio 9.135, 9.135, 9.135 el primer premio. Segundo 6.699, 6.699, tercero 5.890, 5.890, cuarto 3.979, 3979, quinto 8744, 8744, sexto 7315, 7315, séptimo 2116, 2116, octavo 4987, 4987, noveno 1565, 1565, décimo 940, 0940, primer premio 9135 en la provincia. En la ciudad 2933, 2933 el primer premio, 2933, segundo 3000 625, el 33 Cristo, por supuesto, 2933 el primero, segundo 3625, 3625, tercero 902, 0902, cuarto 3531, 3531, quinto 8618, 8618, sexto 9574, 9574, séptimo 7166, 7166, octavo 1497, 1497, noveno 7339, 7339, décimo 1610, 1610, primer premio 2933, 2933 en la ciudad. En Montevideo 232, 232, 232 el dinero. segundo 855-855, tercero 750-750, cuarto 717-717, quinto 162-162, sexto 82-082, séptimo 534-534, octavo 330-330, noveno 440-440, décimo 556-556. Primer premio 232 en Uruguay, 232-232. En la provincia 9135-9135. En la ciudad 2933-2933.
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1: Bueno, 9 de la mañana, 4 minutos, empezamos entre todos actualizando alguna información. El gobierno acaba de enviar al Congreso el proyecto Pon Malvinas que, como ustedes saben, prevé endurecer las penas por la explotación de recursos. Eso le llama Ley de Defensa de la Soberanía Nacional y, en paralelo con ello, el presidente de la Nación convocó a la dirigencia política a poner una pausa en otras discusiones y aprobar precisamente el proyecto. Así lo solicitó el presidente mediante un comunicado oficial tras el envío de la iniciativa a la Cámara de Diputados. Después está el tema de la reforma electoral, también dentro de las posibilidades, aunque por el momento se siguen negociando, no ha logrado el presidente el número de manos necesarias para su aprobación, pero siguen negociando con las provincias, es decir, le están ofreciendo recursos a determinadas provincias a cambio precisamente del voto y también de paso las amenazan, le dicen, bueno, si no nos votás esto, nosotros te vamos a poner un candidato potente en tu provincia para que compita con vos y te complique, Esas son justamente algunas de las informaciones importantes por el momento. Otra cuestión también, heroico triunfo de Estudiantes ante Corinthians, se metió en las semifinales de la Copa Libertadores de América anoche en Brasil.

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2: Bueno, vamos al primero de los momentos musicales de hoy, que será con Jorge Maciel, que nació el 17 de septiembre de 1920. Hace más de 100 años nacía este cantor afinado, correcto, afinado. A veces abusaba de los recursos efectistas, pero era un típico cantor de los cantores de orquesta de los años 40, que era un instrumento más justamente de la orquesta, y creo que su paso en la orquesta de Alfredo Gobbi coincide con su mejor momento. A veces el repertorio no fue demasiado trascendente que eligieron cuando estaba con Gobbi, pero sin embargo tuvo el público que lo siguió, y lo siguió mucho durante no solo ese momento con Alfredo Gobbi, sino también durante toda su carrera. Es del barrio de La Boca, allí nació. Empezó a cantar en ese barrio cuando tenía 20 años, hasta que ingresa en la orquesta de Gobbi y empieza su etapa consagratoria. El primer tango que él graba con Gobbi fue Remembranza. Después hizo 18 registros, uno a dúo con Ángel Díaz y tres con Héctor Coral. Bueno, muy bien. Vamos entonces al primero de los momentos musicales con Jorge Maciel. Vamos a escucharlo acá con la orquesta de Alfredo Gobbi haciendo La Intriga. La Intriga es un tango de Héctor Stamponi con letra de Héctor Marco, Gobbi entonces con Maciel.

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Bueno, ahí está el primero de los momentos musicales de hoy. Vamos a completar, esto fue Jorge Maciel cantando con la orquesta de Govila, el tango La Intriga. Ahora vamos a el segundo de los momentos, Adiós Arrabal. Adiós Arrabal es un tango del año 30, música de Juan Bauer y letra de Carlos César Lenzi. Famoso Lenzi porque es el autor de A Media Luz. En el 30 creó este tango. Dice Lenzi que Gardel quedó fascinado con este tango e incluso lo cantaba frecuentemente, aunque no llegó a grabarlo, pero sí está en una película. El verdadero éxito en realidad, el primer registro es con Julio De Caro allá por el 30 con Pedro Lauga, pero el éxito llega cuando en el 41 la orquesta típica de Ángel de Agostino, con la voz en ese entonces de Ángel Vargas, lo consagra como un himno de la nostalgia porteña, ¿no? El significado es de un hombre que intenta abandonar la vida desordenada del arrabal y le llegan los recuerdos del barrio, regresa al refugio materno. Bueno, esa es la historia precisamente de Adiós Arrabal, y vamos a esa versión del año 41 que decíamos de Ángel D'Agostino con Ángel Vargas.

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2: El 17 de septiembre, pero del año 1982, moría Alberto Dionisio Cambá Castillo, moría en Mercedes, en la provincia de Corrientes. Estamos hablando de un músico. Tocaba el acordeón, era muy buen compositor del chamamé y hacía música del litoral, por supuesto, en general. Había nacido en un paraje ahí cerca de, también en el departamento de Mercedes, un pueblo chiquito ahí en Mercedes, provincia de Corrientes. Él forma el trío los Campesinos, los Matuá, cuando había bailes rurales, cuando había fiestas patronales con bailes en toda esa región. Bueno, en definitiva eso pasaba en buena parte de la Argentina hace 30, 40 años atrás, ¿no? Tocaba por ahí por Salta, Formosa, Entre Ríos y Buenos Aires. Y él se caracterizó también por ser creador de muchas canciones. Pero hay una, por supuesto, que lo consagró definitivamente. Es el autor del chamamé más escuchado del mundo, de la Argentina, por supuesto. El chamamé más escuchado de la Argentina y del mundo se llama El Toro.

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versión de El Toro fue por Los Cigotí en el primero de los momentos musicales para, como decíamos, recordar a su autor, el Cambá Castillo, que fallecía en 1982 ahí en Mercedes, donde nació. Y también moría en 2010 Ariel Petrocelli. Él es salteño, un poeta, un compositor. También un compositor muy muy grande. Él hacía las canciones con Isamara es su mujer, así que la mayoría de las canciones las hizo justamente con Isamara. Las canciones son de Petrocelli y Isamara, qué sé yo, Arrieros de Salta, Así es la forma, En que te amé, Chacarera del alma, Cuando tenga la tierra, lo hizo con Daniel Toro. El Antigal, que lo hizo con Lito Nevia y Daniel Toro. El Senclanteño, la Baguala, es el autor de grandes éxitos. Uno de ellos, por alguien que ya no lo estamos escuchando cantar últimamente, pero que tenía una voz muy buena. Se llama Zamba Cupildor, y el tema de es El Antigal, para completar el encuentro de hoy.

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0: destinando, o sea que el incremento va a ser inferior al aumento del costo de vida. Entonces eso entorpece esas negociaciones. Así que el oficialismo consideraba que tenía elementos y conceptos superadores para desactivar el intento opositor de emitir un dictamen que extendiera la emergencia durante el año que viene, y ahora se conoció. ¿A dónde está eso, maestro? Si miramos el proyecto de presupuesto para el año que viene y achicás los recursos. Es decir, le estás mintiendo. Obviamente que todo cambió cuando la oposición advirtió sobre la desregulación del nomenclador de prestaciones básicas, cuando vio que cuando se caiga la ley de emergencia vuelve al modelo de pensiones por invalidez laboral, y la derogación de varios artículos que no están en el presupuesto 2027. Así que no es una versión superadora, es más de lo mismo o peor. Bueno, ahí está empantanado entonces el tema. El gobierno quiere hacer caer la emergencia. La oposición ve que en el presupuesto del año que viene no mejora la cosa, sino por el contrario. Así que veremos qué pasa en las próximas horas. Presupuesto borra con el codo la continuidad de la ley de emergencia y la oposición va a tener que volver a trabajar entonces en la elaboración de una ley, pero están negociando.
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0: Ahí va a ser presentado Marcelo Gallardo para iniciar una nueva etapa en su carrera como entrenador. Después de haber alcanzado la gloria en River, después de haber probado suerte en el exterior a nivel clubes, ahora tiene un desafío totalmente nuevo porque va a dirigir la selección de Ecuador. Él decía que le genera cierta curiosidad dirigir un seleccionado, por lo menos eso fue lo que dijo cuando lo entrevistaron cuando iba a Quito para ser presentado hoy como nuevo entrenador. Y dijo que esto le llegó en un momento en el que estaba con deseo de trabajar, que esa chance se le había presentado hace 2 años atrás, antes de que Sebastián Becasese, otro argentino, asumiera ese desafío. Bueno, en aquel momento no estaba muy convencido, dijo, y ahora me agarra con ganas, con el deseo de tener un desafío diferente en mi vida como entrenador. Esto es después de su segunda fallida etapa como técnico en River. Cuando lo consultaron por un título, fue claro respecto a los objetivos que buscará alcanzar. La idea es construir un equipo con el que el pueblo ecuatoriano se sienta totalmente identificado. Eso es un proceso. Tiene potencial y futbolistas para dar ese paso, así que vamos a iniciar un proceso largo y esperemos sea con el buen sentido, que tenga una estructura detrás que lo contenga. Palabras de Gallardo justamente antes de partir en el aeropuerto de acá en Argentina hacia el vecino país. Recordemos, ya que hablamos de fútbol, que Estudiantes de sacó la chapa de participar en este tipo de torneos internacionales y llegó a la semifinal.

0: Finales de la Copa Libertadores, después de ganar a Corinthians en su casa anoche por 1-0 en San Pablo. Y también anoche por la Copa Argentina, Atlético Tucumán derrotó por penales a Independiente Rivadavia y sigue en la Copa Argentina. Ganaban los mendocinos con un gol al final del primer tiempo, y cuando se jugaba la última pelota del partido empataron los tucumanos, fueron a los penales, el arquero tucumano contuvo 3 y en consecuencia se clasificó a semifinales el conjunto de Atlético Tucumán, el conjunto de Falcioni.
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0: Bueno, seguramente debe estar terminando en este momento el corte de energía eléctrica que llevó a cabo la cooperativa eléctrica de nuestra ciudad en el barrio Belgrano. El corte fue circunscrito a calle 53 a 56 de 19 a 23, quiere decir que esto es barrio 9 de Julio, no Belgrano. Reiteramos entonces 53 a 56 de 19 a 23 y también 19 entre 56 y 57 y 20 entre 56 y 58 para hacer reparaciones precisamente en ese lugar. Ahí es donde se llevó a cabo este corte de energía eléctrica con esa finalidad, ¿no? Esto seguramente estaba previsto hasta las 9:30 de la mañana, así que ya debe haber concluido, ¿no? Bueno, muy bien. Vamos a hablar de economía como lo hacemos habitualmente en este horario. Antes, vamos a hacer la presentación y después vamos a contar algunas otras cosas más del presupuesto que nos anticipan como viene la mano para el año que viene.
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0: Bueno, como se sabe, el martes por la noche, madrugada del miércoles, llegó al Congreso el proyecto de presupuesto para el año que viene, que prevé gastos por 202 billones, 100 mil millones de pesos. Estos gastos son, en términos reales, 9,4 más que lo previsto en este 2026. El presupuesto en los números dice que va a haber superávit primario y financiero. Igualmente, los recursos aumentan muy por debajo de la inflación. 9,4, una inflación más del cercana al 30%, es solo un tercio de lo que es la inflación. Ahora la iniciativa entra por diputados y senadores. Veremos quién la trata primero. Y ahí es donde aparece dos temas que quería mencionar. Uno, hablaba recién, que es la cuestión de la discapacidad, y el otro es la asignación universal por hijo. En lo que tiene que ver con este último punto, hay una fuerte polémica en la Cámara de Diputados en el medio del debate sobre la prórroga de la ley de emergencia en discapacidad. Ustedes saben que tanto la Cámara de Senadores como la Cámara de Diputados en su momento rechazaron el veto de Javier Milei contra esa ley que declaraba la emergencia en discapacidad hasta diciembre de 2027. La ley estaba hecha hasta diciembre de 2027. Por eso el Poder Ejecutivo tuvo que promulgar la ley, pero no lo hizo. Esto es del 25. Una vez que se la rechazan, tiene que promulgar la ley, pero lo hace, pero no la aplica. Entonces el caso termina en la justicia, y ahí en la justicia resuelven que se aplique, y en febrero de este año empezó a aplicarla. Ahora le quiere derogar directamente, una dura lucha contra los discapacitados. Ahora le quiere directamente derogar. Concretamente, el artículo 39 del presupuesto pretende desregular el nomenclador que se creó para garantizar la universalidad y un mismo derecho a todo el país. Eso él no lo quiere Milei. Si sacan los valores universales y cada jurisdicción fija un arancel, obviamente que lo que van a hacer es federalizar la desigualdad. Digamos, por ahí la capital le puede pagar más, no sé si tiene ganas de hacerlo Macri, que ponerle Formosa o otra, alguna otra provincia, Chubut, Santa Cruz, a lo mejor estar en mejores condiciones que en La Rioja. Entonces, al no ser un derecho igual en todo el país, sino que lo decidan en cada provincia, lo que se hace es sacarla, se deja de garantizar la universalidad para todos igual. Si sacan los valores universales y cada jurisdicción fija un arancel, esa desigualdad evidentemente va a quedar conformada por una ley. Esto viola el espíritu de la Convención sobre los Derechos de las Personas con Discapacidad, que precisamente está establecido que todos tienen que tener el mismo tipo de ayuda. Después, el proyecto original deroga varios puntos de la ley que ata los aumentos de las asignaciones familiares, incluida la AUH, Asignación Universal por Hijo, a la inflación. Por ejemplo, como ocurre con los jubilados. Los jubilados están en el régimen de movilidad jubilatoria. Está establecido que si el costo de vida es 1%, aumenta 1% la jubilación. Es con un mes, dos meses de retraso. Sí, efectivamente sí, pero es por cuestiones operativas. Pero, digamos, igual te toca. Bueno, eso le toca también a la Asignación Universal por Hijo, que es bajita, pero bueno, por lo menos se mueve cada vez que hay inflación. Bueno, lo que concretamente el gobierno en el presupuesto que acaba de presentar sacó eso. No hay más automatización, no hay aumento equivalente a la inflación de forma automática, sino que la decisión de aumentar o no va a quedar en manos del gobierno. Si nosotros nos ocupamos justamente de cómo usa esto el gobierno, y miramos justamente a los jubilados, ese bono que se creó en el gobierno de Alberto Fernández no fue tocado nunca, sigue siendo del mismo monto. No es muy proclive el gobierno a abrir sus manos para ayudar a estos sectores bajos. Así que lo que pretenden es justamente que sea prorrogada la vigencia que tuvo que tiene en estos momentos, en este 2026, también en el 2027, y que la asignación se actualice en base a la inflación. La AUH, la Asignación Universal por Hijo, es una suma mensual que le paga la ANSES a las personas por cada hijo menor de 18 años cuando los padres están desocupados. No es para todo el mundo, es para aquellos que no trabajan, cuando los padres están desocupados, cuando los padres no tienen empleo de alguna manera formal, o son informales sus trabajos, o son del servicio doméstico, y no tiene límites para que lo cobren. si mal no recuerdo, si tiene alguna discapacidad del hijo, ¿no es cierto? Bueno, en enero de 2024, cuando Milei ingresa, duplica el valor de la AUH. Esto lo hacen generalmente Milei, Macri y demás, porque es una forma de sacar de la calle algunos problemas. Después te dicen, no, corrimos todo. Bueno, sí, lógico, porque le duplicaron la asignación universal por hijo para que no salgan a reclamar. Y eso fue lo que hizo Milei en 2004. Y después se empezó en abril de ese año a actualizar mensualmente en base a la fórmula de movilidad de las jubilaciones, que aumentan según el último número de inflación disponible. Ahora lo quiere sacar. Con los aumentos proyectados para octubre, por ejemplo, la asignación universal por hijo aumentó 0,6 real, es decir, considerando la inflación en el último año y un 103 desde noviembre de 2023, el último mes de la gestión del Frente de Todos, más o menos cobra lo mismo. Cobra un 0,6, o sea, lo mismo, casi lo mismo, cuando estaba Fernández, que es lo que están ahora actualizando los números, ¿no es cierto? En este 2026 el gobierno también había intentado desenganchar el monto de la asignación universal por hijo de la inflación, pero justamente el Congreso le quitó ese artículo del proyecto, que finalmente fue aprobado, y ahora va nuevamente a la carga para que se desenganche justamente la inflación de los incrementos, pero está escrito en el presupuesto que corresponde al año que viene y que todavía no fue tratado, que empezará a tratarse en breve. Y en lo que tiene que ver con la emergencia de la discapacidad, quieren eliminar un artículo, creo que es el 7 bis, que establece la actualización mensual de los pagos a prestadores según la evolución de la inflación. Lo mismo, el prestador recibe el incremento en la asignación todos los meses, al igual que el número de la inflación. Y el artículo también se dispone que los aranceles por las prestaciones son iguales para todas las instituciones. O sea, pagan lo mismo las obras sociales, pagan lo mismo las prepagas, todo es un costo uniforme en todo el país y no importa quién preste el servicio, para todos es exactamente igual. Con los cambios que ahora están escritos ahí en el presupuesto, cada prestador podrá determinar cuál es el costo del servicio, es decir, pues, si no, lo mío vale tanto, más o menos, pero le va a cobrar según su criterio, no está establecido para todos igual, mientras que las obras sociales podrán decir, bueno, el máximo que nosotros pagamos es esto. Imagínate el problema que van a tener las instituciones que tienen discapacitados en su institución, en su casa, en su ONG, y que precisamente son las que cobran justamente estas prestaciones por el servicio que le prestan a estas personas. Así que lo que va a cambiar es que los aranceles son iguales para todas las instituciones y que las obras sociales y prepagas van a pagar, están obligadas a pagar un costo uniforme sin importar quién esté prestando el servicio, y que cada prestador determina cuánto sale ese servicio, y las obras sociales van a fijar un máximo de hasta cuánto pagan. De ahí para arriba, si el prestador le cobra más, deja de ser un problema de la obra social y tendrá que hacerse cargo el familiar de la persona con discapacidad o la institución que los agrupa, que los contiene. O sea, en la práctica esto podría forzar a los beneficiarios a cambiar de instituciones si la obra social o prepaga no está dispuesta a abonar los nuevos valores, y ya saben que eso es un gran incordio, ¿no? Por ejemplo, hay algunas escuelas, por ejemplo, donde concurren o las ONG donde concurren, por lo que uno ha podido escuchar, oír y hablar con alguna gente, hay personas que tienen obras sociales muy chiquitas y hay personas que por ahí tienen una obra social que responde, o incluso en algunos casos hasta prepagas, que son carísimas, pero están todos obligados a pagar lo mismo. Ahora, si lo desregulan, ¿qué es lo que va a pasar? Van a tener que ir viendo, tipo paritaria, arreglar con los terapeutas, si los terapeutas aceptan o no, los podrán tener, y si no, tendrán que buscar otro. Y bueno, obviamente que todo esto hoy no ocurre, porque hay una ley de emergencia de discapacidad que hace que sean para todos iguales. ¿Alcanza o no alcanza? Bueno, seguramente nada alcanza. Ahora, mucho menos va a alcanzar con este cambio que prevé el gobierno. Igualmente lo digo, ¿no? Todo esto que estoy mencionando, tanto esto como la asignación universal por hijo, pasan por el Congreso, donde se tiene que tratar el presupuesto. Ahora, ustedes saben cómo se tratan estas cosas, ¿no? Ayer estaba el ministro del Interior reunido con 5 gobernadores, hoy van a ir 2 más. Ayer fueron 4 y van 2, son 6 gobernadores a los que le está pidiendo que le digan qué obras le hace falta, ¿no? Dice, ¿qué te falta en tu provincia? Bueno, está bien. Vamos a hacer un presupuestito, te voy a mandar la plata. Ahora, vos me votás esto, vos me votás el presupuesto. Al presupuesto me lo votás. Los legisladores tuyos votan ese presupuesto. Yo no sé cómo, qué nombre definir de qué manera llamar a esto, ¿no? Donde te ofrecen plata para obras en tu provincia a cambio que vos le votés determinados leyes que necesitan. Por ejemplo, esta, la ley del presupuesto 2027, ¿no? Si es una negociación política o es una extorsión, qué sé yo. Lo cierto es que funciona de esa forma.
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0: Bueno, estamos a 5 minutos, estamos a 5 minutos de las 10 de la mañana, así que vamos con un par de cumpleaños. Inés Bonatti, cumpleaños, saluda Héctor, su hija Dana y su papá Dino. Santino Mancilla, cumpleaños, saludan sus padres, hermanos, tíos. Hay un saludo especial de la abuela Magda. Bueno, vamos al momento musical que pedían para Inés.

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3: Al 100 triunfo de Messi con el Inter de Miami y en este caso marcando un gol también. Así que el astro argentino consolidó una vigencia inigualable en cada club y camiseta que defendió a lo largo de su trayectoria. No conoce de frontera, no conoce de calendarios y acaba de superar la barrera de los 100 gritos con la camiseta del Inter de Miami, que jugó 115 partidos, metió 100 goles, prácticamente un gol por partido, ¿no? Vamos ahora a las noticias de este horario que presentamos de esta manera.
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0: los aeropuertos de nuestro país. Esto ya ha sido formalizado mediante una resolución que aparece publicada en el boletín oficial, y el objetivo es facilitar el ingreso de nuevos operadores en la aviación comercial. Participarán representantes de la ANAC, la Empresa Argentina de Navegación Aérea, la Asociación Internacional de Transporte Aéreo, Compañías Aéreas y las concesionarias de los aeropuertos. A 4 años del femicidio de Alejandra Abondanza, una familia condenada y un reclamo que sigue. La mujer fue asesinada un 16 de septiembre del año 2022 en Campana. Agustín Chiminelli fue condenado a prisión perpetua, su madre a 17 años, su padre a 18. Han pasado 4 años entonces del femicidio de Alejandra Abondanza, asesinada en 2022 en Campana por su vecino Agustín Chiminelli, quien el año pasado fue sentenciado a prisión perpetua, mientras los padres de Chiminelli también fueron condenados. Dicha cámara captó horas después al sujeto saliendo de la casa, eran vecinos, ¿no?, con bolsas y con el perro de la víctima, y la policía, al revisar los tachos de basura de la zona, encontró ropa ensangrentada de la víctima, por lo que procedió a la detención del acusado junto a sus padres, Carlos Rubén y Liliana Esther Sánchez. Concretamente, el 18 de septiembre, 2 días después del nuevo aniversario del femicidio, se inició el juicio que terminó con la condena a perpetua para el autor del crimen, mientras que a la madre le dieron 17 años de cárcel y al padre 18 años de cárcel por ser encubridores. La última información de carácter internacional, histórico: Bolivia y Paraguay aprobaron la demarcación definitiva de su frontera, de la frontera común. Concretamente, los gobiernos de Paraguay y Bolivia aprobaron la demarcación definitiva de su frontera común, frontera terrestre y fluvial, según lo informó la Cancillería paraguaya. El acuerdo se firmó en La Paz en el marco de la 13ª reunión plenaria ordinaria de la Comisión Mixta Demarcadora de Límites Paraguayo-Boliviano, que se celebra del 14 al 16 de septiembre en esa ciudad de Bolivia. Se trata de la aprobación del Tratado de Límite Internacional comprendido entre el hito X, 12 de junio, y el hito 11, confluencia de los ríos Negro o Utuquis y Paraguay, punto que siempre estaba establecido como de triple frontera, ¿no?, entre Paraguay, Bolivia y Brasil. Así que bueno, la extensión de la frontera es más de 700 kilómetros, de los cuales son terrestres y 38 son fluviales. Pero bueno, después de, creo que la firma se puso en ejecución en el año 35 y nunca se pusieron de acuerdo. Han llegado a un entendimiento, de modo tal de que es un buen paso a la paz. Datos del tiempo: ahora en la ciudad de Colón la temperatura es de 12 grados, en estos momentos 12 grados, dije, pero es 11.4, concretamente la temperatura ahora en la ciudad de Colón. La humedad es del 88% y el viento del noreste 13 kilómetros por hora. Recordemos que la mínima fue 6 grados 6 décimas, bueno, prácticamente se ha casi duplicado. En 30 minutos, un nuevo servicio informativo.
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2: No olvides que el perdón es lo divino y rara vez suele ser humano.

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2: Tuvo lugar una jornada en la que firmaron escrituras o se hicieron entregas precisamente de la documentación. El Zoom de la comunidad fue escenario de esta nueva jornada de la firma de escrituras destinadas a familias de Colón que buscan avanzar en la regularización definitiva de sus viviendas. La actividad se hizo en el marco del trabajo conjunto entre el municipio y la Escribanía General del Gobierno de la Provincia de Buenos Aires, proceso que permitió a vecinos que durante años ocuparon sus viviendas sin contar con la documentación definitiva, avanzar hacia lo que finalmente será la titularidad formal de su propiedad. Así que con esta nueva jornada se nos dijo que el número de trámites de escrituración finalizados está cerca de 1000 aquí en Colón, en el distrito. Cifra que claramente refleja la continuidad de un proceso que tiene como principal objetivo brindar seguridad jurídica a las familias y resolver una situación que en muchos casos se mantiene pendiente por muchos años, es cuestión de plata muchas veces también, ¿no? Así que la firma de las escrituras representa el cierre de una etapa administrativa y para las familias beneficiarias la posibilidad de contar finalmente con la documentación que acredita legalmente la propiedad justamente de ese bien, ¿no?
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2: Bueno, ahí recién dábamos a conocer un corte de energía eléctrica que terminaba tipo 9 y media de la mañana, o sea, hace 45 minutos. Bueno, ahora la cooperativa, ahí en las inmediaciones, a lo mejor tiene que ver con lo anterior o no, no lo sé, pero no es lo más importante, tiene que hacer un corte de energía que lo está llevando a cabo en estos momentos y que no estaba previsto, no estaba establecido, no estaba programado. Así que este corte empezó 9:45 y se va a extender hasta las 10:45, todavía faltan media hora para que termine. Y afecta, en este caso, 56 a 58, la 56 de la vereda para la 58, vereda impar, y 57 entre 19 y 20 y 58 entre 19 y 20. Esto no estaba programado, pero se ve que es algo que surgió. A lo mejor estaban trabajando cerca, así que bueno, no estaba programado. Ahora entonces está cortada la energía. De nuevo, si no tienen luz entre las 56 y las 58 de 20 a 23, es porque hasta las 10 y 45 la cooperativa va a estar trabajando en un arreglo que se ha presentado inesperadamente. Y lo propio para tres calles, 23 entre 58 y 60, 57 entre 19 y 20 58 entre 19 y 20. 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
2: Bueno, para el tiempo del carnaval canta hoy en estos espacios habituales con los artistas locales Milena Salamanca, hija y nieta de colonenses, por supuesto, conforma el grupo de artistas de la ciudad. Canta Milena Salamanca.

Muy bien, Milena Salamanca, entonces haciendo su espacio, su momento musical con los artistas locales, con de Pal Tiempo del Carnaval. Cerramos este espacio.

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2: Bueno, 12 grados la temperatura, momento de ir a la información de deportes con Sebastián Meardi, información de deportes que presentamos de esta forma.
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8: Con 2 partidos y esta noche va a arrancar una nueva fecha de la fase regular del torneo clausura de básquetbol de segunda división de la Asociación Pergaminense. Y en uno de los 2 partidos que habrá esta noche, reitero, noche de jueves, estará uno de los equipos de nuestra ciudad. Nos referimos a Alianza, el equipo que dirige Rodrigo Cavedale, que recordemos, lo contábamos a comienzos de semana, viene de caer en la fecha pasada, el fin de semana pasada, pasado, frente a Argentino de Pergamino, y de esa manera perdió el invicto que traía. Era el único equipo que estaba invicto, Alianza. Bueno, tras caer en la fecha pasada frente a Argentino, ya no hay invictos en el segundo torneo de la temporada. Lo que sí hay son 3 líderes, el propio Alianza, Círculo Italiano y Argentino de Pergamino. Bueno, lo concreto entonces, esta noche Ítalo de Wilray recibe Alianza, mientras que Sportivo Rojas hará lo propio frente a Sport. Ambos partidos a las 21:15. Y para el sábado quedarán los 2 restantes partidos. Hay promesa de partidazo en el gimnasio Ricardo Bonavelo, es decir, en la sede de Círculo Italiano, porque el conjunto local va a recibir a Argentino. Se van a estar enfrentando 2 de los 3 líderes, como les decía. Así que el sábado, Círculo Italiano-Argentino a las 18 horas. El partido, mientras que en el mismo horario, pero en Pergamino, Sirio Comunicaciones. Y de esa manera quedará completa una nueva fecha. Concretamente estamos en la fecha número 7 ya de la fase regular del segundo torneo de la temporada. En lo que respecta a primera división, se viene la 4ª jornada. Atención, porque hay novedades. Ha habido un cambio en cuanto al partidazo que se viene por la zona A. Alianza va a recibir a Comunicaciones de Pergamino. Atención, hay promesa de partidazo. Alianza, que es uno de los dos equipos invictos, hasta el momento. Alianza jugó dos, ganó los dos, en la primera fecha había quedado libre. Gimnasia es el otro equipo que ha jugado tres y ha ganado todos. Son los dos únicos invictos que tiene hasta ahora el Clausura. Bueno, Alianza va a recibir a Comunicaciones, otro de los muy buenos equipos que tiene la Pergaminense. En principio ese partido estaba pactado para el domingo en el Marcelo Choro Vanola, pero en las últimas horas la APB comunicó que se trasladó al lunes. Recién el lunes va a jugar Alianza, siempre en el Marcelo Choro Vanola, recibiendo a Comunicaciones. Partido que promete y mucho, 21 a 15 el lunes por la zona A. El otro partido de la zona A, correspondiente a la cuarta fecha, será en Salto. Pampa frente a Argentino, también va el lunes, 21 a 15. En cuanto a la zona B, el domingo Ricardo Gutiérrez de Arrecife recibe a Sportivo Rojas a las 20 horas del domingo. Y el martes de la próxima semana va a estar terminando la fecha número 4, partido por la zona B entre Sport y Gimnasia de Pergamino.
2: Muy bien, 21 minutos han pasado de las 10 de la mañana. Vamos a este tema, vamos.
9: 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Ahora con la información en la mañana.
2: No tiene que ver esto con el Consejo Deliberante y con expresiones de Marcelo Villa durante el desarrollo de la última sesión. Toca dos o tres temas, uno muy en boga en estos últimos días en la ciudad, con un funcionario, él sienta la postura que da a conocer su bloque, y después las otras cuestiones tienen que ver más bien con temas que están frecuentemente en la discusión, que son el estado de los caminos rurales y los controles de vehículos en la ciudad.

0: Disculpas porque quedó justamente un bache en el medio, pero ya estamos justamente escuchando a Marcelo Villa.
1: Si algún concejal va a hacer uso de los 5 minutos, seguimos, si no seguimos.
2: Segundo, en primer lugar quiero hacer referencia a lo que se viralizó por las redes como consecuencia de que una motoniveladora quedó encajada en una cuneta. Primero, el respeto al maquinista. Segundo, no se puede hacer politiquería con un tema así, es poco serio. Tercero, los caminos rurales son desde hace mucho tiempo un desastre como lo tratan desde el municipio. Y esto genera muchas preguntas, obviamente. Cuarto, si hoy hay un reclamo del sector, lo considero justo y se ve que lo han encarado con responsabilidad y espero que de la misma forma el Ejecutivo responda de la misma manera. En segundo lugar, quiero volver a expresarme sobre el tránsito en Colón. No hay políticas municipales ninguna y por eso se siguen produciendo desmanes de distintos tipos, y fundamentalmente lo que concierne a motos. Tendría que hacer largo el comentario y preguntar sobre distintos hechos que se vienen produciendo en tránsito, GUM y seguridad. Los empleados, dejo aclarado, nada tienen que ver, pero también son perjudicados en el desmanejo que hay en las áreas mencionadas, como también así en algunas otras áreas. Por esa razón, en la próxima sesión instaré a tratar este tema que preocupa muchísimo a los colonenses. Y todos sabemos que esto nos ha llevado a accidentes que se dan hasta el día de hoy y nos llevó a una muerte de un colonense también. Y por último, quiero hacer mención solamente a que los concejales de este bloque hemos escuchado con mucha atención y asombro un hecho ocurrido en el hospital municipal y dejamos en mano de la justicia que rápidamente se exprese sobre ese hecho. Muchas gracias, señor.

Estaba previsto ayer por la tarde, se desarrolló en el Zoom de la comunidad, el que está en Boulevard 50 y 131, un taller sobre una temática de salud pública que por supuesto tiene que ver con la prevención del suicidio, y que quienes están al frente de estos talleres dicen que esto implica deconstruir ciertas representaciones sociales. Nos dicen que la prevención es un acto colectivo, que por eso es importante contar con herramientas, derribar prejuicios y tener información que permita acompañar el padecimiento subjetivo. La actividad fue organizada por la Dirección de Salud Mental y el Centro de Salud Mental y Consumos Problemáticos, y se tuvo lugar en ese Zoom. Bueno, al ver las fotografías que publicó el municipio, vemos que hay una importante cantidad de gente que compartió. Vemos personas de distintas edades, hay jóvenes, hay personas mayores, no, hay un buen número de personas, ¿no? Se ve que es una problemática que se menciona como importante, y de hecho lo es, ¿no? De hecho lo es, no son los mejores tiempos, bueno. Por supuesto que estas presencias ponen claramente de manifiesto que es un tema que preocupa, y a la vez también te da la tranquilidad de que esa gente o mucha gente está justamente preocupada por esto y está accionando en consecuencia.

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3: Bueno, avanza Javier Milei sobre la iniciativa de poner a Malvinas en el centro de la atención, en el foco de la atención, y para eso acaba de enviar un proyecto de ley de defensa de la soberanía nacional a la Cámara de Diputados, en el que se establece un nuevo régimen para sancionar la explotación no autorizada de recursos naturales en las Malvinas. En general, en la plataforma continental argentina, eso por un lado establece penalidades y por el otro crea un Consejo de Seguridad Nacional y regula también la actuación del Estado frente a este tipo de amenazas externas. La iniciativa, por supuesto, que modifica la Ley de Defensa Nacional, incorpora herramientas para proteger el espacio aéreo y marítimo, endurece las normas contra la influencia extranjera en la política argentina y eleva a rango legal el registro público de personas y entidades vinculadas a actos de terrorismo y su financiamiento, ¿no? Supongo que va a incluir dentro de este rango a aquellos que comercien con las islas o que tengan negocios en las islas en lo que respecta a cuestiones que nos interesan a nosotros fundamentalmente. Supongo que es el petróleo, entiendo que también debe ser la pesca, porque cuando la ley habla de

a los socios, a los accionistas, a los dueños de las empresas o controlantes de las empresas que llevan a cabo ese tipo de tareas, con penas que van incluso hasta 20 años de prisión, multas, inhabilitaciones y otras cuestiones. Esas empresas, una vez que son sancionadas, automáticamente no van a poder operar en la Argentina, no van a poder desarrollar ningún tipo de actividades económicas en el país, y además va a salir un registro público de infractores y el Estado y los particulares tendrán prohibido contratar precisamente a esos inscriptos, y después se va a crear, como decía, un Consejo de Seguridad Nacional donde estarán las autoridades y que tendrá a su cargo la coordinación estratégica de las áreas diplomáticas, económicas, militares, jurídica, cibernética, de inteligencia, y intervenir en la protección de infraestructuras críticas. Justamente eso significa ni más ni menos que el uso de la fuerza. Y justamente el uso de la fuerza también va a ser redactado en el espacio aéreo y marítimo. Acá la ley va a decir que cualquier aeronave considerada hostil, se establece una secuencia que va desde su identificación y advertencia hasta la demostración de fuerza y como último recurso el uso de la fuerza, cosa que me parece que ya debe estar previsto en la ley actual sobre la plataforma, pero seguramente alguna modificación le están haciendo aquí. Bueno, estas son entonces los puntos más importantes de esta ley que va a enviar al Congreso el presidente de la Nación, con la consigna de que con esto se va a proteger las Malvinas y la plataforma continental argentina de negocios no autorizados realizados por extranjeros.

0: 7:35 llega ahora Sebastián Meardi con la información de deportes que presentamos de esta forma.
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0: Muy bien, vamos con la información de fútbol.
3: Nos vamos acercando al fin de semana y en lo que respecta al torneo integrado entre las ligas de Colón y Rojas. Hoy nos vamos a enfocar en los goleadores que tiene hasta el momento la competencia zonal, tanto en primera división como en reserva. Una particularidad en ambas categorías, los máximos anotadores, insisto, tanto en primera como en reserva, son futbolistas de nuestra ciudad, son de equipos colonenses. Así que un dato, insisto, bastante particular y sobre todo positivo desde ya. Empezamos hablando de cómo está la tabla de goleadores en primera división, que sigue teniendo al joven de Racing, a Ramiro Jáuregui, que como máximo anotador está teniendo un gran torneo. Ramiro Jáuregui hasta el momento lleva 8 goles anotados el delantero de Racing. Lo sigue Alexandro Martínez de Boca de Rojas con 5. Luego con 4 están Franco Pereira de Unión de Carabelas y Paulo Torres.

0: Rossi de Sportivo Barracas, y con tres entre los principales goleadores que tiene el torneo en primera división: Francisco Bucolini de Porteño, Santiago Lustiza de Racing, Ramiro Frigerio también de Racing, Lucas Romero de Barracas, Maximiliano Luján de Unión de Carabelas y Agustín Laurente de Argentino de Rojas. Así que principales goleadores, reitero, Ramiro Jáuregui con 8 goles, el delantero de Racing hasta el momento máximo anotador en primera división. Pasamos a reserva, son 2 los goleadores hasta el momento, uno de 9 de julio, se llama Horacio Martínez, y el otro de Porteño, Román Arene. Así que, como verán, también los máximos anotadores hasta el momento en reserva son colonenses. Con 4, Benjamín Romero de Argentino de Rojas, Uriel Chávez de Juventud de Rojas, Román Ochoa y Julián Pozzi, ambos de Sportivo Barracas. Con 3 goles, Juan Pubil de Unión de Carabelas, Tomás Castrillo de Argentino de Rojas, Axel Carrizo de Boca, Tomás Feliu de Argentino y Francisco Irazoki de Jorge Newbery de Rojas. Entonces, los máximos anotadores que hasta el momento tiene el torneo integrado que organizan en las ligas de Colón y Rojas. Reiteramos, en cuanto a lo que se viene, la 7ª fecha, arrancan las revanchas, la 2ª rueda, todo comenzará mañana viernes, con 2 partidos, uno aquí en Colón, en el Estadio Bobichey de Plaza Mitre. Porteño va a recibir al líder de la zona Colón, Racing, 19 horas en reserva, 21 horas en primera división. Y también mañana viernes, pero en la ciudad de Rojas, habrá un partido que abrirá la 7ª jornada, por supuesto. Se estarán enfrentando Juventud y el líder de la zona Rojas, Argentino, 19:30 y 21:30. Para el domingo, reiteramos, tendremos un partido en Colón, nuevamente en el Estadio Hugo Bichay de Plaza Mitre. Estarán jugando el Fortini 9 de julio, 13:30 y 15:30. Y en Carabelas, el local va a recibir a Barracas, también mismos horarios, 13:30 y 15:30. El domingo en la zona Rojas, el Huracán Boca, 15:30. En primera división, 2 horas antes, 13:30 en reserva. Y atención los horarios en el partido Jorge Newbery y Unión de Carabelas, 17 horas, el partido de reserva, 19 horas en primera división.
1: Correcto, 10 de la mañana, 41 minutos.
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1: Bueno, actualizamos los datos del tiempo, 10 de la mañana, 42 minutos, temperatura 12 grados y medio. Ahora, en estos momentos, la humedad es del 81%. Jornadas que mostrarán un paulatino ascenso, justamente de la temperatura. Eso es lo que anticipa el Servicio Meteorológico Nacional. Hablan de 1.000 millones, que es el desfalco, 1.000 millones, que es el desfalco que sacude a la Armada. El verdadero escándalo se disparó a raíz del desfalco en la liquidación de haberes. El responsable del área es un capitán de navío, Ariel Baltasar Atanasov, y ha sido acusado por el arma de haber liquidado adicionales indebidos a 23 personas, entre las cuales hay 4 que ni siquiera tienen relación con la institución. Y la principal beneficiaria es su propia esposa. La esposa de Atanasov es María del Carmen Prieto, a quien le transfirió en forma fraudulenta más de $100,000. El total del desfalco supera los 1.000 millones de pesos, pero bueno, habrá que ver cuál es la suma final cuando se termine la investigación. Uno de los hechos más graves es que todo fue descubierto por una contadora de rango más bajo, lo que significa que el organismo de control fracasó. Digamos, en la auditoría de la Armada, digamos, nunca se dio cuenta de esto, y si una contadora que estaba dentro del área donde se producía justamente este robo se dio cuenta y lo denunció. Digamos que la auditoría empezaron en 2022, el segundo conflicto se desató porque el ministro de Defensa Presti se enteró del escándalo minutos antes de que se hiciera la denuncia penal. Algo que desnuda claramente la mala relación que ya venía existiendo entre la Armada y el titular de la cartera de defensa, digamos. ¿Cómo le va a decir 2 minutos antes de presentar la denuncia que al jefe de todos, que es el ministro, que van a hacer una denuncia porque encontraron justamente este tipo de procedimiento? El procedimiento en general era más o menos así. Alguien cumplía alguna tarea extra, tenía que ir a un determinado lugar, ponerle 2 o 3 días, y pasaban en la planilla que estuvo 20 días en ese lugar. Esa diferencia, el 50% era para el que ponía el nombre, y el otro 50% iba a un grupo de unos 15, 20 personas que conformaban una organización. Y bueno, después se repartían los dividendos entre todos ellos. Le tocó el turno, por lo que yo tengo entendido, justamente, bueno, no sé si están así, porque dicen que alguien los denunció o que no quiso participar, y otros dicen que no, que fue la realidad una persona que está dentro del área de la Armada que se dio cuenta de esto, probablemente le hayan dicho, y fue ella quien lo denunció. Lo cierto es que es una denuncia muy importante porque toca las máximas autoridades de la Armada en primer lugar, y porque claramente esto muestra también que no hay una buena onda con el ministro, porque no le informaron de la denuncia, solo hasta 5 minutos antes de hacerla.

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4: Bueno, muy bien, transacó Venezuela de la lista de países que incumplen con la lucha antidroga. Así que bueno, ya ha consolidado absolutamente su dominio y ya no precisa colocarlo justamente en la lista de justamente las naciones con las que hay que luchar por la cuestión del narcotráfico. Esto es nada más ni nada menos que una muestra más de acercamiento de la administración de la presidenta encargada de Venezuela, Delcy Rodríguez, con Donald Trump. Así que retiró a la nación caribeña de la lista, según ha dicho que es su determinación, y bueno, ahí justamente dice que ya no están justamente en Venezuela los que en su momento eran los principales países uno de los principales países de tránsito o de producción de drogas ilícitas. Todo cambió. En poco tiempo dijo, no, ya está, estamos todo bien. Obviamente que ustedes ya saben cómo sigue esto, ¿no? El próximo paso es llevarse el petróleo de Venezuela, que era el objetivo central de la administración. Vamos a hablar de fútbol ahora con Jorge, hacemos la presentación.
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4: Bueno, hubo dos partidos importantes, uno por la Copa Argentina, donde Atlético Tucumán se metió entre los semifinalistas del campeonato tras eliminar por penales 3-2 a los mendocinos, que son los últimos campeones justamente de este torneo. Y en la Copa Libertadores, Estudiantes sacó a relucir su chapa copera en San Pablo al imponerse 1-0 ante Corinthians, y también está en las semifinales del torneo continental después de 17 años. De esto hablamos con Jorge. Buen día.
13: Buen día, Ricardo, para vos. Buen día para todos los oyentes. Y qué partido tuvimos la oportunidad de ver ayer por la tarde-noche, ¿no? Realmente interesantísimo. Si decimos de la Copa Argentina, como bien dijiste vos, este Atlético Tucumán de Falcioni está dando que hablar porque tiene jugadores importantísimo, ¿no? Que están en un gran nivel. Por ahí es lo que decimos siempre, no venía bien, y la llegada de Falcioni realmente lo ha puesto ahí de punta, después de un partido importante ante Racing, que le ganara en el cilindro. Después el partido que tuvo con River, un partido con algunas incidencias que estuvieron al margen de todo lo puesto en cancha, pero que estuvo a la altura de las circunstancias, este Atlético Tucumán frente a River, sin lugar a dudas. Eso habla a las claras de lo que significa Atlético Tucumán, ¿no? Y bueno, y ayer tuvo la suerte de empatarle. Y vos fijate, ¿no? También voy a señalarte algo. El que empata el partido es Canelo, jugador que había sido de Independiente, que no había tenido un buen pasar. Bueno, nadie tuvo buen pasar en Independiente. Había estado atrás de algunos titulares también, como Jiménez Ayala, y creo que la llegada de Ábalos. Pero un jugador interesante, Canelo. Bueno, ayer un cabezazo, cuando faltaba muy poquito, porque ya expiraba el partido y se lo llevaba Independiente Rivadavia Mendoza, empató el partido, ¿no? Y a los penales. Y en los penales, Ingolotti, este arquero que realmente apareció por la ida. Espera un segundito. Espera que me voy a ordenar un poquito.
4: Bueno.
13: Me voy a ordenar un poquito.
4: Sí.
13: Entonces, prosigo.
4: Dale.
13: Prosigo. Entonces, decimos que Independiente Rivadavia Mendoza ganaba 1-0 y le empata Atlético Tucumán con un gol de Canelo. Sí, después van a los penales y realmente ahí saca una chapa importantísima este arquero Ingolotti de Atlético Tucumán, ¿no? Atajando nada más ni nada menos que 3 penales, y eso, bueno, le cambió.
4: Más que la chapa, me parece que sacó el papel.
13: ¿Cómo?
4: Más que la chapa, Emanuel, ¿cómo se llamaba el arquero este? Sacó el papel.
13: Claro. Eso donde te dicen a dónde van a patear, decimos.
4: Pero si vos fíjate que te lo mostraba en la televisión cuando iba después de cada penal, mira el papelito y se hacía como que acomodaba la toallita y todo, y después cuando le hacen el reportaje reconoció, no abiertamente, dijo, bueno, dice, un poco es la inspiración, un poco es que lo que uno ve en ese momento, pero reconoció que tenía un papel a dónde le iban a patear.
13: Sí, vos sabés sabes que a veces me pongo a pensar, Ricardo, esto es una cosa muy personal, ¿no? Digo, por ahí vos vas a mirar el papelito no va a decir nada y lo vas a poner de nervioso al que patea, ¿se entiende lo que digo? Porque van a instalar los papelitos como una cuestión natural y a veces la estadística sí, sin lugar a dudas, que la llevan los que estudian todo eso, ¿no? Pero el arquero tiene una importancia enorme, ¿no? En cómo se tira, en cómo va a la pelota. A veces hay arqueros que se quedan en el medio, ¿viste? Y uno que dice, ¿por qué no te tiraste? Y no, estaba esperando que fueran al medio. De todas
4: pasó
13: maneras,
4: anoche, pasó. En uno, el arquero se quedó parado en el medio cuando pensó que se le tiraban ahí un pibe joven que le corrieron la pelota, ¿te acordás? Como que no había puesto bien la pelota en el lugar. Y bueno, le hizo todo eso y después dice, me pateé al medio. Se quedó en el medio y el pibe se le puso contra el palo.
13: Claro. Bueno, son todas estas versiones que suelen ocurrir en los partidos. Y vos fíjate que Arce, este gran delantero paraguayo que tiene Independiente Rivadavia de Mendoza, el primer penal que le había pateado durante el transcurso de los primeros 90 minutos, lo patea muy bien a un sector, a una cancha, y después en la serie de penales Arce cambia y se lo ataja el arquero, ¿viste? Bueno, son esas cuestiones, ¿no? Porque vos decís, bueno, Arce, ¿qué hará? Sí, ahí se le complicó, ¿viste? Digo, ¿lo pateo al mismo palo o la cambio? Bueno, la cambió y se lo atajó el arquero. Esas cosas suelen ocurrir, ¿no? Los penales hoy por hoy tienen una versión realmente distinta a lo que eran épocas anteriores, donde un penal era el 99,9% gol. Hoy no, lo hemos hablado en algunas oportunidades. Así que bueno, Atlético Tucumán pasó una fase más, Independiente Rivadavia se queda en el camino en un partido también electrizante. Y después pasamos a lo que fue la Copa Sudamericana, Ricardo, donde el Santos perdió ante el Atlético de Mineiro por 4-2, y de esa manera también se desarrollaron los penales. Un partido realmente buenísimo, ¿no? Porque el equipo de Eduardo Domínguez, el Atlético Mineiro, había sacado ventaja, bueno, después la achicó el Santos, y evidentemente parecía que se lo llevaba el Santos por la diferencia. No nos olvidemos que el Santos había ganado 2-0 en el primer partido. Y sin embargo, cuando ya parecía que expiraba el partido, hizo el gol el Atlético Mineiro, lo hizo Cuello, un jugador argentino, que estuviera jugando en Atlético Tucumán precisamente, ¿no? Y eso dio la pauta de que se fueran a los penales. Y ahí en los penales brilló el arquero de Atlético Mineiro, ¿no? Para ganarle para terminar el partido 4-2 y después en los penales atajó 3 penales el arquero de Atlético Mineiro, ¿no? Así que bueno, ese es otro de un paso más que se da en Sudamericana, teniendo en cuenta, bueno, que el representante de Argentina en Sudamericana es Boca Juniors. Entonces, bueno, evidentemente ahí se están viendo cómo se van a dar los pasos a seguir en esta Copa, que también es muy importante. Y después, lógicamente, ¿no? Es impresionante lo que dio Estudiantes de La Plata, ¿no? Que ya es Estudiantes de Argentina, ¿no? Porque la verdad que todos decimos y lo dijimos a lo largo de todo lo que significa las presentaciones de Estudiantes de La Plata en Copa Libertadores, ¿no? Y es copero. Ya es una instancia en donde pareciera que le encanta jugar este tipo de partido, no se achica en ningún lugar, y más allá de que ayer fue sin Benedetti, no su marcador de punta, hizo algo ahí que me llamó la atención. Bueno, le volvió un Palacio, ¿no? Volvió Matías Palacios, y entonces hizo una línea de tres ahí con Núñez, con González Pires y con Matías Palacios, ¿no? Y bueno, y ahí es cuando decimos que las líneas de tres o de cinco, como se le quiere llamar, no quiere decir que vas a ser defensivo. Vas a jugar y te las vas a jugar. ¿Por qué? Porque lógicamente el equipo del Cacique Medina trató de aglutinar por ese sector y de cubrirlo, por supuesto, a Matías Palacios, que en un primer momento, lógicamente, Matías Palacios mide casi 2 metros y tenía que quedar a veces mano a mano con un delantero chiquitín, rápido y veloz, brasileño, pero se las arregló bien, y sobre ese sector también se aglutinaron mediocampistas como para hacerle fácil la tarea a Matías Palacios, ¿no? Entonces, bueno, evidentemente que a partir de ahí, más allá de que se le va un jugador importantísimo por una lesión, ¿no? Se le fue nada más ni nada menos que el Tucu, el Tucu Correa, ¿no? Pero después los demás estuvieron todas a la altura de esas circunstancias. Y por ahí, bueno, lógicamente uno dice, bueno, pero no atacó mucho, atacó lo que podía atacar y cada vez que lo hizo con criterio, aguantó la pelota en la mitad de la cancha, hizo los cambios correctamente el cacique también Medina, porque en eso hay que hay que tener la calidad y la precisión para hacer los cambios, ¿no? Y bueno, y de esa manera así los hace Medina y realmente tiene... Y obviamente, ¿no?, que también tienen Muslera toda la mala suerte que tuvo en su presencia y en el campeonato del mundo jugando para Uruguay, le va bastante bien en Estudiantes, ¿no? Y eso también habla a las claras de lo que significa este Estudiante. Pero que lógicamente también tiene de meritorio esto lo que pasó sobre el final, ¿no? Porque bueno, después de un avance por izquierda en donde se fue Matías Palacio, se fue como un marcador de punta, ¿no? Logró desbordar, tiró un centro, parecía que la pelota se había ido, la tomó el Pucho Castro, ¿no? Este chico, el Pucho Castro es el hijo del Pucho Castro, aquel wing derecho que jugara en Vélez, y que fuera, bueno, Vélez, Argentino Junior y tantos equipos, el papá, y este chico que es volante, que juega recontra bien, ¿no? Bueno, metió un zurdazo inapelable, categórico, ¿no?, para poner el 1-0 y ya con 80 y pico de minutos. Uno dice, bueno, ya está, ahora tendrá que aguantarlo un poquito el equipo platense, y bueno, pero bueno, viste, el fútbol tiene estas cuestiones y en una jugada le pegan la mano a González Pires, que me pareció que de la defensa es el único jugador que por ahí tiene algunos inconvenientes a la hora de poder establecer la seguridad lógica en ese sector.
4: Ahora, en ese caso no, Jorge, ahí el que estaba delante suyo estaba un metro y medio y se corre, no le da tiempo a nada. Si él intenta sacar la mano, no la puede sacar porque venía la pelota.
13: No lo digo solo por la jugada.
4: No, pero en esa jugada, justamente porque lo decís ahí, te digo, en el penal yo no creo que él tenga la culpa. Ese penal le pasa a cualquiera porque no baila la pelota. Él está detrás del jugador que se corre y deja pasar la pelota y le pega a él.
13: Le pega la mano, sí, bueno, qué sé yo. A lo mejor con otra capacidad un jugador la baja la mano, no sé. Pero bueno, lo tenía atrás y esas jugadas que... Y no es un jugador que tenga gran velocidad, porque siempre que lo veo a González Pires se manda una o dos.
4: A ver si lo sabrán los hinchas de River. ¿Por qué no te
13: lo sabrán los hinchas de River, no? Entonces, bueno, evidentemente tiene esas consecuencias este González Pires, que hubiera sido detractor si no hubiera tenido que Memphis, ¿no?, Depay hubiera tirado el penal, porque no pateó el penal y se acabó el partido. Y lo pateó, creo que la deben estar buscando a la pelota todavía, ¿no?
4: Pero vos fíjate una cosa, ¿no? Vos fíjate una cosa, ¿cómo es el fútbol? Estudiante pateó ese tiro y nada más en todo el segundo tiempo al arco, ¿no es cierto? Jugó realmente bien el partido, lo jugó con autoridad, incluso lo manejó, pero el arco no llegaba y pateó una sola vez y metió un gol. Ahora, el 75% de la pelota estaba fuera de la cancha, había quedado un pedacito, 25% del fútbol dentro de la cancha y después te le pegó como venía y después en el último minuto, cuando no había más tiempo para nada, van y erra un penal un jugador internacional con... enorme, debe ser el mejor pago de Brasil y con enorme experiencia y la tiró en las nubes. Vos fíjate cuántas cosas se tienen que dar. Obviamente que tenés que estar en partido, tenés que no es para cualquiera porque vos pones otro equipo y pierdes 7-0. Pero vos estando en partido también necesitas todas esas cuotas de suerte acumuladas para ganarlo, independientemente de poder decir que no había diferencia entre ambos equipos. Pero tenés que tener la suerte necesaria también.
13: Exactamente, lo que ocurre es que vos fíjate que uno dice, supone o cree que cuando un equipo argentino va a Brasil va a tener que soportar defensivamente y tirándola para cualquier parte, y hace tiempo que no ocurre eso. Hace tiempo que los equipos argentinos se plantan en los terrenos brasileños y juegan como tienen que jugar y sacan los resultados que tienen que sacar, y eso habla la evolución de los equipos argentinos en relación a los equipos brasileños. Bueno, vos me vas a decir, porque yo sé a dónde vas, y siempre los que llegan a las finales o son más los equipos brasileños, ¿no?, que tienen la oportunidad, el Flamengo, bueno, ahora llega el Palmeiras, y evidentemente está el Fluminense, ¿no?, y está el único argentino, Estudiante de La Plata. En ese número sí, pero En cierto modo, lo mío va por el lado del juego. Y yo hace rato que no veo el fútbol que veía antes, en donde los equipos brasileños, realmente cuando íbamos a Brasil nos pegaban un baile de bárbaro y no, los equipos argentinos por ahí terminaban colgados del travesaño, como se dice en la tribuna. Bueno, hoy por hoy creo que es muy parejo todo, muy parejo, ganan los argentinos, por ahí le toca a los brasileños, se mantiene el juego en los lugares donde a veces los equipos argentinos, en este caso como Estudiantes de La Plata, mantiene el partido, y está bien, por ahí no se llegó mucho a los arcos, que es lo que también uno quiere, y que hay jugadas de peligro y demás, pero lógicamente se están jugando muchos y también está establecido todo lo que significa, ¿no? Jugar de visitante, tener jugadores que por ahí no podés, todas las incidencias del fútbol mismo, ¿no? Fue sin marcadores de punta, y un gran marcador de punta como es Benedetti de Estudiantes de La Plata, y bueno, se las arregló como para saber jugar el partido y tener esa impronta futbolera y de Copa Libertadores, ¿no? Que la tiene desde hace muchos años. Así que es muy posible que Estudiantes de La Plata espere nada más ni nada menos y tenga que cotejar nuevamente que con Flamengo, ¿no es cierto?
4: El partido será en Río de Janeiro con Flamengo, seguro es eso, con Flamengo.
13: Seguramente que será así. De todas maneras, bueno, a veces uno, viste, después de todo lo que ve en el fútbol, grandes equipos argentinos, ¿no?, librando Copa Libertadores en un pasado, uno habla de Racing como primero, ¿no?, después Independiente, y después se vino, lógicamente, Estudiantes de La Plata, ¿no?, con una capacidad tremenda para después dar paso también a lo que fue Boca Juniors, el Boca de Bianchi, ¿no? Entonces, hay equipos realmente marcan la pauta y se vuelven hitos dentro de lo que significa el fútbol, ¿no?, sudamericano. Y así es, el fútbol tiene que ver con esas cuestiones, ¿no? Que si vos sacás esa chapa, que a veces uno dice, ¿qué tiene que ver con el pasado? Y bueno, es la trayectoria que sí tiene que ver, porque lógicamente tiene algo eso que es intangible, pero es el espíritu, el fervor, las ganas, lo anímico. Y creo que Estudiantes de La Plata lo tiene para llegar a estas instancias como el único equipo capaz de poder llegar a este tipo de semifinales, ¿no es así?
4: Efectivamente, las semifinales serían Palmeiras Fluminense, que ya está confirmado, y la otra es Estudiantes frente al ganador de Flamengo Independiente del Valle. Ocurre que partido de ida de visitante, Flamengo ganó 2-0. El fútbol hay que jugarlo, pero obviamente tiene bastantes chances de ser el rival de Estudiantes de La Plata, ¿no? Eso habrá que ver, pero podría ser con Flamengo, podría ser casi con seguridad, pero vamos a esperar el partido de hoy.
13: Exactamente, siempre hay que esperar. Uh-huh. El fútbol siempre tiene sorpresas. Bueno,
4: y ya que está, te digo, en la Sudamericana, quienes quedan precisamente son Boca frente a Boca Juniors frente a Vasco da Gama y Atlético Mineiro, con un rival a confirmar que es Montevideo City Torque o Cienciano. Cienciano ganó 2-0, pero ahora juegan en Uruguay, así que también habrá que esperar. Y anoche lo comentabas, Mineiro le ganó al Santos por penales, ¿no es cierto? Así que ya tenemos Boca, Vasco da Gama, Atlético Mineiro o con Montevideo City Sorti o City Torque o Cienciano.
13: Exactamente. En un partido importantísimo, ¿no?, el que jugó el Atlético Mineiro de Eduardo Domínguez, como te dije, y que le ganara al Santos por penales. Así que bueno, después lo demás es de esperar, ¿no es cierto?
4: Bueno,
13: y una de las cosas importantes, ¿no?, lo de Messi, ¿no?
4: Sí,
13: campeón, campeón nuevamente, 100 goles de 115 partidos, el debut del Kili González, ¿no?, dando una vuelta olímpica, Galarza Fonda, después del pésimo momento que tuviera en River, porque futbolísticamente no dio con lo esperado y después se tuvo que ir, bueno, recaló ahí en el Inter de Miami y lo veía dando la vuelta olímpica y muy feliz, ¿no? Bueno, también tuvo un campeonato del mundo Galarza Fonda en Paraguay muy importante.
4: Sí.
13: Pero bueno, lo de Messi trasciende ya todos los estamentos del fútbol, ¿no?
4: Sí, creo que jugó 104, 105 partidos por ahí y metió 100 goles, así que mete un gol por partido.
13: Exactamente, 115 partidos.
4: 115, jugó. Bueno.
13: Hizo 100 goles. Es impresionante, ¿no?
4: Sí.
13: Es realmente impresionante, un jugador que ha desafiado todos los... vendrá una película muy larga con respecto a toda la trayectoria, porque llegar casi a los 40 años a un mundial y ser figura, evidentemente eso no lo ha logrado nadie, ¿no?
4: No.
13: Con esa edad jugar a la altura de lo que...
4: Salvo que jugué en Brasil, viste que los brasileños tienen un arquero de 45 años, el equipo jugó con Boca y dos delanteros allá por los 40, 40, Hulk creo que tiene 40, 41. Es decir, qué raro ese equipo, ¿no? Con semejante cantidad de veteranos, ¿no?
13: Sí, exactamente. Es porque, más allá del buen juego que tienen y de cuidarse, lógicamente, hoy por hoy... el futbolista es una empresa realmente extraordinaria, ¿no? Porque se cuida muchísimo, porque hay un montón de cuestiones que hacen que el jugador sea un atleta, ¿no? Que coma bien, que descanse bien, que entrene bien. Y bueno, si no hay sobresaltos en su vida particular, digamos, van a llegar a tener una larga carrera, que es lo que tienen estos grandes jugadores, ¿no? Y sobre todo, por supuesto... otro día con más tiempo vamos a hablar de lo que significa el tiempo del fútbol brasileño y del argentino, ¿no? Y ayer yo me ponía a pensar, Ricardo, que lo dejo para mañana si es posible. Yo recuerdo cuando los directores técnicos brasileños venían a la Argentina. Podemos hablar de Didi, de Brandao, de Elba de Padua, Lee Matin, y bueno, cuando dije... Didier River, Brandao Independiente, Elba de Padua Limatín, San Lorenzo. Bueno, no sé cuántos brasileños más vinieron, algunos se te va a ocurrir a vos.
4: Sí, no, pero me acuerdo de la frase, el juego bonito.
13: Exactamente. Hicieron una explosión acá porque medio que le cambiaron un poco el gusto futbolístico. Y hay un técnico que ya se fue y nos dejó el campeonato del 78, César Luis Menotti, que había jugado en Brasil y admiraba el fútbol brasileño. Y ese fútbol brasileño lo trasladó al Huracán del 73. Los memoriosos que nos escuchan, futboleros y futboleras, se van a acordar de un mundial... de un equipo de Huracán que era extraordinario.
4: Ayer, ¿no?, se cumplió el aniversario del campeonato ganado en el 73.
13: Exactamente, ¿no? Con Houseman, Navallá y La Rosa.
4: Brindisi, Washington. Babington.
13: Exactamente. Entonces, ¿qué te quiero decir con esto? Vos fijate ahora dónde están todos los técnicos argentinos. En Brasil.
4: Sí. Nos quieren copiar. Jorge, mañana lo hablamos. Central Córdoba, Santiago del Estero, Defensa y Justicia a las 6 de la tarde. Racing Sarmiento, 21-15. Tenemos un partido bastante interesante porque Racing sí o sí tiene que ganar.
13: ¿Qué partido, Ricardo? Bueno, estaremos mañana seguramente con todo el fútbol, como lo hacemos todos los días, Dios mediante. Uh-huh. Así que te saludo a vos, a todos los oyentes y en especial, como digo siempre, a los futboleros y futboleras. Hasta mañana, Ricardo.
4: Hasta mañana y cerramos el espacio así.
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4: Bueno, es interesante seguir mirando el presupuesto del año que viene, ¿no? Porque de alguna manera no solo te muestra qué objetivos plantea en materia económica el gobierno, pensando en el último año, que por otra parte no difieren en absoluto de lo que vino siendo hasta ahora, es decir, será recorte, será dólar planchado, bueno, superávit fiscal a cambio de lo que sea, inclusive si cierran fábricas que cierren, pero es interesante cómo trabaja con las provincias amigas y enemigas. Córdoba es la provincia que más votos le ha dado Milei. Si no fuera por Córdoba, Milei no sería presidente, y si no fuera por Córdoba, Mauricio Macri no hubiese gobernado la República Argentina. Sin embargo, como en Córdoba están por ahí por el centro, con Santa Fe, están buscando un candidato para justamente participar de las elecciones. En Córdoba hay una sola obra para todo 2027 en el presupuesto, que es fondos para la central nuclear de embalse, y no hay capital para trabajo de infraestructura, solo fondos para hacer esa obra, que vaya a saber si se hace, ¿no? Es raro, porque es lo mismo que pasa con la provincia de Buenos Aires. Por supuesto, el enemigo de Milei se llama Axel Kicillof. Ahora, en la provincia de Buenos Aires, en las últimas elecciones, ganó Milei, sin embargo, no hay plata para la provincia. Bueno, ahora va a ser lo mismo con Córdoba, donde tiene su base de sustentación más fuerte, porque Milei no sería presidente si justamente no hubiese sido por lo ocurrido en la provincia de Córdoba.
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4: ¿A quién saludamos? ¿Cómo te va, Graciela? Buen día.
25: Hola, Ricardo, ¿cómo estás? Buen día a vos y a los oyentes.
4: Bueno, vamos a empezar así, de esta forma, para que seguramente te refieras a uno de los temas o el tema que tenés preparado para hoy, con esto que seguramente algunos recordarán, y si aquellos que no lo recuerdan, después se lo contás.
26: Ya, cantate algo. ¿Por qué no cantás con María Clara?
27: Bueno, pero vos también.
26: No, yo no sé cantar.
27: Ah, no. Si yo cocino, vos cantas.
26: Está bien.
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27: ¿Y Pablo?
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1: Pablo, sos un desastre.
2: Creciendo. Sí, soy un desastre.

0: Bueno, a los que conocen el tema y reconocieron a qué pertenece el fragmento, este fragmento, a qué película pertenece, no puede, sospecho que no puede menos que emocionarlos, tal vez llenar un poco de lágrimas los ojos. Bueno, por lo menos es lo que me ocurre y sé que también le pasa a muchos y por lo que te conozco, Ricardo, también a vos.
1: El hecho es realmente digamos hay cosas que muchísimas, ¿no?, que son bravísimas, pero esto es un hecho absolutamente repudiable de todo punto de vista. Lo que pasó es repudiable de todo punto de vista y creo que de alguna manera que esté presente aún hoy en la memoria argentina lo certifica.
0: Repudiable y bueno, como recién te dije, conmovedor. No puede dejar de conmovernos hasta el día de hoy, por más que hayan pasado 50 años que se cumplieron ayer de La Noche de los Lápices. Ese fragmento pertenece a la película La Noche de los Lápices y son los chicos, los pequeños, los muy jóvenes cantando y tratando de cantar entre todos, divididos por celdas mugrosas, pero tratando de darse aliento. Bueno, quiero que los que nos están escuchando, seguramente tienen hijos, nietos, si son más jóvenes, amigos de la edad de ellos, que era entre 14 y 18 años, y quiero que se imaginen, que por un segundo cierren los ojos y se imaginen a sus hijos, a sus nietos, a sus amigos o a ellos mismos sufriendo estas torturas, sufriendo la separación de sus padres, la más indigna forma de vida y de vida durante este tiempo de la desaparición. 10 fueron secuestrados, 10 de ellos, 4 aparecieron y 6 siguen desaparecidos y forman parte de los 30.000.
1: Sí, sin dudas. La noche de los lápices hizo que inclusive hace un par de días cuando ocurrió este hecho, hubiera movilizaciones. Me enteré, por ejemplo, que en Rosario, en el centro de Rosario, marcharon precisamente desde la Plaza San Martín hasta el Monumento a la Bandera, justamente para recordar este acontecimiento. Después en 11 también hubo un emotivo festival para hacer florecer de alguna forma la memoria por aquellos acontecimientos, y así en distintas grandes ciudades, que obviamente este tema, insistimos por lo terrible de lo acontecido, sigue estando presente permanentemente, ¿no?
0: Exactamente, siempre decimos, no olvidamos, no perdonamos, no queremos venganza, queremos juicio y castigo. Uh-huh. Y esto es parte, cuando siempre hablamos de cómo se construye, ¿no?, la cultura colectiva, cómo se construye a aquellos que forman parte de lo que hoy somos en día. Bueno, esto es algo más que ha quedado muy, muy adentro del corazón y de la emoción de muchos de los argentinos. Y para los que no conocen este tema o lo invalidan, diciendo que estos chicos eran terroristas, bueno, la idea de esta charla de hoy es invitarlos a pensar. No quiero que sea una clase de historia para nada, sino uh-huh. Al contrario, basándonos en la historia, pensar el pasado y pensar la actualidad, como tratamos de hacer siempre.
1: Sí, después el hecho en sí, ¿no? Porque por lo general dicen, eran todos terroristas, etcétera. ¿Qué estaban reclamando? Díaz, uno de los que sobrevivió, contó después, en el transcurso de los años, que lo que pedían era el derecho al boleto estudiantil. Parece una cosa tan chiquita, que sin embargo derivó en un pretexto para hacer lo que se hizo, ¿no? Pero era un reclamo de estudiante secundario por el boleto estudiantil.
0: Bueno, igualmente, esto lo quiero aclarar, Ricardo, Yo he trabajado mucho como profesora de historia, con muchas compañeras, con los alumnos, hemos participado en Colonia, afuera, de trabajos sobre este tema. Me acuerdo cuando fuimos a Chapadmalal, qué lindo que estuvo, te estoy hablando de Añares, ya soy bastante grande, así que pasaron muchos años. Pero bueno, en esas investigaciones que hicimos y que fue saliendo material al respecto, intentamos diluir esta versión edulcorada de la Noche de los Lápices. Fue más importante que lo del boleto estudiantil. Como vos muy bien decís, estos chicos, este grupo de chicos luchaban por conseguir el boleto estudiantil para que todos pudieran estudiar, porque era La Plata, había distancias, tenían que tomar el colectivo. Pero ¿por qué ellos luchaban para que todos pudieran estudiar? Porque eran jóvenes, sí, querían lo mejor para el otro y eran militantes de la justicia social. Es decir, no solo eran unos chicos que se encontraron en una marcha, sino que ellos desde los 14 años, apenitas cumplido algunos de ellos, tenían muy claro que querían una sociedad mejor, por lo que tenían que luchar, por lo que querían luchar y por lo que exponían su cuerpo, toda su integridad, porque ya estábamos dentro de la dictadura militar. 7 meses antes, la última dictadura militar tomó de facto el gobierno. Esto ocurrió en septiembre y bueno, y recordamos que en marzo, incluso el 6 de marzo, que también se cumplieron 50 años de la última dictadura militar. Es decir, eran que incluso eso es muy interesante pensarlo, ¿no? Chicos de esa edad tan formados en esas cuestiones de entender la vida política, a dónde aspirábamos a llegar como sociedad, que siempre lo charlamos con vos, ¿no?
1: Eran otros momentos.
0: ¿Cómo se perdió lamentablemente eso, ¿no?
1: Sí.
0: Así que, quería un poquito aclarar ese punto, porque esto me parece que los engrandece más, ¿no? Sí. Hablar de su compromiso social. Pero sí, lejos de ser terroristas, como dicen muchos, ¿no? Sí. Para los que... A ver, y esto tiene que ver con esto que quiero decir. La violencia, y como una forma de resolver los conflictos políticos, pero con un trasfondo económico, porque la política siempre es la cara visible de un trasfondo económico. Siempre termina siendo económico. La violencia que tiene la finalidad de eliminar del escenario a quienes sostienen determinadas ideas, estuvo en el pasado, en el muy pasado, en el no tan lejano, y en el presente, que es esto también lo que quería traer a colación. Seguramente se te ocurrirán muchos ejemplos, no solo nacionales, sino internacionales, ¿verdad?
1: Seguramente que sí.
0: Por ejemplo, lo de Israel con Palestina. ¿Sí? ¿De qué se trata? Uh-huh. De eliminar a lo que ellos llaman enemigos, si no lo son. ¿Por qué los convierten en enemigos? Porque quieren el territorio.
1: Porque quieren ampliar las fronteras.
0: Exactamente. Y bueno, es, digamos, si bien son hechos diferentes, pero la base es la misma. Te decía que es importante resaltar y digamos reacomodar la idea que tenemos de estos estudiantes, porque como te decía también iban a las villas a ayudar a los chicos a estudiar, a hacer los deberes, cosas muy simples, muy humanas, solidarias, que como te vuelvo a decir, lamento que en un gran porcentaje se haya perdido, pero no pierdo la confianza de que se recuperen. Ayer escuchaba a Emilce Moller. Uh-huh. Emilce Moller fue una de las secuestradas, torturadas, y ella está viva. Logró salir de ese infierno y contaba ayer con una tristeza tan grande que a mí también me emociona y me llama hacer la misma reflexión de ella, tanto que hicimos, tantos que murieron, teníamos ese pensamiento colectivo de un mundo mejor, y veo, ella decía, ¿no? Y veo que hoy en día todos esos sueños, esos principios, esas ideas, no son, no es lo que abunda, por el contrario, está muy, muy escondida atrás de ideas muy individualistas, del sábese quien pueda, de la meritocracia, de espero que no me toque a mí, ¿no?
1: Sí, sí, sí. Es una batalla cultural perdida.
0: Exactamente, no sabes la tristeza que me dio ver a esta mujer, porque realmente lo decía abatida. Sí. Y se puede, creo que podemos entenderlo todos, ¿no? Sí, sí. Bueno, la dictadura que desarrolló este sistema, tenemos claro que derrocó a Isabel, no lo hizo solo y no lo hizo por el boleto estudiantil, lo hizo con una estrategia mucho más profunda, como te decía, ¿no? Una estrategia que era desaparecer a las personas pensantes, a las personas que querían otro sistema, otro tipo de gobierno, y las desaparecían para que no cunda en el futuro, sí, estas ideas, ¿no? Como decimos muy bien, ¿y qué pasó? Lo lograron.
1: Sí, sí.
0: Lo lograron, como recién estábamos diciendo.

0: todo esto también de las persecuciones, todo esto no es algo aislado de lo que sucedió en toda Argentina, como no es algo aislado, siempre me gusta traerlo porque la idea es esa, al presente, que la ultraderecha en muchos países de Latinoamérica esté avanzando y tomando el gobierno, los gobiernos, también con el respaldo logístico, de inteligencia y financiero de Estados Unidos. Bueno, perdón el énfasis, pero es tanta, son tantas las coincidencias. No,
1: pero que además coincide, ocurre ahora, en este momento, está pasando ahora. Eso que vos decís, que era en el 76 con Henry Kissinger, está pasando actualmente con el actual presidente de los Estados Unidos, con el cubano norteamericano, que es el canciller, que se encarga de la tarea que antes hacía Kissinger.
0: Bueno, así es, viste que en este espacio siempre tratamos de recordar de la cultura, la actualidad, y bueno, al final voy a dar información sobre, para que si quieren sigan investigando, lean, miren. Y
1: hay una película también.
0: Oh, sí, sí, hay varias cosas. Después en el final te las recomiendo para que si alguien quiere anotarlas, ¿sí? Bueno, lo peor de todo esto, Ricardo, no es que esto se siga reproduciendo de diferentes maneras, porque hoy no será con secuestro, con esto, no.
1: Cambian el método,
0: pero la base es la misma. Además, cambian el método porque a los cuadros políticos, ideológicos, de esa manera lo que se exterminaron con la violencia. Uh-huh. Y ahí hicieron un gran trabajo y por supuesto ahora no necesitan aplicar la misma violencia, lo hacen de forma más sutil, y ya estamos, o ya la mayoría de la población está preparada para recibir de esa forma sutil y hacer lo suyo a ese pensamiento. Y todavía existen personas, lo peor, políticos, gente educada, podríamos decir, y profesionales, que niegan estos hechos, los que sucedieron durante esta época, lo de la noche de los lápices y de los 30.000 desaparecidos. Hechos que fueron probados, juzgados, confirmados, no solo por la justicia local, sino también por la internacional. ¿A esto qué se le, cómo se le llama? Negacionismo. Es lo mismo que puede ocurrir, que son por supuesto muchos menos, el negacionismo nazi, digamos, contra los judíos. Algunos, muy pocos, lo niegan. Es como si nosotros estuviésemos negando eso desde acá. Lo terrible es que muchos niegan que todo esto tan atroz haya ocurrido acá, y dicen, no son 30.000 y bla, y el curro de los derechos humanos. No, cada vez que piensen esto, los invito a pensar otra vez en sus hermanos, sus hijos, sus nietos, que estén interesados en un mundo mejor, y porque hay poderosos a los que no les convienen, los desaparezcan, los torturen con las peores de las torturas inimaginables para muchos. Es decir, realmente inimaginables. Así que bueno, esa invitación es como, bueno, para recordar, para entender. Y la memoria, no, como siempre decimos, sostener la memoria, que la memoria no por sí misma, ¿no? Para recordar lo que pasó, porque estamos construidos con estos hechos. A ver, nosotros recordamos o preguntamos a nuestra familia, ¿cómo eras cuando era chico? ¿Qué ideas tenías? Conocemos la historia de los abuelos. ¿Por qué? Porque nos construimos, estamos construidos con todos esos recuerdos y nos formamos y nuestra personalidad, nuestras ideas están organizadas a partir de todo ese pasado. Lo mismo pasa con la historia argentina. No la memoria porque sí, sino para saber de dónde venimos, cómo estamos construidos y también hoy cuáles son las diferencias y que siguen existiendo lamentablemente estas dos facetas, ¿no? Las que quieren lo mejor y las que quieren lo mejor para muy pocos, ¿no?
2: Está bien, efectivamente.
0: Si venimos al presente, vemos, lamentablemente, como recién decía, si volvemos al presente, vemos que estas diferencias políticas siguen tendiendo a eliminar al, adver-

0: Secretario. ¿Y qué es lo peor? Que también provienen desde el gobierno, ¿no? Vos siempre en tu programa comentás muchos de estos sucesos cuando el presidente putea, vamos a decirlo así, porque es así directamente, a todos los que no piensan como él, trata de, bueno, con adjetivos calificativos de los califica de lo peor, mandriles, mononeuronales, eso como poco, ¿no? ¿Y a quién se lo dirige? A periodistas, que es la voz que necesitamos para divulgar las acciones de gobierno como corresponde, y abrirnos la cabeza, aunque no, ni hasta incluso sus propios seguidores, periodistas que lo siguen, no lo hacen. Bueno, también, como dicen, los cucas los vamos a correr, que la izquierda comunista, no sé, se sigue comiendo chicos, como decían antes, y viene de parte del gobierno, igual que antes. Antes lo llamábamos terrorismo de Estado, no sé si ahora encontraremos otro nombre o podemos seguir usando el mismo.
1: Es que lo más triste, grave de todo eso es que él lo hace como parte de una estrategia electoral. Él tiene un grupo de gente que se siente de acuerdo o está de acuerdo precisamente con un presidente que se exprese de esa forma. Y cuando por ahí no tiene para mostrar algunos resultados en determinadas áreas, bueno, recurre justamente a esa violencia verbal, porque con esa llegó a la presidencia de la nación hace 3 años atrás.
0: Y porque con todo eso no hace falta pensar, ¿no?
1: Claro.
0: No hace falta pensar. Bueno, hoy traía primero, habría preparado otro tema para hoy, que, bueno, era sobre el tema de las palabras y el pensar a partir de las palabras, porque las palabras son eso, es un instrumento, el lenguaje para pensar. Esto lo que tiene de sencillo es que no necesitamos pensar, ¿no? Nos unimos detrás, no yo, pero van muchas personas detrás de esos mensajes de odio. Y bueno, y se ven también en la calle, ¿no? Y convocan a un montón de jóvenes, incluso de esa edad, no solamente a jóvenes, por supuesto, y que estamos contraponiendo a esto que contamos de la noche de los lápices. Solamente la noche de los lápices como un ejemplo, porque hubo tantas cosas. Y como te decía, también en la actualidad la represión a manifestaciones pacíficas, como en ese momento fue la represión a la manifestación a favor del boleto estudiantil. Represión a manifestaciones pacíficas con centenares de miles de gente armada
1: a 30 vuelos.
0: A 30 vuelos, por ejemplo. Totalmente desarmados, y eso ya lo sabemos, ni hace falta que lo aclare, porque tratar de aclararlo es entrar en el campo de ellos.
1: El jefe de gobierno de la Ciudad de Buenos Aires hace propaganda electoral diciendo que sacó a la gente de la calle y que ya nadie protesta en la Ciudad de Buenos Aires como un gran éxito.
0: No, sí, lo sacó de la calle, pero no porque le dio una solución.
1: Bueno, más vale.
0: Bueno, entonces bien, hablábamos de que siguen pasando estas mismas cosas con los mismos métodos. Por lo menos, más o menos, no se llega a la tortura de aquellos momentos, la desaparición, pero cosas graves pasan, ¿no es cierto? Como decimos, se enfrentan las fuerzas policiales, la gendarmería, con abuelos, con discapacitados, por favor, con armas, con balas de goma, lastiman, gasean. Así que, bueno, no llegan.
1: Detienen y procesan.
0: También, detienen ilegalmente a cualquiera que se les cruza, exactamente. Y bueno, recordamos lo que le pasó a Pablo Grillo. Son otras formas, ni siquiera en este caso más sutiles, no llegan a ese punto y esperamos que nunca más lleguen, ¿sí? Uh-huh. Por lo tanto, se me ocurre una pregunta, Ricardo. No sé vos qué decís, ¿no aprendimos o no recordamos?
1: Las dos cosas.
0: Las dos cosas, muy bien. Yo también coincido. Y no hace falta haber vivido, algo se me ocurrió contarte, no hace falta haber vivido aquellos tiempos oscuros, ¿no? Porque muchos, o tal vez algunos de los que nos están escuchando, ni siquiera habían nacido. Bueno, yo en el 76 tenía cinco años, casi seis. Pero igual tenemos la posibilidad de recordar y aprender, porque viste, es más, mis alumnos me lo decían, bueno, yo no viví en esa época.
1: Yo, no sé. Yo tampoco viví en la época que estaba San Martín.
0: Eso mismo, yo sí le contestaba, yo no viví cuando estaban los dinosaurios, pero igual sé que existieron. Entonces, no es una excusa para no recordar y para no tenerlo presente que no vivimos esa etapa. Como parte de la historia de los dinosaurios o de San Martín, para formarnos como ciudadanos tenemos el compromiso de estudiar, de saber y de entender, para cumplir cabalmente con nuestras responsabilidades y obligaciones de ciudadanos conscientes, pensantes, porque eso es lo que necesita nuestro país, y no solo nuestro país. Uh-huh. Bueno, entonces, hablando de esto, de la memoria, la noche de los lápices es una de los actos terribles que sucedieron en la dictadura militar, que quedó incorporado a nuestra memoria. ¿Sí? Hoy, fíjate, como vos dijiste, se sigue manifestando, recordando y conmemorando, como comentabas. Y también en las escuelas todavía se lo hace. Hubo muchos actos de estos, de terrorismo de Estado, pero este quedó especialmente grabado en la memoria y se sigue trabajando.
1: Incluso en muchas placas de ciudades hay monumentos con justamente a la Plaza de los Lápices o monumentos que recuerdan a aquellos protagonistas de aquel suceso.
0: Sí, exacto. Son innumerables los lugares que llevan el nombre de estos chicos o de esta acción, monumentos, placas, mucho en La Plata, pero muchos en otros lugares también, incluso el pozo de Banfield, donde fueron torturados, también tiene hoy parte de un lugar histórico para recordar, para revivir la memoria. Como te decía, sí, es un tema que por suerte se sigue trabajando, y bueno, además que justo medio que llega con esto del Día del Estudiante, así que, bueno. La película de Héctor Olivera, de donde pertenece ese fragmento que pasaste al principio, de La Noche de los Lápices, fue estrenada en 1986. Fue fundamental porque no hay demasiada, bueno, sobre algunos temas no hay demasiada ficción, y la ficción también que se fue produciendo después y hasta en la actualidad, es absolutamente necesaria que exista, ¿no? Así como Hollywood, los norteamericanos siguen haciendo películas sobre el 11S, está muy bien que acá se siga haciendo películas, porque hay temas que nunca pierden actualidad. Así que se puede hacer ficción. Entonces te decía, La Noche de los Lápices, la película estrenada en 1986, dirigida por Héctor Olivera, fue interesante para que esta historia llegue a muchísimas personas. Los interesados que no la vieron o que la quieren volver a ver, porque nunca está de más, la pueden encontrar en la plataforma que siempre sugiero que se descarguen, CineArt Play, porque además es gratuita y van a encontrar muchas cosas que ya en otras plataformas no existe. Y en YouTube nunca está todo completo, por eso los animo a bajarse esta aplicación. Hay un libro que está en el origen de esta película, de quienes aportaron toda esta información para armar el guión, que es La Noche de los Lápices, de María Seoane y Héctor Ruiz Núñez, que la pueden encontrar fácilmente. Es un libro de... Bueno, ya no, en estos momentos no se escucha tanto, pero es un libro al que pueden acceder fácilmente. Los que, como vuelvo a repetir, los que no lo leyeron para informarse, y los que ya los leímos para no dejar de recordar. También está Memoria de la Noche de los Lápices, si está interesado alguien para agendarlo, de Sandra Raggio. Este trabaja sobre los testimonios y sobre la manera en que este episodio fue incorporándose, como vos dabas ejemplo, a la memoria colectiva. También, bueno, hay más películas y, por ejemplo, está 1985, estrenada bastante recientemente, ¿no? Hará 2 años, 3. Sí, pasa tan rápido, sí, el tiempo, sí. 1985, que es una película que, si bien no está hecha en base al tema de La Noche de los Lápices, es absolutamente importante porque rescata todo el sistema de tortura a las que tantos otros como estos chicos fueron expuestos, al juicio, porque por suerte y en democracia no se trabajó muy distinto para castigar a los que fueron responsables de semejantes masacres, torturas y los actos más horribles y crueles que podés imaginar. No se hizo lo mismo que hicieron ellos, se hizo a través de un juicio. Tuvieron derecho a la defensa y los que fueron condenados no vivieron en esos lugares infames, llenos de ratas, sucios, sin poder ir al baño. Al contrario, por eso decimos, queremos juicio y castigo y no venganza. Y ellos tuvieron esa suerte que no la tuvieron las víctimas del terrorismo de Estado. Y bueno, volviendo a que algunos dicen, como me ha pasado muchas veces por dedicarme a este tema, que algunos dicen no se puede vivir mirando atrás. Bueno, yo te pregunto, ¿vos crees que es así, Ricardo?
1: No es así, porque siempre miramos atrás, no solo por este tema, sino por muchísimas otras cuestiones, miramos atrás, pero es exactamente al revés. Justamente tenemos que tener presente el pasado para que no se vuelva a repetir, cosa que en este país no parece tan frecuente, no, porque las cosas se repiten cíclicamente, pero estas cosas hay que tenerlas muy presentes, siempre hay que tenerlas presentes. Sí. Y no solo a aquellos que nos gusta la historia, sino también a en general a la gente, para saber de dónde venimos.
0: Porque esto es mucho más que historia.
1: No, y además
0: no es solo historia, mejor dicho.
1: Para saber dónde venimos.
0: Para saber dónde venimos y, por favor, estar atentos para no repetirlo. No hablo de vivir en el pasado. No, yo nunca hablo de vivir en el pasado, al contrario. Por eso mismo digo conocerlo y tenerlo en cuenta. Porque, como te digo recién, para no repetirlos, para ser conscientes, críticos, para saber a dónde vamos como sociedad. Es decir, incorporarlos, porque forma parte de nuestro ser. Como recién te decía, el ejemplo de nuestros abuelos, nuestros antepasados, que hicieron que nos ayudaron con valores, etcétera, a conformarnos como personas. Es decir, es recordar, esto hoy lo quiero dejar claro, no significa mirar o vivir mirando hacia atrás o vivir en el pasado. Significa, como muy bien vos dijiste, yo también coincido, saber de dónde venimos. Y para estar atentos y reconocer determinadas líneas que no deberían volver a cruzarse, ¿verdad? Podemos discutir a los políticos y las políticas de los años 70, podemos discutir las decisiones de los gobiernos, las organizaciones armadas, los conflictos sociales, responsabilidades políticas, pero lo que no debería entrar en discusión es que un estudiante ni nadie se combate con tortura. Una diferencia política no se resuelve haciendo desaparecer personas. Porque una cosa es discutir ideas políticas, que ya se puede hacer bastante menos, lamentablemente. En aquella época era algo cotidiano y hoy nos resulta difícil encontrar con quién conversar de política y de ideas en general. Y otra, es decir, que una, como te decía, una cosa es discutir por política, que de manera, a ver, con argumentos, no con estas chicanas que nos que decíamos recién. No,
1: con
0: que,
1: frases hechas.
0: Exactamente.
1: Que son una simplificación.
0: Se robó un PBI, no, los mandrillos, sí, cosas, esas cosas. No, no. Antes existía, en esta época que de la que hablamos, en los años 70, mucho más formación, que como te decía, vuelvo a reiterar, que con la desaparición de estos 30.000 lograron combatir esa formación en las personas. Y también quiero resaltar, porque me ha pasado con algunos colegas docentes, que justificar la violencia de Estado contra quienes piensan diferente es un horror. Estamos equivocando los valores, ¿no? Serían antivalores defender la violencia que baja del Estado. No digo que otro tipo de violencia no esté mal, pero ellos tienen todo el poder como para actuar de modo diferente. Y si me permitís, quisiera hacer unas reflexiones finales.
1: Bien.
0: Que te decía, bueno, te vuelvo a repetir, ¿no? Lo quisiera dejar y resumir en esto para que, si quieren, lo piensen o nos queden resonando, ¿no? La memoria, como te decía hoy, ¿se desvaneció o permanece intacta? Como decíamos, para muchos, para vos, para mí, es lo segundo, una memoria intacta. Invitamos, ¿no?, a todos, pero no porque nosotros tengamos la posta, sino para que nos formemos, como te decía recién, en ciudadanos conscientes, críticos, que transformamos nuestra propia realidad y no la dejamos en manos de unos pocos. También seguimos, pienso que esta memoria la tenemos que recuperar y recordar para hacer que vuelvan los nombres de los vivos y de los muertos que vivieron ese horror, porque fueron seres humanos. ¿Te acordás cuando hablamos de la película de los japoneses que vemos que en la guerra o los vietnamitas saltaban montones muertos y que las películas norteamericanas te muestran el sufrimiento?
1: Basta que muera uno.
0: Exacto, del soldado Ryan.
1: Un drama en todo el mundo, te muestran la familia, los chicos llorando, los compañeros, etcétera. El otro vuelan por los aires.
0: Sí, no pasa vuelan nada. Por los aires, siento, y no pasa nada. A esto quiero referirme también, ¿no? Uh-huh. A no tenerlo como, bueno, sí, pasó, yo. Ni siquiera fueron 30, ni siquiera solo basta con decir fueron 30.000. Ponerle rostro, saber que fueron seres humanos, como te decía.
1: Ahí cambia.
0: Claro, tu hijo. Entonces, tu hijo. Sí. Bueno, y también transmitirle esto a los chicos. Uh-huh. Y bueno, hay chicos, por supuesto, hay jóvenes que están interesados en esto, vos ves que participan de las marchas, de todo eso. Recordemos entonces que cuando la política deja de aceptar al otro como adversario y empieza a tratarlo como enemigo, que debe ser eliminado, la democracia deja de ser democracia. Bueno, como decía la declaración de juicio y castigo todavía sigue vigente porque lamentablemente muchos perpetradores de estas barbaridades siguen sueltos, gozan de prisión domiciliaria, que a veces ni siquiera la cumplen.
1: O son muertos sin ser juzgados, impunes.
0: También. Y por supuesto siempre se pidió qué pasó, queremos saber qué pasó con los desaparecidos. Y eso nunca nos lo han dicho. Uh-huh. Creo que, no sé, he apelado o hemos apelado a este tema que no lo podíamos dejar pasar porque es mucho más que una fecha, es mucho más que 10 chicos y bueno, aprovechamos esta efeméride para tratar este tema. Y ahora, como siempre, voy a esos aspectos culturales, ¿no? A esas producciones culturales que nos permiten entrar en este tema.
1: Esto lo hacelo rápido porque
0: no estamos. Ah, ya nos vamos otra vez.
1: Sí.
0: Siempre, como te decía, la Noche de los Lápices, 1986, Héctor Olivera, la pueden encontrar en Cineplan A o en YouTube. También 1985, la película de Ricardo Darín, que personifica a Julio Estrasera, que es muy linda. El juez Julio Estracera, sí, y a muchos a lo mejor la han visto. Pero bueno, pueden volver a repasarla, porque es muy importante. No me fijé si la película 1985 debe estar en alguna plataforma, pero sí debe estar. Y después hay algunos libros que no solo este que te decía, el de Las noches de los lápices, el primero, uno de los primeros que salió, sino invito a ver a leer el Nunca Más, que fue el informe elaborado por la CONADEP, la Comisión Nacional sobre la Desaparición de Personas, en 1984, y que recopila las pruebas de la violencia sistemática, ¿no? Esta de la que hablábamos, y las desapariciones forzadas. Es muy fuerte porque habla de las torturas ocurridas en Argentina durante esa época, pero aunque sea un poquito o algunas páginas, algunos capítulos, también invito a charlar. Y antes de despedirnos,
1: Moller, creo que ella también tiene un libro escrito por ella, Emilce Moller.
0: Sí, sí, tengo más acá para recomendar, pero no quiero seguir por la falta de tiempo. Pero sí, nada que ver con esto, un párrafo aparte, pero no quiero dejar de mandar unos saluditos y agradecer a las personas que escuchan este espacio y se acercan con comentarios, en general positivos. Pero bueno, hoy le mando saludos a Susana, que me la encontré, bueno, en una situación, bueno, nos encontramos de casualidad en el hospital, porque ambos teníamos padres complicados de salud, pero aprovechó para contarme que me escucha y que, bueno, es fan tuyo de toda la vida. En eso también nos parece.
1: Un saludo a Silvia, entonces, que también mandó muy emocionante lo que comentan, siempre los escucho, dice Silvia.
0: ¿Sí? Ah, gracias.
1: Sumamos a Silvia.
0: Y acá, recién Mirta me acercó, que Mónica Calomar, de la abogada, también conocida mía, uh-huh, nos felicitaba por lo que conversamos la semana pasada, uh-huh, de Barreda, sí, y que dice que fuimos muy profesionales. Así que nos hace bien escucharnos, me hace bien para seguir indagando, investigando, y sí, por supuesto, siempre tratar de ser lo más profesional posible. Gracias.
1: Nos vemos el jueves que viene, ¿sí? Cerramos así.

0: Enseguida vamos a estar con Cañuelas. Obviamente que los jueves no hay ingreso, si bien es un poco tarde el horario habitual, igual no hay ingresos como ocurre generalmente los días jueves.
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0: Gracias, Blanca, por lo mismo que habíamos mencionado anteriormente. Se lo vamos a hacer llegar a Graciela, que ya no está, ¿no? Así que bueno, está sesionando el Senado ahora por la ley de inocencia fiscal y también con modificaciones en biocombustibles. Momento de ir a Cañuelas para cumplir con esta presentación.
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0: Dicho, no hubo ingreso de animales hoy en Cañuelas, así que recordamos que acá cerca, en el año 1861, se producía la batalla de Pavón, en Mitre, al mando de la Confederación Argentina. En Pavón consigue un triunfo clave para la formación del actual Estado argentino. Creo que ahí es donde comienza de alguna manera a configurarse definitivamente el Estado argentino. Buenos Aires estaba escindida desde unos años antes, del 52, y se la reincorporan en 1860 y queda una posición dominante cuando caía el gobierno de Derqui, que en plena crisis había declarado Buenos Aires en estado de sedición, y concretamente la Confederación Argentina da lugar a la República Argentina con Mitre como presidente. Bueno, después se levanta, digamos, el resto del país con Urquiza a la cabeza. Ahora, ¿qué pasó? ¿Qué pasó? ¿Qué pasó? Fue una escaramuza apenas. Apenas empezó la batalla de Pavón, Urquiza se fue con el grueso de sus hombres. Algunos dicen que era un problema de salud del caudillo entrerriano, o que Derqui lo podía traicionar, incluso una intervención de la masonería y que lo pactaron. Bueno, lo cierto es que ahí quedó armada la República con epicentro en la capital federal, es el país que tenemos, y se armó ahí de esa manera. Bueno, en 1869, digamos que a lo mejor si ganaba el interior hubiese sido otro país, qué sé yo, mejor, no sé, distinto tal vez. 1869, primer censo nacional de la Argentina. ¿Cuántos habitantes eran? 1.877.000. Después se muere Estrada, por eso hoy es justamente el día del profesor acá en la Argentina, porque moría en Asunción José Manuel Estrada, 52 años, el bisnieto de Santiago de Linier, y sostuvo ideas creacionistas cuando surgió la teoría de la evolución de Darwin, ¿no? Combatió desde el catolicismo, la enseñanza laica, junto a algunos otros como Pedro Goyena y demás. Bueno, quiero terminar con una cuestión. Lo asesina Tachito Somoza, último dictador de la dinastía fundada por su padre en Nicaragua en el 34. Lo mataron en Asunción del Paraguay. Luego lo mata un argentino, ¿no? Porque intervienen en eso los integrantes del Ejército Revolucionario del Pueblo, guerrilla de nuestro país, que había quedado desarticulada, y ahí estaba Enrique Gorriarán Merlo, quien asumió la responsabilidad del hecho. A Somoza lo terminan enterrando en Miami, fíjese usted. Me dice, pero ¿cómo? ¿No era nicaragüense y lo entierran en Miami? Bueno, él y su dictadura tenían una relación muy fuerte con los Estados Unidos. China Zorrilla fallece en Montevideo en 2014. No quiero hablar mucho de China Zorrilla porque ha sido una de las mejores actrices que se vieron en este país hasta no hace tanto tiempo. Un dato que quería mencionar: hija de madre argentina, su abuelo paterno fue Juan Zorrilla de San Martín, el que escribió Tabaré. Bueno, hasta acá llegamos. Mañana seguramente estamos con cotizaciones en Cañuelas, porque los viernes cierran la semana con los números finales. Bueno, seguimos rápidamente en la parte final, avanzamos de esta forma.
16: Son las 7 de la mañana, temperatura 23 grados.
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0: Está pasando, bueno, el Senado está sesionando por la ley de inocencia fiscal y avanzar en modificaciones en biocombustible. ¿Qué otro tema? Digamos que Bullrich dijo que desconocía los cambios para el área de discapacidad en el presupuesto 2027, como diciendo, no me di cuenta, en la jefa de su bloque en el Senado, que va a tratar sacar la emergencia en discapacidad, cuando le dijeron, ¿qué estás haciendo? ¿Cómo le vas a sacar esos derechos a esta gente? Dijo, no sabía que esos cambios eran los que se estaban planificando en esa ley. Bueno, es la titular, es la jefa del bloque de La Libertad Avanza en el Senado.
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2: Hablamos de rugby en la continuidad de la información deportiva y, por supuesto, nos referimos a los kamikazes. Se acerca una nueva fecha del torneo regional Pampeano C, competencia que están afrontando, como es sabido, los kamikazes de nuestra ciudad. Se ha postergado la jornada que en principio iba a ser este próximo sábado, no, se ha corrido una semana, así que volverán a jugar los kamikazes el 26 de septiembre, serán locales, por supuesto, en el predio del For Acosta, en el polideportivo de Círculo Italiano. Ustedes saben que la zona en la que están participando los kamikazes a su vez tiene dos subzonas. Ellos están en una de esas dos subzonas junto a Pico Rugby Club y a los Indios de la ciudad de Bolívar, Pico de la provincia de La Pampa, por supuesto. La otra subzona en la que está esta zona, en la que pertenecen los kamikazes, está integrada por, en este caso, Santa Rosa Rugby Club, también de la provincia de La Pampa. También está el equipo de Punta Alta Rugby del sur de nuestra provincia. Y también el Nacional de Bahía Blanca. Precisamente este equipo bahiense será el próximo rival de los kamikazes. Reitero, es sábado 26 de septiembre. Los kamikazes de Círculo Italiano van a recibir a el Nacional de Bahía Blanca por una nueva fecha del regional Pampeano C. Está llegando a su fin ya la ronda clasificatoria y luego quedará definido quiénes o qué equipos van a ir por la Copa de Oro, es decir, aquellos que van a definir la competencia, también quienes van a ir por la Copa de Plata y los que van a ir a la de bronce. En cuanto a Primera División, los kamikazes, les decía, son dos subzonas. Marchan segundos, primero está Pico Rugby con 15 puntos y luego kamikazes e Indios de Bolívar tienen 10. Eso en Primera División. En categoría intermedia, también el líder Pico Rugby, en la subzona de kamikazes, tiene 19 puntos. Marcha como escolta Indios de Bolívar con 9 y los kamikazes tienen 5 puntos. Reitero el dato, los que terminen primeros van a ir por la Copa de Oro, es decir, van a definir el torneo. Los segundos, Copa de Plata, los terceros, Copa de Bronce. Da toda la sensación, en cuanto a Primera División, que los kamikazes están luchando, lógicamente, por ser Copa de Plata o Copa de Bronce. Veremos cómo les va. Por lo pronto, insisto una vez más, sábado 26 de septiembre, kamikazes recibe a el Nacional de Bahía Blanca.
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0: Para decir que la pavimentación de la calle 13 está en su etapa final, el personal del obrador de la cooperativa eléctrica sigue con los trabajos de hormigoneado. Esto lo empezó ayer en la última cuadra prevista para ese sector, esto es entre 63 y 64, va de la 58 hasta la última parte. La obra es ejecutada por el municipio de Colón, que para esta tarea contrató personal y servicio de la cooperativa eléctrica. Así que con este nuevo tramo queda prácticamente completada la intervención prevista sobre la calle 13, una obra que apunta a mejorar la circulación y la infraestructura urbana en ese sector de la ciudad. Desde la cooperativa destacan la participación de su equipo de trabajo, la posibilidad de aportar su experiencia y capacidad operativa en obras de infraestructura que son impulsadas justamente desde el municipio de Colón. Así que parte final de la pavimentación con hormigón de la calle 13 de nuestra ciudad, ella en el barrio Belgrano y la unión con los nuevos barrios que se han construido para el lado del arbolito, ¿no?
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8: 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Ahora presenta la información del deporte motor.
2: Horas previas para vivir una nueva fecha del Campeonato Regional de Rally, lo venimos anunciando a lo largo de la semana, el ex federal en Arrecifes, este fin de semana concretamente, a partir de mañana viernes y por supuesto hasta el domingo. Mañana viernes 14:30 a 15:30 se realizará el tradicional shakedown y a las 8 de la noche irá la largada simbólica de la rampa, como cada vez que se inicia o comienza un rally. La presencia de Manuel Braco, confirmado por supuesto, recordemos que viene de un gran resultado en la fecha anterior en Pergamino, siendo segundo, así que muchísima expectativa para ver si puede concretar, obviamente, otro buen trabajo. Un fin de semana especial se viene en Arrecifes porque el Campeonato Regional de Rally va a realizar 12 carreras en el fin de semana. El sábado será la sexta fecha del año y el domingo la séptima. Así que un fin de semana muy importante, muchísimos puntos en juego, por supuesto. Insistimos, fecha doble. El sábado la carrera corresponderá a la sexta del año y el domingo a la séptima. Así que veremos entonces cómo le va a Emanuel Bracoe, que dirá presente como siempre con el BW Gol Tren en la clase A. Ya que estamos hablando de rally, nos pasamos a la provincia de Santa Fe, al santafesino que, tras lo que fue la gran fiesta en Hugues, ha confirmado que el fin de semana del 2, 3 y 4 de octubre tendrá lugar la séptima y penúltima del calendario 2026. Recordemos que desde hace muchísimos años el santafesino realiza 8 fechas a lo largo del año. En noviembre ella termina en su calendario. Así que 2, 3 y 4 de octubre, la penúltima del año en Casilda, otro clásico que tiene el rally en nuestra zona, en nuestra región y por supuesto en la provincia vecina de Santa Fe. Luego de lo que fue la carrera en Hugues, vamos a dar a conocer cómo están o cómo quedaron los campeonatos. Por supuesto, donde hay presencia de los colonenses. En la clase N7 sigue siendo líder Luzardi con 250 puntos. Di Matteo, el escolta, con 239. Tercero Pigossi con 179. En el quinto lugar de la clase N7 marchan Nicolás Arnés, el colonense, junto a Mauro Yenderoso con 98 puntos. Y luego de lo que fue la gran victoria en su única participación hasta el momento, veremos si sigue adelante con el calendario o si solamente fue la carrera en Hugues, me refiero a Nicolás Braco junto a Juan Carlos Gómez, marchan en el octavo lugar de la N7 con 39 puntos. En lo que respecta a la categoría NZ, siempre hablando de los autos, Imán es el líder, 245, segundo Marelli, 238, tercero Buscaglia, 234, y sexto lugar para Martín Arnese, que recordemos corre junto a su hija Valentina Arnese con 68 puntos. Cerramos con las motos y el gran campeonato, el gran año que está realizando el joven colonense Agustín Rodríguez. En la clase M2, el líder es Dal Soto con 246, segundo Varas, 221, y en el tercer lugar se ubica Agustín Rodríguez con 220 puntos.
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Bueno, hubo un corte de energía eléctrica que afectó un sector de la ciudad y después se extendió a las inmediaciones, así que el primer corte fue entre las 7:30 y las 9:30, comprendió un sector de 21 a 55, y particularmente la calle 53 a 56, de 19 a 23, y después la 19 entre 56 y 57, la calle 20 entre 56 y 58 en la vereda Par, pero después

0: corte, como decíamos, no estaba programado, pero se debió llevar a cabo precisamente por alguna situación que a lo mejor derivó del anterior corte, ¿no? Bueno, así que bueno, desde la cooperativa decían que las tareas tienen como objetivo realizar mantenimiento y mejoras en las instalaciones y mejorar de esa manera la entrega del servicio eléctrico. Bueno, otro tema que quería también mencionar tiene que ver que con el basural. Hoy difundíamos en el transcurso de la mañana las expresiones, por un lado de Marcelo Villa y por otro lado de Morales. En el caso de Villa, no solo abarcaba justamente el tema de en el caso de Villa no abarcaba el tema del basural, él no se mete con el basural en esta oportunidad, sino con algunas otras cuestiones. Villa decía que esa imagen de una motoniveladora encajada en una cuneta que se viralizó en las redes sociales, de alguna manera fue utilizado para hacer politiquería. Sin embargo, que esa situación, digamos, que nada tiene que ver en el empleo municipal, sostuvo, lo que hace es poner una vez más sobre la mesa de las conversaciones el estado de los caminos rurales y la forma en que son atendidos por el municipio. Él dijo que el reclamo del sector agropecuario es legítimo. Él destacó que los productores lo vienen planteando con responsabilidad y que están esperando una respuesta del Ejecutivo de la misma manera, es decir, con responsabilidad. Y también anticipó que en la próxima sesión buscará abordar la situación del tránsito de Colón, particularmente los problemas vinculados con las motos. Cuestionó la falta de políticas municipales en materia de tránsito y seguridad, aunque aclaró que los trabajadores de esas áreas nada tienen que ver y que también son perjudicados por las dificultades del funcionamiento que tiene el municipio. Y finalmente señaló que los concejales de su bloque tomaron conocimiento de un hecho ocurrido en el hospital y manifestaron que en el caso de ellos dejan la decisión en manos de la justicia, es decir, que lo que se haga quede en manos de la justicia. Bueno, después enseguida vamos a ver lo que decía Morales y de alguna manera le vamos a dar continuidad a lo que pasó en el Consejo Deliberante con agregando otra opinión más. Avisos.
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0: Bueno, muy bien. Digamos que con el tema de la situación en en la en el basurero

0: de nuestra ciudad que está siendo motivo de distintas consideraciones. En el Consejo Deliberante habló de esta problemática la concejal Milagros Morales, lo hemos difundido en el transcurso de la mañana, presentando en el nombre de su bloque una propuesta de intervención inmediata durante 90 días con el objetivo de ordenar el predio, prevenir incendios y establecer mecanismos de control. El proyecto contempla la conformación de un equipo de trabajo con un coordinador, la participación de distintas áreas municipales, entre ellas obras públicas, medio ambiente, seguridad, higiene y bromatología, y también plantea capacitar al personal con bomberos para que estén duchos a la hora de dar una respuesta ante incendios que suelen ocurrir con bastante frecuencia en ese lugar. Digamos también que otro de los puntos centrales es el control del acceso al predio mediante un registro de las personas que ingresan y egresan con horarios e identificación. Y para comenzar las tareas, Morales consideró suficiente disponer de una máquina como una topadora y una pala que hay en ese lugar, que están utilizadas históricamente en ese lugar. El plan establece un cronograma de 90 días y prevé un informe inicial y otro final que permitan comparar la situación del predio antes y después de la intervención. Morales aclaró que no se trata de una propuesta para erradicar el basural, sino una herramienta de acción inmediata. Pero cuestionó también que justamente cuando ellos presentan esa propuesta de intervención rápida, el Ejecutivo mandó una licitación para tercerizar el reordenamiento del tratamiento de los residuos, y ahí fue cuando dijo, entonces, ¿cuál es el rol del Estado municipal? Ustedes que siempre precisamente mencionan el rol del Estado municipal. Bueno, ¿cuál es el motivo por el cual justamente ahora lo dejan de lado y van a terminar tercerizando justamente esa, digamos, todo lo que tiene que ver con la separación de los residuos en ese lugar? Bueno, después de esa intervención vino lo siguiente. Estamos hablando del HCD.
1: Sintéticamente, mejor dicho, al proyecto que presentamos en relación a la problemática que hace unos instantes estuvimos abordando en relación al basural municipal. En vistas de que este es un problema que requiere un plan inmediato de acción, nuestro bloque presentó una iniciativa que, por supuesto, y voy a pasar a resumir los puntos centrales, estaría compuesta o estaría constituida por la conformación de un equipo de trabajo, que por supuesto debería tener un coordinador para llevar adelante estas tareas, cuyas tareas también, entre lo que es la disposición y el reordenamiento de la circulación, también tiene que tener como objetivo la prevención de incendios, con personal calificado y entrenado para poder apagar incendios o prevenirlos con una capacitación debidamente brindada por bomberos. Es una de las propuestas que nosotros hacemos. Principalmente que haya un control del acceso al predio, no solo asegurando el perímetro, sino también determinando con nombre y apellido y entrada y salida con horario de las personas que habitualmente asisten al predio para prevenir cualquier tipo de incidentes e identificar quiénes son las personas que circulan por allí. Este plan también incluye la utilización de maquinaria, que no es más que la que se ha utilizado históricamente como una topadora y una pala. Con esos dos elementos se puede empezar a trabajar inmediatamente. Y lo que nosotros proponemos es el inicio de tareas prioritarias en un plazo de 90 días dividido en un cronograma de trabajo, ¿sí? Que vaya de menos a más y que vaya estableciendo pautas claras de trabajo, pero principalmente, ¿sí? Que estas pautas de trabajo sean sostenibles en el tiempo, que logren modificar todo lo que es la cultura organizacional y la dinámica que tiene hoy el predio del basural, que es tierra de nadie. También lo que proponemos es que esta iniciativa esté coordinada por las distintas áreas del municipio como obra pública, medio ambiente, seguridad e higiene, bromatología, por supuesto también con la participación activa de vecinos y representantes de los bloques políticos del Consejo Deliberante. Finalmente, y como resultado de un plan bien aplicado a lo largo de estos 90 días, lo que nosotros proponemos es que se redacte un informe de situación y un informe final en donde podamos establecer la comparación de cómo estaba el predio, cuándo se iniciaron las tareas y cómo se está entregando. Vuelvo a repetir, esto no es un plan para erradicar el basural, que es el objetivo creo que de máxima queremos todos los colonenses. Este es un plan de acción inmediata, es una herramienta que nosotros le damos al Departamento Ejecutivo para que comiencen a trabajar de inmediato. Y entendemos que también, al respecto, simultáneamente en nuestra propuesta, el Departamento Ejecutivo está llamando a una licitación pública para que alguna empresa pueda hacerse cargo de el reordenamiento, reacondicionamiento y la disposición de los residuos en el basural. Y ahora la pregunta que nos hacemos es, ¿dónde estará el Estado presente en ese sentido? Porque hasta donde entendemos, una empresa vendría a lucrar con estas actividades. Ese dinero saldría de algún lugar que ignoramos, porque todavía no hemos tenido un conocimiento acabado sobre la licitación. Pero me queda esa reflexión. ¿Qué pasa que tenemos que recurrir a una ayuda externa o a la tercerización de un servicio cuando en verdad lo que se necesita es un plan de acción inmediata, local, con un equipo de gente que sabemos que hay gente muy capaz que puede llevar adelante estas tareas y principalmente que le pueda dar solución a este problema tan grande que tenemos? Muchas gracias.
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0: Bueno, algunas cosas que pasaron. Por ejemplo, robaron un Volkswagen Tren Blanco. Lo robaron a la noche, de madrugada. En realidad la persona lo dejó en el lugar, en la puerta de su casa. Según él contó en su denuncia, que a las 10 de la noche no encontraba la llave y lo dejó afuera. Al otro día, a las 7 y media de la mañana, cuando fue a buscarlo, no estaba. Dio aviso a la policía y lo salieron a buscar y lo encontraron tipo 2 de la tarde de ese mismo día, en 12 entre 40 y 41. El auto estaba en 12 y 47, o sea que la verdad es que no lo lleva 6, 7 cuadras, 6 cuadras y media. Así que bueno, el vehículo fue recuperado y me parece que eso es justamente lo más destacado, ¿no? El vehículo haya sido recuperado. Lo que es raro es justamente el poco tiempo transcurrido. En Rancho La Palmera quedó concluido el trabajo de restauración del árbol de la memoria. La obra del artista Martín Monti, que recuerda a los jóvenes desaparecidos durante la denominada Noche de los Lápices. Digamos que la recuperación de la obra tuvo como protagonistas a estudiantes de la Escuela Secundaria de Arte número 3 y jóvenes que participan del programa Envión. El trabajo permitió poner nuevamente en valor una expresión artística que, además de formar parte del patrimonio cultural de la ciudad, propone mantener presente una parte de la historia argentina, ¿no? La jornada tuvo también una fuerte participación juvenil, porque estaban estudiantes de las secundarias número 2 y número 3 junto a alumnos de Bellas Artes presentando distintos cuadros de danza en el encuentro que fue en el Rancho de La Palmera. Más allá de la restauración material, la actividad dejó planteado otro sentido, ¿no? Que la memoria no quede solamente asociada al pasado, sino que pueda ser retomada por las nuevas generaciones, en este caso a través del arte, a través de la participación. El árbol de la memoria vuelve así a ocupar un lugar como una expresión de bueno que invita a recordar, que forma parte precisamente de la historia de la ciudad, ¿no? Así que bueno, concretamente eso fue lo que tuvo lugar recientemente en el rancho Museo La Palmira. Bueno, vamos con algunos otros temas del orden local. Una mujer de 79 años se presentó ante la policía para denunciar una serie de descuentos que, según ella dice, no le aparecieron en su cuenta sin que ella haya hecho absolutamente ningún movimiento, o por lo menos que lo haya autorizado. De acuerdo a la denuncia, se trataría de cuotas debilitadas en concepto de servicios correspondientes a la Cooperativa de Vivienda, Crédito y Consumo, Credicot Limitada, pero Cot con K, ¿no? No Credicot, como precisamente es el banco, y la Cooperativa de Viviendas y Crédito y Consumo Confincred LTD, por distintos importes. A estos movimientos se habría sumado otro descuento detectado en la última liquidación bancaria, en este caso atribuido a la Asociación Mutual Unión Solidaria. Ahí no pudo precisar el monto. La mujer aportó ante la autoridad documentación relacionada con los movimientos de su cuenta, con el objetivo de que se pueda determinar el origen de los débitos y establecer si fueron realizados con su autorización. No sospecha de nadie, así que bueno, según lo que dijo en la denuncia, y el caso fue inicialmente caracterizado como estafa, y está interviniendo la UFI de Colón, es decir, la Fiscalía, como comúnmente se le dice, investigando este hecho, que por supuesto es bastante, bastante frecuente en la historia de reciente, ¿no?, en materia delictiva, ¿no? Estas cosas se repiten permanentemente. Después, en el marco del plan Reparar, el municipio de Colón lleva adelante trabajos sobre uno de los caminos rurales utilizados para vincular la zona de la Ruta 8 con el sector del puente conocido como Camino de Eje 3. La intervención contempla la colocación de tubos con el objetivo de favorecer el escurrimiento del agua y mejorar las condiciones de transitabilidad del camino, especialmente ante la posibilidad de lluvias intensas. Desde el municipio decían que esas tareas forman parte del mantenimiento de la red de caminos rurales y de las acciones preventivas previstas frente al fenómeno meteorológico del Niño. Trabajos, dicen, también se suman a otras intervenciones que se vienen haciendo sobre la infraestructura rural del distrito, donde el estado de los caminos y el manejo del agua constituyen aspectos centrales para garantizar la circulación, especialmente en periodos de mayores precipitaciones. Eso es lo que dice justamente la municipalidad de nuestra ciudad. Y la cooperativa eléctrica, también por el mismo motivo, aporta que la pavimentación de la calle 13 ya está terminándose, porque están colocando el hormigón en la última cuadra. Dicen que es de 63 a 64, recordemos que habían empezado en la 58. Bueno, primero se hizo de 58 a 60 y ahora de 60 a 64. Así que prácticamente están completando la obra que hace la cooperativa eléctrica, que de alguna manera impulsa la Municipalidad de Colón y que financia la provincia de Buenos Aires. O sea, la cooperativa lo que hace es poner los equipos y el trabajo de su gente, que es bastante especializada en este tipo de cuestiones.
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0: Bueno, no nos queda mucho tiempo, pero digamos que el Centro de Comerciantes e Industriales informó que el jueves 24 de septiembre, con motivo de las fiestas patronales de Colón, será día no laborable para la Administración Pública y el Banco Provincia de Buenos Aires. Para la industria, el comercio y las restantes actividades, la fecha tendrá carácter de feriado optativo, por lo que cada establecimiento podrá determinar si desarrolla o no su actividad. La fecha forma parte del calendario de celebraciones patronales. Me ardí en el cierre, nos queda tiempo para esta información de básquetbol, para este repaso del básquetbol.
5: Con dos partidos esta noche va a arrancar una nueva fecha de la fase regular del torneo clausura de básquetbol de segunda división de la Asociación Pergaminense. Y en uno de los dos partidos que habrá esta noche, reitero, noche de jueves, estará uno de los equipos de nuestra ciudad. Nos referimos a Alianza, el equipo que dirige Rodrigo Cabedales, que recordemos lo contábamos a comienzos de semana, viene de caer en la fecha pasada, el fin de semana pasado, frente a Argentino de Pergamino, y de esa manera perdió el invicto que traía. Era el único equipo que estaba invicto, Alianza, tras caer en la fecha pasada frente a Argentino, ya no hay invictos en el segundo torneo de la temporada. Lo que sí hay son tres líderes, el propio Alianza, Círculo Italiano y Argentino de Pergamino. Bueno, lo concreto entonces, esta noche Ítalo de Wilray recibe Alianza, mientras que Sportivo Rojas hará lo propio frente a Sport, ambos partidos a las 21:15. Y para el sábado quedarán los dos restantes partidos. Hay promesa de partidazo en el gimnasio Ricardo Bonavelo, es decir, en la sede de Círculo Italiano, porque el conjunto local va a recibir a Argentino. Se van a estar enfrentando dos de los tres líderes, como les decía. Así que el sábado, Círculo Italiano-Argentino a las 18 horas. El partido, mientras que en el mismo horario, pero en Pergamino, Sirio Comunicaciones, y de esa manera quedará completa una nueva fecha. Concretamente estamos en la fecha número 7 ya de la fase regular del segundo torneo de la temporada. En lo que respecta a primera división, se viene la cuarta jornada. Atención, porque hay novedades. Ha habido un cambio en cuanto al partidazo que se viene por la zona A. Alianza va a recibir a Comunicaciones de Pergamino. Atención, hay promesa de partidazo. Alianza, que es uno de los dos equipos invictos hasta el momento. Alianza jugó dos, ganó los dos, en la primera fecha había quedado libre. Gimnasia es el otro equipo que ha jugado tres y ha ganado todos. Son los dos únicos invictos que tiene hasta ahora el clausura. Bueno, Alianza va a recibir a Comunicaciones, otro de los muy buenos equipos que tiene la Pergaminense. En principio ese partido estaba pactado para el domingo en el Marcelo Choro Banola, pero en las últimas horas la APB comunicó que se trasladó al lunes. Recién el lunes va a jugar Alianza, siempre en el Marcelo Cholo Banola, recibiendo a Comunicaciones. Partido que promete y mucho. 21:15 el lunes por la zona A. El otro partido de la zona A, correspondiente a la cuarta fecha, será en Salto. Pampa frente a Argentino, también va el lunes 21:15. En cuanto a la zona B, El domingo, Ricardo Gutiérrez de Arrecife recibe a Sportivo Rojas a las 20 horas del domingo. Y el martes de la próxima semana va a estar terminando la fecha número 4, partido por la zona B entre Sport y Gimnasia de Pergamino.
0: Bueno, ahora sí, punto final. Vamos a los datos del tiempo aquí en Colón. Tenemos acá en los estudios de Emisora Colón el documento de Yamila Dayana, de apellido Amende. El documento de identidad está aquí en estudio de Emisora Colón. Yamila Dayana Amende. Puede venir aquí a estudio de Emisora Colón, mandarlo a buscar como le convenga. 23 grados 4 la temperatura, 46 la humedad. El viento del norte, 22 kilómetros por hora, nada más. Son la 1 de la tarde, es momento de poner punto final. Que tengan una buena tarde, hasta mañana.

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4: ¿Qué tal, amigos? Bienvenidos a la música del pueblo, hoy con estos intérpretes, las hermanas Vera. José Carvajal, folclore latinoamericano desde Uruguay. Daniel Toro. En la música del centro del país, los del Suquía, los Auténticos de Córdoba y Pablo Lozano. Luego, Cecilia Zavala. En el mini recital, los hermanos Barrios. Y si nos diera el tiempo, también estarán Mariana Cayón y los Indios Tacunao. Dos maestras de la música del litoral, con una trayectoria que abarca desde su infancia hasta la edad en que son adultas mayores. Toda una vida haciendo música, las hermanas Vera.

0: Fue triste decirte adiós, por las hermanas Vera.
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0: Popularmente conocido como El Zabalero, fue un compositor y guitarrista de gran popularidad. Grabó su primer long play en 1969, que incluía canciones que se transformarían en clásicos de la música popular uruguaya, como A mi gente o Chiquillada. El álbum se llamó Canto Popular, una expresión que sería utilizada luego por los medios para identificar lo que hacía un sector de las nuevas generaciones de músicos. En 1969 estuvo detenido un par de meses y tras las sucesivas censuras y la violencia que desembocaría en el golpe de Estado, comenzó una larga temporada de exilio que empezó por Argentina, siguió por España, Francia, México y Holanda, país del que regresó en 1984, pero al que siempre volvió. Según sus propias palabras, su elección de la chamarrita como género preferido estuvo inspirada, probablemente, por Aníbal Sampaio. Desarrolló un particular estilo de interpretación que lo convirtió en un cantor narrador inconfundible.
1: 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Veo y amo las manos callosas cuando las tienen sus dueños. Veo y amo las madres, animal o planta. Cuanto más vida, más belleza.

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1: El hombre del mameluco, por José Carvajal. Folclore latinoamericano desde Uruguay.
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maravilla de canción, de arreglo, de intérprete y de acompañamiento. Y como grabación, notable. Suena como si se hubiera grabado ayer, a pesar de haber pasado décadas de aquel acontecimiento.

0: Samba para olvidarte, la gran versión de Daniel Toro. Pausa, ya volvemos.
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0: Las músicas regionales nos llevan al centro del país, a la provincia de Córdoba. Y hoy hablamos de un aspecto particular de su gastronomía. En Europa, los chacinados son toda una tradición y un patrimonio cultural. Y si bien fue una de las primeras industrias que se desarrollaron, a lo largo de los años no tuvo grandes cambios. Se consumen fríos, se elaboran con carnes de cerdo y vaca, picadas, saladas, especiadas y secadas, y se dividen en frescos, chorizos, hamburguesas y salchichas, secos, salames, longanizas, etc., cocidos, morcilla, mortadelas, matambre, queso de cerdo, salchichón, y salados como jamón crudo, bondiola o lomito ahumado. A nuestro país el arte de la charcutería llegó de la mano de los inmigrantes y sobre la base de viejas recetas italianas y españolas. Con las mejores carnes argentinas de cerdo y de vaca y especias varias, se logran chacinados y salazones que no tienen nada que envidiarle a las originales. El secreto está en la calidad de sus ingredientes y una cuidadosa elaboración, siguiendo las reglas de la condimentación y la madurez justa que garantizan los buenos afinadores para conseguir un producto bien curado.

Zamba del Lago por los del Suquía, el primero de los temas de la región central. Venimos hablando de los chacinados. Se producen en casi todas las provincias y cada región tiene sus características, lo cual, sumado a las particularidades climáticas y geográficas, da como resultado una enorme variedad de sabores. Y Córdoba tiene dos polos bien determinados, Colonia Carolla y Oncativo. Colonia Carolla, la ciudad que se encuentra a 45 kilómetros de la capital, se destaca por su salame casero y jamón crudo elaborados en forma totalmente artesanal y manteniendo la tradición tal cual con la receta original. La gente que venía a la región era de Udine y de Friuli, Italia, hace más de 120 años. Por eso el salame carollense lleva un 60% de carne vacuna y un 40% de carne de cerdo. Se embute siempre en forma de picado grueso y se destaca por su maduración en sótanos, donde alcanza un microclima especial de temperatura y humedad.

El Mundial, el segundo de los temas de la región central por Los Auténticos de Córdoba. Para finalizar nuestro recorrido por la región central, mencionamos ahora a Oncativo, el otro polo de producción de chacinados. Ciudad ubicada a 70 kilómetros de Córdoba capital. Es conocida por los salames y el más conocido es el picado fino, cuya receta heredó de los primeros inmigrantes del Piamonte italiano. Una ciudad creciente con más de 20 empresas que venden sus productos en todo el país y que organizan todos los años, desde 1975 a mediados de agosto, la Fiesta del Salame Casero, reconocida a nivel nacional, donde reúnen a más de 15.000 personas y familias enteras para disfrutar de las tradicionales carneadas que dan como resultado salames, bondiolas, pancetas, jamones, lomitos y morcillas.

0: Campo Afuera, tercero y último de la región central por Pablo Lozano. Volvemos luego de la pausa.
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0: En su música se cruzan estilos tan diferentes como el folclore nativo, el lenguaje contemporáneo del siglo XX, el jazz, el tango y la música brasilera. Se llama Cecilia Zavala.

0: Entra por Cecilia Zavala.
1: La calidad de la letra, de la música o del intérprete son mérito suficiente para que compartamos un momento especial. Se viene Todos alrededor de la Matera. 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

Recibimos en nuestro escenario virtual a los hermanos Barrios, nacidos en el paraje Santo Domingo del departamento San Cosme, provincia de Corrientes. Los hermanos Ireneo, Martiñano, Modesto y Tomás Barrios integraron una de las agrupaciones más tradicionales y reconocidas de nuestro género. A falta de otro instrumento, se iniciaron en la guitarra que su abuela con esfuerzo adquirió a un comerciante llamado Juan González, viendo que los mayores, Ireneo y Martiñano, reproducían todas las melodías que escuchaban. Con el tiempo, Modesto aprendió a tocar el acordeón de dos hileras que le prestaba el mencionado González cuando estos acompañaban a su abuela al pueblo a buscar provisiones. De la mano de su hermano mayor, Pedro, comenzaron a recorrer los parajes cantando, a los que se sumaba de incógnito Tomás, que era el menor. Con el tiempo, un hermano mayor que trabajaba embarcado le trajo a Modesto un bandoneón de Europa.

Noemí Aída, por los hermanos Barrios, el primero de su mini recital. Continuamos conociendo más de los hermanos Barrios. Formalmente, el conjunto nace en 1959, registrando su primera actuación profesional el 22 de octubre de ese año, con Ireneo, Martín, Modesto, Tomás y el acordeonista Ramón Benítez. El éxito de su estilo romántico los lleva a presentarse en la pista Rincón Soñado de San Luis del Palmar y en audiciones de LT7 Radio Corrientes, como Vegas Doradas, Tunquelén y Pampa y Cielo. Su primera grabación se realiza para el sello Asunción, con Adolfo Bravo en acordeón en lugar de Benítez, extendiéndose la lista de grabaciones en más de 40 discos. A principios de los 70, se integra al grupo el acordeonista Marcos Zarza, que permanece en el grupo por casi 20 años, con una sustitución entre el 79 y el 80 por el acordeonista Carlos Marzorat.

0: Pájaro Laguna, el segundo del mini recital de los hermanos Barrios. Pausa ahora y lo completamos.
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0: Volvemos con más música del pueblo luego de la pausa. Habíamos quedado en la sustitución de Marco Zarza por parte de Carlos Marzorati entre los años 79 y 80. Regresa Zarza al conjunto que integró hasta el año 2005, por lo que se lo ha considerado como un hermano Barrios más. Prolíficos compositores, los cuatro hermanos han firmado recordadas obras, entre las que podemos destacar Viejo Naranjal, Mi Estrella Perdida, Grito y Vuelo del Chajá, Por Tus Besos, Sé que te arrepentirás, ¿Dónde estará mi estrella?, entre muchas otras. Luego del retiro de Marco Zarza y la desaparición física de Modesto Barrios, en 2008, el conjunto de los hermanos continúa en actividad con la incorporación del acordeonista José Álvarez y el bandoneonista Matías González, grabando nuevas placas y realizando presentaciones en los principales festivales del litoral. A partir de 2010, los hermanos Barrios comenzaron a compartir escenario y grabaciones con la nueva generación de músicos de la familia, Tomás Juan, Edgar y Néstor Barrios. El 16 de diciembre de 2018, el conjunto perdió a otro de sus fundadores, Tomás Barrios, que falleció en la ciudad de Corrientes, lo que motivó el retiro paulatino de la actividad musical del legendario conjunto de los hermanos Barrios. Lo siguió Ireneo, que falleció también en Corrientes el 16 de abril de 2020, y Martiñano falleció en la capital correntina el 7 de noviembre del año 2020.

0: Hechizo de Luna, tercero y último del mini recital de los hermanos Barrios.
1: Lluvia, viento, neblina, sol, brisa, cerrazón y nevada. Contingencias que a la gente de mi pueblo no hacen más que curtir la piel y dar profundidad a la mirada. Cuando el espíritu siente, cuando el alma se alegra o entristece, y las manos por el trabajo sangran, nada mejor que una zamba, una chacarera o una tonada.
0: Ella ha sido distinguida por UNICEF como la mejor guenista de América. Se llama Mariana Cayón.

0: Juana Azurduy, por Mariana Gallón.
1: Las canciones también expresan a la naturaleza con sus fuerzas desatadas. Hombre y paisaje se influyen, complementan y a la vez se modifican uno a otro. Esa relación de amor y de pasión es la que se siente en la música que nace del corazón de mi tierra y que no es otra que la música del alma.
0: Intérpretes destacados de la guitarra, con su clásico punteo más bien cuyano y con canto y contracanto, además, en muchos temas, también utilizaban sus voces, por cierto, agradables y características. Se despidieron de su carrera de más de 50 años de trayectoria en su ciudad, Trenquelauquen. Hablamos de los Indios Tacunau.

Kilómetro 11, bellísima versión, la de los indios Takunau. Y junto a ellos llegamos al final de esta edición. Nosotros simplemente nos despedimos porque regresamos mañana y aquí estaremos.

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0: Estamos en la radio, 60 minutos espectaculares nos esperan, pero te digo que vos también podés ser parte de la selección musical. Podés escribirnos a través de las redes, también podés usar el WhatsApp de la radio, así como quieras, escribinos. Estamos 60 minutos juntos y arrancando esta semana que promete unos temones. Lo primero que estábamos escuchando es Paula Abdul. Lo que te propongo escuchar ahora es una banda tremenda. Escuchá los sonidos de los 80 con iHouse y así te lo presento.
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Bueno, esta canción se llama Crazy, es un exitoso sencillo de la banda de rock synthpop australiana iCouse. Fue escrita por los miembros de la banda y existen varias versiones de este tema, una que fue grabada para el mercado australiano y otra que fue grabado para el mercado estadounidense. Seguimos con Berlín. ¿Te acordás de este Take My Breath Away? Escucha esta versión.

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con esta gran canción del álbum de 1992, Harmony, un tema que fue el sencillo principal del tercer álbum de estudio de London Beat, un grupo británico muy popular por el tema He Estado Pensando en Ti, también Un Amor Mejor, entre otras canciones. Pero este se desprende como primer corte de difusión del tercer álbum de estudio, posicionándose entre los 10 primeros en varios países como Austria, Bélgica, Dinamarca, Finlandia, Alemania, Países Bajos, Noruega, Portugal, España y Suecia. En el Reino Unido fue puesto número 33, en el Eurochart Hot 100 fue número 10 y ahí fuera de Europa el tema alcanzó el puesto número 135 en Australia. Llega ATV con este 9 PM. Seguimos bailando, seguimos disfrutando de las mejores épocas de la música acá en Proyecto One.

0: De lunes a viernes una horita, pero tremenda. Ahora siempre te proponemos acá en la radio más el bonus track del fin de semana con 3 horas. Proyecto One, un tema mejor que el otro, como siempre, escuchá lo que viene. Esto es Lee Cabrera con Jigri.
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15: La radio te informa la hora. 14, 31 minutos.
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0: fue el 19º sencillo publicado por este grupo inglés. Se desprende del álbum I Say, fue puesto número 4 en el ranking británico, número 5 en Alemania, número 20 en los Estados Unidos. Tuvo una versión en español que, si me acuerdo, el miércoles la voy a buscar para pasarla en el programa que hacemos de música en nuestro idioma. Erasure también lanzaría, como te dije, la versión en español, en que tiene ya otras canciones también grabadas en español, pero bueno, esta sí tuvo rotación en las radios, ¿eh? Si me acuerdo, la voy a buscar para ponerla en la próxima edición. Bueno, así escuchamos Always Erasure. Lo que llega ahora es Duran Duran con Come On Down.
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0: rezo una pequeña oración. Aretha Franklin, qué temazo, qué temazo. Grabado originalmente en 1967 y un tema que se convirtió en un gran éxito con ella, con Aretha Franklin. Seguimos con más música y llegan los Air, Wind & Fire September con la versión de 1999.
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En Proyecto One hay versiones que fueron hechas para tocarlas en vivo, en donde las voces y los instrumentos logran ese clímax soberbio. 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

El momento de concierto es con Losing My Religion, exitazo. Esta es una versión que grabaron de sorpresa los R.E.M. en la gala del Salón de la Fama en la noche del 13 de junio del año 2004. Presentación que harían luego de 15 años que no se juntaba la banda, y ahí sorprendieron a todos en vivo con este Losing My Religion. Esto es el momento en concierto que le deja lugar ahora a Phil Collins con su

0: Así llegamos al final, llegó el fin del jueves. Y bueno, volvemos mañana para despedir la semana. Bueno, espero que la hayan pasado lindo. Mañana tendremos un programón. Soy Marcelo Alessandroni y esto fue Proyecto Igual. Hasta mañana. Chau, chau. Too late. Sure.
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0: Boye.
1: Loco. Así lo anunciaba Iorio y bienvenidos a este espacio a todos ustedes. Buenas tardes. Hoy jueves 17 de septiembre abrimos otro día más. Aquí por Emisora Colón 90.1. Esto es Hoy Es. Conducido por Diego Giolini. Hasta las 17 horas te hacemos compañía.

Muy linda tarde la de hoy. Estamos como medio perdidos porque ayer andábamos de campera, hoy de pantalón corto. Se anticipa la primavera que se viene. Nuestra línea de comunicación es el 247-346-9267. Y hasta las 17 horas te acompañamos por emisora color 90.1 con todo el repaso de las noticias a nivel local, nacional e internacional. Y música, buena música, que podés pedir. Te repito la línea por las dudas, 46-92-67. Cuando es la hora 15, 2 minutos, la temperatura es de 27 grados. La humedad del 38% y el viento norte a 21 kilómetros por hora.

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Charly García. Sonando como primera canción de este espacio. Esos raros peinados nuevos.

Charly García haciendo Raros Peinados Nuevos. En el primero de los temitas de esta tarde, que lo podemos acompañar con una de Callejeros, a ver. Distinto.

Callejeros haciendo distinto. ¿Y qué traemos como apertura para contarles data? Por ejemplo, en efemérides históricas tenemos algunas para desarrollar. Pero bueno, también lo que tenemos y hace con respecto a la música. ¿Qué discos se sacaron un 17 de septiembre que te puede llegar a interesar? Bueno, en base a eso tenemos una consignita. Y yo te voy a hacer un brevísimo repaso con algunos discos. Con el que, por ejemplo, Stephen Wolf en el año 1975 saca el Howl of the Wolf. Y ahí extraímos una canción que en su momento fue como un simple, teniendo en cuenta que las canciones por aquellos años no debían durar más de 3 minutos 30 segundos aproximadamente, si no es 3 minutos más que eso, por el tema de las pautas comerciales. Este disco incluye 9, 10 canciones, de las cuales 7 o 8 duran aproximadamente entre 5 minutos y 6 minutos y medio. Esta era la más recordada de ellas. Otro de los discos los vamos a repasar luego, pero tenemos algo preparadito ahora. Brevísima pausa comercial. ¿Cuándo es la hora? 15, 12 minutos. Estamos en Hoy Es por Emisora Colón 90.1.

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3: Y acá estamos, volvemos.

Y bueno, te estaba repasando lo que acontecía con respecto a los discos que se editaron un 17 de septiembre, un día como hoy. Estábamos por el lado de Supertramp. Bueno, por allá por el año 75 también Scorpion hacía In Trance, un disco punky, que no tenía los temas que te gustan a vos, por ejemplo. Frank Zappa saca en el año 79 Joe Garage, disco experimental también. Supertramp saca París, pero en el año 1980. Yes saca Big Generator. La sorpresita es que en el año 91, un día como hoy, Guns N' Roses saca Use for Illusion 1. Y en el año 91 también saca, un día como hoy, la misma banda, Use Your for Illusion 2. Así que, ¿qué hemos traído? Un tema de el primero de los discos de Guns y dos del segundo. Acá el primer mensaje que elija es el que va a hacer participar a una de las canciones. Traje dos del segundo disco, Knocking on Heaven's Doors y So Fine. Así que, cual guste más, de las 16 a las 17 en ese lapso, ponemos la canción.

De Steppenwolf sacamos el tema número 5 de ese disco, Hard Rock Road. Y vamos a seguir repasando, a ver qué nos trae las efemérides, a ver si hay alguno que te gusta. Y bueno, ya está, los Guns se posicionaron. Steve Bay saca en el año 1996 Fire Garden. ZZ Top, Rhythm in Thing, en el año 1996. Mano Chao, Radio Bemba. Puede jugar de 16 a 17 Mano Chao. En el 2002 saca Radio Bemba Sound System. Entre otros. Yo creo que esos son los más importantes. Bueno, en el 2013 Andrés Calamaro saca Bohemio. Y así todos los días que estemos presentes aquí vamos a contarte qué había en las bateas que salía como adelanto, como novedad, un día como hoy de aquellos años. Vamos a transitar un poco lo que son las noticias locales, que tenemos unas cuantas para contarles, para difundirles, mientras dejamos esta cortinita y mientras Steppenwolf va ensayando, va tocando las cuerditas y va viendo a ver si sale todo en orden. Te cuento, corte programado de energía que afecta a un sector de Colón, que esto sucedió durante la mañana. Esto ya podríamos pasarlo, ya estuvo contado, ya Ricardo Figueira lo estuvo contando. Villa cuestionó el estado de los caminos rurales. La imagen de una moto niveladora encajada en una cuneta que en los últimos días se vio y se viralizó en las redes sociales, llegó también al recinto del Consejo Deliberantes. El concejal Marcelo Villa pidió en primer término respeto al maquinista y cuestionó que el episodio sea utilizado para hacer politiquería. Sin embargo, consideró que la situación vuelve a poner sobre la mesa un problema que, según se planteó, lleva años sin resolverse: el estado de los caminos rurales y la forma que son atendidos por el municipio. En ese sentido, sostuvo que el reclamo del sector agropecuario es legítimo y destacó que los productores lo vienen planteando con responsabilidad. Ahora dijo, espero que una respuesta del Ejecutivo de la misma manera, en el comunicado. Ahora sí. Se ve que están sonando bien. Ensayaron Steppenwolf. Aquel disco que te acabo de nombrar.

Steppenwolf sonando con Hard Rock Road. Es un tema que, bueno, te lo veníamos a traer en colación porque se editaba un día como hoy este disco. Que ahora lo acompaña para no irse solo a la pausa los Rolling Stones, tan generosos ellos con Tumbling Dice.

Los Rolling Stones haciendo Tumbling Dice. Es la hora 15:25 minutos. Y te cuento que un día como hoy, 17 de septiembre de 1861, en el sur de la provincia de Santa Fe, se producía el combate que puso fin a la guerra civil entre unitarios y federales, acabando con la Confederación Argentina. La provincia de Buenos Aires y la capital dominaban la salida al mar y al comercio, y esto le daba una abrumadora ventaja económica y política frente a la federación compuesta por las provincias del interior, que buscaban compartir esos beneficios. El Pacto de San José de Flores, así se lo denominó, y luego de la batalla de Cepeda, solo dio una débil tregua pronta para romperse, y Urquiza no lograba que Buenos Aires, particularmente Bartolomé Mitre, otorgara la libre navegación de los ríos que llegaban al puerto. En 2014, un 17 de septiembre, en Montevideo fallecía una mujer amada y respetada por todos, que se ganó a fuerza de talento el lugar en la historia del espectáculo. Ese día se apagaba la vida de China Zorrilla, nacida el 14 de marzo de 1922, con el nombre de Concepción Zorrilla de San Martín Muñoz. Pasó sus primeros años en París, ya que su padre, el escultor José Luis Zorrilla, era discípulo del maestro Antonio Baudelaire, y regresó a Montevideo a terminar el colegio secundario. Al enterarse que en Francia le decían cochón, ser. En Uruguay le decían cochina, y finalmente China Zorrilla. Bueno, eso es todo como un entramado de por qué el nombre. Y como decía ayer, bueno, toda esa página de efemérides larga muchísima data en su desarrollo. Yo te leo los primeros dos párrafos como para traerlo a relación y traerlo al presente. Podés buscarlo y podés interiorizarte tranquilamente de cada uno de los desarrollos de las efemérides de un día como hoy. También, como te cuento al principio, tiene un resumen de los discos para que sepas, a ver. Y bueno, y como te contaba, de los Guns N' Roses, nosotros elegimos del 1 y del 2 tenemos Knocking on Heaven's Door y So Fine. Así que por ahí el que elija uno de los dos es el que queda hasta para el final del programa, ¿eh? ...247-346-9267... es nuestra vía de comunicación para que dejes algún mensajito, algún WhatsApp. La temperatura es de 27 grados... la humedad de 38%... y el viento norte de 21 kilómetros por hora.

Aproximándonos a la hora 15:30, nos vamos metiendo de a poquito, de lleno la tanda publicitaria. Ya venimos con más. 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
8: Abrimos este espacio número 2. Bienvenidos al segundo bloque. 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Y bueno, ahora...
9: Primeramente quisiera saludar...
8: Claro.
9: Al vicepresidente que está acá.
8: Dividido. Sonando. 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

Bueno, hoy también un día, un 17 de septiembre, es el Día del Profesor. Saludo a todos los profesores en cada una de las áreas y disciplinas culturales y estudiantiles. Saludos a todos.

0: España. Y un día como hoy se editaba en el 2002 Manu Chao Radio Bemba Sound System.
1: Bienvenida a Tijuana.
0: Y este será el segundo tema luego de la intro que compartimos en la tarde de hoy. Disco que se editó en el año 2002, hace 24 años exactamente, Manu Chao hacía Radio Bemba Sound System.

Y bueno, lo recordamos al disco de Manu Chao, Radio Bemba. Les recuerdo que este sábado de 15 a 17 horas, de 15 a 16 más o menos, estamos con la segunda edición de la disquería de Feliciano, Florida, dentro de lo que es este espacio de Hoy Es. En este caso estaremos repasando desde el 91 al 80 las posiciones de ese ranking 100 que estábamos haciendo en la disquería de Feliciano, Florida. Y también vamos a tener un 2 y 2 son 4 que va a tener, si no recuerdo mal, a Catupecu Machu y a Luis Alberto Espineta.

Seguimos con el desarrollo de las noticias locales. La concejal Milagro Morales propuso un plan de 90 días para intervenir el basural municipal. La problemática del basural municipal volvió a ocupar un lugar central en el Consejo Deliberantes. La concejal Milagro Morales presentó en nombre de su bloque una propuesta de intervención inmediata durante 90 días, con el objetivo de ordenar el predio, prevenir incendios y establecer mecanismos de control. El proyecto contempla la conformación de un equipo de trabajo con un coordinador y participación de distintas áreas municipales, entre ellas obras públicas, medio ambiente, seguridad e higiene y bromatología. También plantea capacitar personal con bomberos para tareas de prevención y respuesta ante incendios. Otro de los puntos centrales es el control del acceso al predio mediante un registro de las personas que ingresan y egresan con horarios y identificación. Para comenzar las tareas, Morales consideró suficiente disponer de maquinarias como una topadora y una pala utilizadas históricamente en el lugar.

Bueno, te cuento que hoy jueves, desde las 14 hasta las 16:30, el roperito Cura Brochero comunica que reabre sus puertas y que está recibiendo, si tenés ropa, calzados para acercar dentro de este horario hasta las 16:30 horas. Lo que te recomienda es no dejar bolsas, cajas en la parroquia y tampoco en la vereda. Por favor, que todo se encuentre en condiciones para ser usado por otra persona. Muchas gracias desde ya, les dice el roperito Cura Brochero.

El árbol de la memoria volvió a recuperar su significado. En Rancho La Palmira quedó concluido el trabajo de restauración del árbol de la memoria, la obra del artista Martín Monti que recuerda a los jóvenes desaparecidos durante la denominada Noche de los Lápices. La recuperación de la obra tuvo como protagonistas a estudiantes de la Escuela Secundaria de Arte número 3 y jóvenes que participan del programa Envión. El trabajo permitió poner nuevamente en valor una expresión artística que, además de formar parte del patrimonio cultural local, propone mantener presente una parte de la historia argentina. La jornada tuvo también una fuerte participación juvenil, estudiantes de la Escuela Secundaria número 2 y número 3, junto con alumnos de Bellas Artes, que presentaron distintos cuadros de danza durante el encuentro. Más allá de la restauración material, la actividad dejó planteado otro sentido, que es que la memoria no quede solamente asociada al pasado, sino que pueda ser retomada por las nuevas generaciones a través del arte y la participación. El árbol de la memoria vuelve así a ocupar su lugar como una expresión que invita a recordar, pero también a transmitir esa historia a quienes no la vivieron. ...15:55, la temperatura es de 26 grados, bajó un poquito, la humedad del 38%, viento norte de 21 kilómetros y medio, la velocidad de kilómetros por hora. Actualizaremos ahora, luego de la hora 16, más datos del tiempo. Ya se viene el tren de las 16. La vía de comunicación es el 2473 46 92 67.

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Bueno, volvemos cuando es la hora 16:10 de la tanda publicitaria y luego de arreglar unos inconvenientes técnicos. La temperatura actualizada a las 16 horas, te digo que es de 26,2 grados. La humedad del 39%. Viento norte a 18 kilómetros por hora.

Y bueno, vamos a hacer un repaso de noticias a nivel nacional. Y te cuento que el Senado sesiona para sancionar la ley de inocencia fiscal y avanzar en modificaciones de biocombustibles. Causa Cuadernos. La justicia mostró un video del allanamiento al departamento de Cristina Kirchner en Recoleta. Fue parte de la declaración del comisario que estuvo a cargo del operativo y afirmó que había una puerta blindada en el domicilio. En el marco de la causa Cuadernos, la justicia mostró un video de allanamiento al departamento de la expresidenta Cristina Kirchner en 2018. Las imágenes fueron presentadas a pedido de la fiscalía en medio del testimonio del comisario Juan Carlos Barrales.

El gobierno dispuso que Casa Militar centralizará la seguridad de la Quinta de Olivos. Se cumplimentará en un máximo de 60 días y responde a la necesidad de elevar los estándares de eficiencia y seguridad del presidente, se indicó. En un comunicado oficial se informó que la medida tiene el objetivo de fortalecer la seguridad y al mismo tiempo facilitar los procesos administrativos internos. La transferencia integral de responsabilidad y bienes en la Quinta Presidencial de Olivos a la Casa Militar, que se cumplimentará en un máximo de 60 días, responde a la necesidad de elevar los estándares de eficiencia y seguridad para el presidente. Como te decía anteriormente, el Senado sanciona para aprobar la ley de inocencia fiscal y modificar la ley de biocombustibles. La sesión se abrió a las 11:23 con la presencia del quórum estricto de 37 senadores que fueron aportados por la Libertad Avanza, la UCR, el PRO y bloques provinciales. Tras una ronda de cuestiones de privilegios, comenzará el tratamiento de los pliegos de Juan Pablo Galván Greenway, Alejandro Javier Catania y Juan Manuel Mejuto, además de la transferencia de competencias judiciales a la Ciudad de Buenos Aires. Fracasó otra reunión con el gobierno y universitarios que convocaron a un paro escalonado por 23 días. El Poder Ejecutivo informó que aplicará un incremento del 3%. A pesar de que docentes y no docentes hayan rechazado la propuesta. En la misma línea explicaron que las jornadas se realizarán de forma rotativa y con actividades de visibilización en cada repartición y unidad académica entre el lunes 21 del corriente mes y el jueves 22 de octubre. Patricia Bullrich admitió que desconocía los cambios para el área de discapacidad en el presupuesto 2027. La presidenta del Bloque de la Libertad Avanza en el Senado señaló que ese tipo de modificaciones resienten la relación entre el oficialismo y sus aliados. Argumentando que a mí me pareció porque estando en la mesa política el tema no salió a la luz. Mejoró la confianza del consumidor en septiembre. ¿En qué sectores creció más? La confianza del consumidor mejoró y así se desprende del índice de la confianza que elabora la Universidad de Itela que procesó la Agencia Nacional de Noticias. El indicador alcanzó en septiembre los 41,18 puntos, que representa un aumento mensual de 2,37%. Y bueno, y un día como hoy se lanza el disco de los Guns N' Roses que tiene este tema. You were young and your heart wasn't open but... El disco en relación es el Appetite for Destruction 1. A la voz de Axel. Una mítica banda como los Guns haciendo el covers de Paul McCartney, Living and Let Die.

Y bueno, y en el segundo turno, en lo que sería el segundo disco, tenemos a los mismos Guns N' Roses con un temazo, Knocking on Heaven's Doors.

Bueno, como para recordar que un día como hoy esos dos discazos se editaban y aquí compartiendo cada uno de ellos aportaba una canción para este espacio. Y acá estamos. 16 aproximadamente, casi 25 minutos. Nuestra vía de comunicación es el 247-346-9267. Y vamos a nuestro espacio comercial. 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

Bueno, tengo acá una información de la Cooperativa Eléctrica de Colón que te recuerda que hay corte de suministros programados para el viernes, para mañana viernes 18. Informamos que mañana se realizarán dos interrupciones programadas del suministro de energía eléctrica debido a tareas de mantenimiento. Corte 1 y zona afectada, el sector 56 que va de calle 17 y 38 y abarca calle 15 a 19 entre 36 y 40 en un horario de 7:30 a 9 horas de la mañana. El segundo de ellos, zona afectada, alimentador 3, derivación Guillaumet, que es en el horario de las 7:30 a las 10 de la mañana aproximadamente y abarca los accesos al Boulevard 17 desde la ruta provincial 50 y calle 72 entre 9 y 25. Tareas de mantenimiento en la red de media tensión. Importante, los trabajos se suspenden en caso de lluvia. Desde la Cooperativa Eléctrica agradecen por el entendimiento. Vamos a compartir un poquito más de música. Nos queda la última media hora del espacio de hoy. Aquí por emisora Colón 90.1. Se viene el indio, se viene el indio.

0: Escuchábamos a Las Pelotas, Capitán América, a continuación de El Indio Solari, Había Una Vez. Es la hora 16:35 minutos. Nosotros nos vamos a la última pausa comercial y ya estamos viniendo a definir el epílogo de este espacio con alguna información más, alguna que otra canción. No te vayas, ya volvemos con más. 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
3: Retomamos el espacio, luego de la tanda publicitaria. La temperatura es 26 grados, la humedad del 39% y el viento norte 18 kilómetros por hora. Y compartimos alguna que otra cancioncita más. Se viene Capanga, se viene Capanga, Capanga. Esa. Canción para poner la pava y tomarse unos mates. Cuando ya está terminando la jornada.

Veníamos de un 2x1 de rock nacional. Capanga haciendo Desearía. Y ahora escuchamos a La Portuaria con El Bar de la Calle Rodney. Y vamos a hacer un breve repaso de noticias actualizadas del índole nacional. Organizaba apuestas ilegales sin autorización y fue condenado a 3 años de prisión en suspenso. Se constató que los cajeros entablaban contacto con los probables nuevos jugadores, le daban el usuario y contraseña para ingresar a la plataforma de apuestas en el cual recibían y entregaban dinero por medio de transferencias bancarias y o financieras. A partir de una denuncia que se constató que los apostadores ingresaban a una aplicación de casino online y luego un grupo de WhatsApp integrado por distintas personas que oficiaban de cajeros a fin de proveer datos bancarios para que los clientes transfirieran dinero y de esa manera realizar los cobros de inscripción y el pago de los premios correspondientes. Confirmaron que Moyano no se vio con candela en un hotel y volvió a pedir que le levanten la restricción. Se había denunciado que el acusado y la joven se vieron en el Aira Apart Hotel, Buenos Aires, pero no fue posible reconstruir mediante fuentes abiertas el posible encuentro, sin fecha precisa, entre Moyano y la chica apellido Arizaga, destaca el informe final al que accedió la agencia de noticias argentinas. Prisión preventiva para los que roban cables, esto se dispuso en Mar del Plata. 4 personas están detenidas acusadas de integrar una organización criminal dedicada al robo reiterado de cables subterráneos de telefonía en esa ciudad balnearia. La imputación fue formulada por el fiscal federal Carlos Martínez, titular del área de atención inicial de la unidad fiscal Mar del Plata, con la intervención del auxiliar fiscal Juan Martín Vera, durante la audiencia de formalización ante el juez de garantías Santiago Inchausti. David Beckham sobre Lionel Messi tras un nuevo título. Debería ganar el Balón de Oro, dice que Leo, el actual jugador del Inter de Miami que levantó la Copa Cup, debería ganar otra más. Según supo la agencia de noticias, el exjugador inglés comentó que suele estar presente en todos los entrenamientos para poder ver jugar a Messi. ¿Quién no? Durante el mayor tiempo posible. Se postergó el fallo por la controversia en Boca Vélez por la Copa Argentina. El Tribunal de Disciplina esperará a recibir el descargo formal del Ceneice antes de resolver la petición del Fortín. El organismo espera recibir el descargo formal del Club Ceneice antes de resolver la petición del Fortín. La selección argentina sub-19 cayó 2-1 ante Paraguay en su estreno en los Juegos Sudamericanos. La próxima presentación para el equipo dirigido por Diego Placente será este sábado frente a Uruguay. El único gol para la Argentina lo hizo Franco Domínguez, mientras que los paraguayos lograron dar vuelta a la historia en el segundo tiempo a través de Junior Gamarra y Pedro Zarza.

¿De qué trata la nueva película de Tom Cruise? Un cambio físico irreconocible y un personaje inesperado. El artista se pone en la piel de un multimillonario que causa una catástrofe ambiental en el marco de una sátira política que promete ser una gran apuesta. Después de 8 temporadas de Misión Imposible, cuya última emisión fue la de la sentencia final en 2025, Tom Cruise protagonizó el proyecto que comenzó a conversarse entre 2018 y 2019. Además, del rodaje se realizó durante 6 meses en Reino Unido.

Bueno, hasta aquí las noticias del ámbito nacional. Mañana tendremos un espacio similar.

Vamos a escuchar una cancioncita más y de a poco nos vamos metiendo en el final del espacio. Una linda canción de Aerosmith. ¿A quién no le gusta esta canción? Y el videoclip es muy en TV. Sí, claro que sí. Hole in My Soul.

Escuchábamos a Aerosmith haciendo Hole in My Soul, y de ahí, de Aerosmith, nos vamos a Bon Jovi. Y ya con esa canción cerramos este espacio de Hoy Es, aquí por Emisora Colón, espacio que va de lunes a sábados de 15 a 17 horas. Never Say Goodbye.

John Bon Jovi haciendo Never Say Goodbye. Se nos va yendo ahí, tranqui, Bon Jovi. Bueno, le agradecemos a todos los que estuvieron del otro lado sintonizando Emisora Colón 90.1 y este espacio denominado Hoy Es. Mi nombre es Diego Giolini y nos encontraremos mañana viernes a partir de las 15 horas.

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1: Las noticias en el orden necrológico. Falleció el día 17 de septiembre a los 89 años de edad Roberto Rubén Piccinini. Sus restos son velados en la sala número 1 y recibirán sepultura el día 18 de este mes, o sea mañana, a las 9 horas en el cementerio Parque El Prado. Casa de Duelo, Zona Urbana El Arbolito, servicio adherido a la Cooperativa Eléctrica de Colón. El 24 de septiembre será día no laborable y feriado optativo en Colón. El Centro de Comerciantes e Industriales de Colón informó que el jueves 24 de septiembre, con motivo de las fiestas patronales de la ciudad, será día no laborable para la Administración Pública y el Banco de la Provincia de Buenos Aires, para la industria, el comercio y restantes actividades. La fecha tendrá carácter de feriado optativo, para lo que cada establecimiento podrá determinar si desarrolla o no su actividad. La fecha forma parte del calendario de celebraciones patronales de Colón. Nuevas capacitaciones online y gratuitas para pymes. Las pequeñas y medianas empresas tienen una nueva posibilidad de capacitación a través de la Escuela de Negocios CAME, que abrió la inscripción a cursos gratuitos y complementariamente online. La propuesta busca brindar herramientas prácticas para fortalecer la gestión de las empresas, actualizar conocimientos y acompañar el desarrollo de emprendimientos y pymes. Los cursos abarcan distintas áreas como administración, economía y finanzas, también como las áreas de marketing, venta, estrategia, negocios, liderazgo y habilidades, herramientas digitales y producciones logísticas y agro. Todas estas ramas lo comprende. La capacitación tendrá una duración de 4 semanas y comenzará el 5 de octubre de este año. La modalidad será íntegramente virtual. La propuesta está dirigida a quienes buscan incorporar nuevos conocimientos y herramientas para la gestión y crecimiento de su empresa. Prevención del suicidio, un taller para hablar, escuchar y acompañar. En el Zoom de la comunidad se realizó un taller centrado en la prevención del suicidio, una problemática de salud pública que también plantea el desafío de revisar prejuicios y representaciones sociales que muchas veces dificultan la posibilidad de pedir ayuda. La propuesta puso el foco en la prevención como una tarea colectiva. Contar con información, reconocer señales de padecimiento subjetivo y, sobre todo, incorporar herramientas para acompañar a quienes atraviesan situaciones de sufrimiento. La actividad fue organizada por la Dirección de Salud Mental y el Centro Comunitario de Salud Mental y Consumos Problemáticos, con el objetivo de generar un espacio de reflexión y brindar recursos que permitan abordar esta problemática desde una perspectiva comunitaria. Hablar del suicidio de manera responsable, sin prejuicios y con información adecuada también forma parte de la prevención.
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5: Carly Rae Jepsen, Motivation.
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2: La radio te informa la hora. 17:09.
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5: Amigos de la radio, ¿cómo están? Oyentes queridos, bienvenidos. Aquí estamos arrancando otro episodio de Show Business, donde vamos a enterarnos todo lo que tenés que saber acerca del mundo del espectáculo y de la música con un montón de novedades. Mi nombre es José Molmedo, te doy la bienvenida y arrancamos Show Business.
6: Cine. Y ahora vamos a hablar de la Mujer Maravilla, porque la cosa se está descontrolando. Y ahorita en los foros y los grupos y los insiders más pesados están seguros de una sola cosa, que Eva Dominici va a ser la nueva Diana Prince, o sea, la Mujer Maravilla. Y todo este chisme explotó fuerte porque se filtró que la actriz, que por cierto es argentina, andaba haciendo castings para Man of Tomorrow, junto con otras actrices. Pero eso no es actual, eso pasó hace meses. E incluso recuerdo que el verdadero detonante fue cuando ella subió un video entrenando con unos emojis de espadas cruzadas y para rematar el entrenador oficial del elenco de James Gunn, le empezó a seguir en Instagram. Y con eso los fans armaron la teoría de su supuesto casting para la villana Máxima. Y empezaron a decir que era pura cortina de humo y que en realidad se iba a quedar con el manto de la Mujer Maravilla. Y todo eso ha vuelto a repuntar. Y haciendo números de cómo se mueve la banda y la industria en este momento, el porcentaje de los rumores pinta así. En este momento, Eva Dominici tiene un 60% de probabilidad. Así que la reina absoluta en los hilos de X y de YouTube y todo eso. Y Adercon ha bajado un 25%, a pesar de que medios grandes le han mencionado mucho para este universo. La banda la ve más como Máxima o en otro rol, y está perdiendo fuerza frente a todo este mame de Eva. Y bueno, también hay un 15% de probabilidad que todo esto sea una sorpresa de última hora. Ya saben, con James Gunn siempre cabe la posibilidad de que nos salga con un fichaje que nadie vio venir en ningún foro. Pero personalmente, yo lo contradigo y sigo pensando que la elegida es Adri Arjona. Y aunque ahorita todo el internet gire, o mejor dicho, grite que es Eva, la realidad es que analizando los reportes de peso de medios como Forbes y las pistas recientes como el silencio absoluto sobre su personaje exacto en Man of Tomorrow, sus entrenamientos pesadísimos y su cercanía con el círculo interno de producción. A mí me huele a que lo de Eva fue solamente un calentón de redes y que Adria es la que tiene el papel amarrado desde el día uno. Y no lo digo nomás de corazonada. El periodista Paul Tassi de Forbes lleva meses insistiendo en esto y cada vez lo dice con más fuerza. Él mismo ha señalado que Arjona es de todo el elenco que ya ha sido anunciado en este universo prácticamente la única de quien seguimos sin saber oficialmente a qué personaje va a interpretar. Y eso para él es una señal más clara de que la están cuidando para un papel mucho más grande de lo que aparenta. Y hace unos días de plano llegó a calificar esto como el secreto peor guardado de la industria, apuntando justo a sus mismos entrenamientos, a su cercanía, bla, bla, bla. Y hasta una frase suya que soltó en una entrevista sobre la emoción de interpretar a la mujer que está interpretando. Por eso, mientras las redes le van con todo a Eva, yo sigo creyendo que Forbes, Tassi, pues están viendo algo que el resto de nosotros no. Bueno, yo sí lo veo. Y es que mira, aquí hay algo que vale la pena comparar. Tan solo hay que ver cómo se manejó el caso de Sadie Sink como Jean Grey. Ahí le anunciaron oficialmente la D23 justo con el resto del elenco de los X-Men. Sin misterios, sin rodeos, personajes confirmados y ya. Pero antes de eso apareció en Spider-Man Brand New Day. Y está pasando lo mismo que con Arjona. Y además cada vez que le preguntan por su papel en Man of Tomorrow, se pone muy nerviosa, se ríe, hasta hace bromas, apuesta dinero, pero nunca suelta el nombre real de su personaje. Así que este contraste es justo lo que me hace sospechar que efectivamente es la Mujer Maravilla. Y ahora vamos a hablar de Supergirl, porque después de ese tropiezo tan fuerte que tuvo en taquilla, ahora la película le está apostando todo a su segunda oportunidad en streaming, porque ya se agregó a la biblioteca de HBO Max desde el 10 de septiembre, totalmente gratis si tienes el servicio. Y unos días antes de su estreno, pues nadie sabía cómo le iba a ir, especialmente en números de audiencia. Pero al parecer hay esperanza de que repita lo que pasó con Star Wars, la película del Mandaloriano y Grogu, que se convirtió en un éxito enorme en streaming, después de no haber funcionado también en los cines. Ahora, te quiero preguntar, si no viste esta película en el cine, ¿la vas a ver en streaming? ¿O simplemente la vas a olvidar? Nunca existió. Y la verdad es que convertirse en un éxito de streaming es muy necesario para Supergirl, porque la película está por debajo de Morbius. Y eso ya es decir mucho. Y a estas alturas, pues no parece probable que esta película vaya a tener una secuela directa, después de ese desempeño tan flojo en los cines. Pero lo que sí es un hecho es que vamos a seguir viendo a Millie Alcock como un personaje secundario ahí en las películas. De hecho, la vamos a ver el próximo año en la secuela de Superman, el Man of Tomorrow. Bueno, y hablando de Lanterns, aquí hay una actualización sorprendente. Y aunque la serie ha sido un éxito rotundo para HBO, como el estreno más grande de DC Studios en la historia de esta plataforma y tiene críticas buenísimas, no hay ninguna garantía de que vaya a haber una segunda temporada, cuando menos no pronto. Y según un reciente reporte, los ejecutivos de la cadena todavía no tienen intención de tomar una decisión. Y todo depende de las ideas que salgan del cuarto de guionistas, que por cierto se volvió a abrir en julio. Y el equipo ha estado armando propuestas para presentarle a la cadena. Y aunque los ejecutivos parecen tener ganas de continuar la serie, siguen esperando ver esas propuestas antes de confirmar nada. No voy a negar que me ha gustado Lanterns, pero desde mi punto de vista, creo que sería un error continuar esto como si fuera una serie. El único detalle es que no sé si va a haber suficientes cosas para poder hacer una película, porque el universo de Linterna Verde se siente muy cerrado, ¿sabes? O sea, no me puedo imaginar en este universo ver una película con varios Linterna Verde luchando en el espacio, porque realmente no hay muchos. Aquí no podemos ver a Hal, a Guy, a John y a todos los demás humanos que faltan por convertirse en Linterna Verde, porque solamente hay un anillo. Y creo que esa es la falla que tiene este universo. Pero ya veremos qué pasa.
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0: Indie. El regreso indie, novedades pesadas para la vieja y la nueva escuela del rock alternativo británico. Volvió Bloc Party, con su séptimo disco de estudio bajo el brazo, Anatomy of a Brief Romance, sucesión directa de su laburo de 2022. Este plato fuerte contó con la producción del mítico Trevor Horn en las perillas. Esperen guitarras afiladas, groove bailable y esa energía inconfundible de la banda sonando a pleno. So it begins.
1: Bien, mis estimados amigos, hasta aquí la edición de Show Business. Espero se hayan entretenido. Nos reencontramos la próxima. Abrazos para todos.
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El abrazo interminable para los chicos de Ushuaia, la gente de Voz en Off, los amigos de Voz en Off haciendo Acostumbrado. Y aquí suenan la gente de 1915 haciendo Fuera de Lugar.

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10: Treinta y tres minutos pasaron de la hora 17 en la República Argentina. Buenas tardes, la temperatura en la ciudad de Colón, 25 grados 9 décimas, humedad 30%. Presión atmosférica 1011 hectopascales, el viento sopla desde el norte a 23 kilómetros por hora, el cielo despejado. Jueves 17 de septiembre de 2026, para mañana viernes, cielo algo nublado, mínima 12 grados, máxima 24 para el sábado, parcialmente nublado, mínima 12 grados, máxima 26 para el domingo, mayormente nublado, desmejorando hacia la noche con probabilidad de tormentas, mínima 15 grados, máxima estimada 24. 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
12: Ya escuchamos a Gastón Marzá desde Cooperativa GEA con el cierre de cotizaciones de hoy.
13: Muy buenas tardes para toda la audiencia. Bueno, en el día de hoy tenemos un mercado de Chicago que termina con bajas para todos los granos. En el caso del trigo termina la rueda con bajas con la reacción frente a la noticia de que Turquía envió una propuesta a Rusia y a Ucrania para poner fin a los ataques contra buques civiles en el Mar Negro, y esto hizo descender al valor del trigo en Chicago en $1.84. Por el lado del maíz también cerró la jornada en rojo, presionado por el progreso de la cosecha en Estados Unidos y la continuidad de las ventas de los agricultores estadounidenses para vaciar los silos e ingresar la nueva cosecha. Por ese motivo, el maíz pierde $1.28. Y por último, la soja termina con bajas leves que se explican por la toma de ganancia de los inversores luego de tres jornadas alcistas consecutivas y el hecho de que el USDA no haya confirmado nuevas ventas de soja estadounidense a China en lo que va de la semana también presiona sobre los precios, y por ese motivo la soja pierde 37 centavos de dólar, el aceite de soja pierde $14.55, apoyado también en una nueva caída del petróleo que pierde un 0,5

0: 58% con respecto al día de ayer, cotizando en 101 dólares el barril de petróleo, mientras que la harina de soja sube 8 dólares con 27 centavos debido a que se estima que puede ser usada para el consumo animal, sobre todo para ventas sobre la Unión Europea, debido a las pérdidas que está sufriendo toda la Unión Europea con respecto al maíz y al trigo. Pasamos ahora a los valores de la bolsa de cereales de Rosario, donde el trigo cámara, trigo para exportación, sube hoy 2.000 pesos la tonelada y cotiza en 340.000 pesos. La molinería mantuvo sus valores, por gluten 35 pagó 440.000 pesos por tonelada, gluten 32 430.000 pesos, gluten 30 420.000 pesos, gluten 28 410.000 pesos, gluten 26 400.000 pesos y gluten 24 390.000 pesos por tonelada. En lo que respecta al maíz, prácticamente sin cambios, la exportación paga nuevamente 290.000 pesos por tonelada, mientras que el precio máximo del día fue de 292.000 pesos por tonelada. El maíz duro Colorado Flint también repite el valor del día de ayer, cotizando en 350.000 pesos por tonelada, mientras que el sorgo sube 8.000 pesos en relación al día de ayer, sobre todo por una demanda puntual en los puertos de Rosario, y por ese motivo cotiza en 285.000 pesos por tonelada. Por último, la soja también sube 5.000 pesos con relación al valor del día de ayer y cotiza con un único valor de 570.000 pesos por tonelada. Pasamos ahora a los mercados de futuro, donde el trigo para la posición octubre cotizó en 230 dólares por tonelada, mientras que la posición diciembre se mantuvo en 220 dólares por tonelada. Por el lado del maíz, la posición marzo 2027 cotizó nuevamente en 205 dólares por tonelada, mientras que la soja mayo 2027 sube 4 dólares y termina cotizando en 362 dólares por tonelada. Por último, el sorgo para la posición octubre cotiza en 190 dólares por tonelada, subiendo 3 dólares con respecto al día de ayer. Los valores de pizarra que salieron hoy por la mañana en relación a los valores del día de ayer fueron: para soja 558 mil pesos por tonelada, maíz 295 mil pesos, trigo 343 mil pesos y sorgo 283 mil pesos por tonelada. El dólar que fija el Banco Nación para la exportación tuvo una caída de un 0,23%, por eso cotizó para la compra en 1.501 pesos y para la venta 1.510 pesos. Bueno, esta es toda la información del mercado por el día de hoy. Nos estaremos reencontrando mañana. Muchas gracias y hasta mañana.
1: Gracias, Gastón. Buenas tardes. Nos reencontramos mañana nuevamente en el espacio de Cooperativa GEA.
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17: Hola, ¿cómo están? Bienvenidos. Esto es el Club Retro, la máquina del tiempo. Mi nombre es Juanjo Garone y estamos comenzando una nueva edición. Ya entramos en territorio de jueves, en este 17 de septiembre de 2026. Esto es el Club Retro, esto es la máquina del tiempo. ¿Preparados? Así comenzamos. Dale, vamos.

Muy bien, 17 han cantado bingo, dirían por ahí. ¿Cómo anda, Mano de Piedra? ¿Todo bien? ¿Cuántas cosas que pasaban un día como hoy en la historia de la música? Un jueves. No, en realidad un 17 de septiembre, ¿no? En otros años, por ejemplo, Queen, un día como hoy, estrenaba la película Bicycle Race, ¿no? Como la canción, ¿no? My Bicycle, claro, exactamente. Fue un video que se filmaron carreras de galgos y ahí grabaron el Bicycle Race, dirigido por Dennis DeBalance, quien también dirigió otros videos para Pointer Sisters, The Clash, Kool & the Gang. El video se hizo famoso porque presentó a 65 mujeres desnudas, todas ellas modelos profesionales. Era una carrera de galgos de Wimbledon, ¿sí? No es lo mismo que el tenis. Era una pista de carreras de galgos. Y ahí estaban como modelando las distintas modelos. Pero ¿qué hicieron? Alquilaron varias bicicletas para que las usaran. Y bueno, sorprendieron con ese video totalmente, claro, innovador. ¿Qué está transmitiendo Queen? Decían. Bueno, esto era un día como hoy, pero en el año 1978. En el 2011, ¿sabés quién llegaba al primer lugar en los Estados Unidos? Te digo, cantaba Someone Like You. Una excelente cantante llamada Adele. Un día como hoy, así es, allá por el año 2011. En 1983, qué temazos, Paul Young y varias canciones, entre ellas Love of the Common People, Every Time You Go Away y Wherever I Lay My Hat, ¿no? Disco tremendo, que fue el disco debut de Paul Young como solista. Todos pensaban que iba a fracasar, ¿no? Pero sin embargo el tipo la rompió. En 1976 los Sex Pistols ofrecieron un concierto para los reclusos de una cárcel. De forma controvertida, como siempre, la actuación fue publicada en el disco en 1990 y se hicieron un montón de sobregrabaciones por los técnicos de sonido de la banda y lograron editarlo oficialmente. Se editaba en el año 90, pero fue grabada un día como hoy, pero del 76. Cumpleaños. Hoy cumpleaños Jonathan Jacob Walker de Panic at the Disco, Kate Flint de la banda de Prodigy y de Five Dimension Lamont McMellor. Así que bueno, para ellos feliz cumpleaños, un día como hoy, pero del 2024, hace dos años fallecía el cantante Idy Souther a los 78 años, tipo que ha escrito canciones para Linda Ronstadt, para The Eagles y demás. Comenzamos, señoras y señores, estreno. Se estrenó hace unos días, el 11 de septiembre del 2026. Chloe Kisha haciendo Question of the Day. Nuevito.

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4: Arribamos a la hora 18, un minuto en nuestro país. Actualizamos los datos del tiempo. En nuestra ciudad, la temperatura 24 grados 7 décimas, humedad 34%. Falleció Roberto Rubén Piccinini a los 89 años, velatorio sala número 1, sepelio día de mañana, 9 horas en cementerio Parque El Prado, casa de duelo, zona urbana El Arbolito. Reitero, falleció Roberto Rubén Piccinini a los 89 años de edad, velatorio sala número 1, sepelio día de mañana, 9 horas en cementerio Parque El Prado, casa de duelo, zona urbana El Arbolito. 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El concejal Villa sostuvo que el reclamo del sector agropecuario por los caminos rurales es legítimo y destacó que los productores lo vienen planteando con responsabilidad. Ahora dijo que espera una respuesta del Ejecutivo de la misma manera. El concejal también anticipó que en la próxima sesión buscará abordar la situación del tránsito en Colón, particularmente los problemas vinculados con las motos. Cuestionó la falta de políticas municipales en materia de tránsito, GUM y seguridad, aunque aclaró que los trabajadores de esas áreas nada tienen que ver y también resultan perjudicados por las dificultades de funcionamiento. Finalmente, señaló que los concejales de su bloque tomaron conocimiento de un hecho ocurrido en el hospital municipal y manifestaron su decisión de dejar el tema en manos de la justicia a la espera de que se expida. El debate por el basural municipal sumó un nuevo capítulo con la intervención del concejal Marcelo Montaña, de La Libertad Avanza, quien acompaña junto al radicalismo el pedido de una emergencia por 90 días. Si bien consideró que nadie puede oponerse a un ordenamiento mínimo del predio, puso foco en una problemática que, según sostuvo, lleva 2 décadas sin respuestas definitivas. Montaña recordó que la ley vigente desde 2026 estableció obligaciones vinculadas con la gestión de residuos, entre ellas la prohibición de la quema a cielo abierto. También mencionó que en el año 2010 el municipio contrató estudios para avanzar en el ordenamiento y clausura del basural, la elección de un predio para un relleno y el monitoreo ambiental, 16 años después, no hay rastro de nada. Así lo cuestionó Marcelo Montaña. El concejal planteó además que actualmente el municipio paga más de 20.000 pesos por tonelada para el tratamiento de los residuos, mientras persiste el problema local. Para el edil, el paso del tiempo no hizo desaparecer las obligaciones, sino que incrementó los costos y las posibles responsabilidades patrimoniales, civiles y frente a terceros. También advirtió sobre las consecuencias ambientales y sanitarias para los vecinos. En Rancho La Palmira quedó concluido el trabajo de restauración del Árbol de la Memoria, la obra del artista Martín Monti, que recuerda a los jóvenes desaparecidos durante la denominada Noche de los Lápices. La recuperación de la obra tuvo como protagonistas a estudiantes de la Escuela Secundaria de Arte número 3 y jóvenes que participan del programa Envión. El trabajo permitió poner nuevamente en valor una expresión artística que, además de formar parte del patrimonio cultural local, propone mantener presente una parte de la historia argentina. La jornada tuvo también una fuerte participación juvenil. Estudiantes de las escuelas secundarias número 2 y número 3, junto con alumnos de Bellas Artes, presentaron distintos cuadros de danza durante el encuentro. Más allá de la restauración material, la actividad dejó planteado otro sentido, que la memoria no quede solamente asociada al pasado, sino que puede ser retomada por las nuevas generaciones a través del arte y la participación. En el marco del plan Reparar, el municipio de Colón lleva adelante trabajo sobre uno de los caminos rurales utilizados para vincular la zona de la Ruta Nacional 8 con el sector del puente conocido como Camino de la Eje 3. La intervención contempla la colocación de tubos con el objetivo de favorecer el escurrimiento del agua y mejorar las condiciones de transitabilidad del camino, especialmente ante la posibilidad de lluvias intensas. Los trabajos se suman a las distintas intervenciones que se vienen realizando sobre la infraestructura rural del distrito, donde el estado de los caminos y el manejo del agua constituyen aspectos centrales para garantizar la circulación. En el Zoom de la comunidad se realizó un taller centrado en la prevención del suicidio, una problemática de salud pública que también plantea el desafío de revisar prejuicios y representaciones sociales que muchas veces dificultan la posibilidad de pedir ayuda. La propuesta puso el foco en la prevención como una tarea colectiva, contar con información, reconocer señales de padecimiento subjetivo y, sobre todo, incorporar herramientas para acompañar a quienes atraviesan situaciones de sufrimiento. Hablar del suicidio de manera responsable, sin prejuicios y con información adecuada, también forma parte de la prevención. El Servicio Meteorológico Nacional pronostica para Colón y la zona para este viernes cielo algo nublado, mínima 12 grados, máxima 24. Para el sábado, parcialmente nublado, mínima 12 grados, máxima 26. Para el domingo, mayormente nublado, desmejorando hacia la noche con probabilidad de tormentas, mínima 15 grados, máxima 24. Para el lunes, mejorando con cielo algo nublado, mínima 13 grados, máxima estimada 20. Hasta aquí las noticias.
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Qué lindo jueves aquí en la máquina del tiempo. When in Rome y una canción pop de Dove Cameron, que es este cantante. El tema se llama When in Rome y fue lanzado el 9 de septiembre, hace solo unos días, en este 2026. ¿Qué edición que tenemos? Estás en la máquina del tiempo. Carlos Santana junto a Rob Thomas en el club. ¡Qué temazo, por favor! Esto se llama Smooth. ¿Te quedás con nosotros? Disfrutamos de cada una de tus canciones. Vivimos este septiembre de 2026. Dale, desde Supernatural.

0: ¡Cuánta fuerza! ¡Qué lindo jueves con los hermanos Hansen! Pura efervescencia de los 90, año 1995. Era Bob, el éxito de tres hermanos adolescentes que se convirtieron instantáneamente en estrellas internacionales. Un estribillo imposible de olvidar. Una canción que mezclaba pop, funk y rock. Y según la letra, sí, tiene letra, habla de lo efímeras que pueden ser las relaciones. Fresca, pegadiza, joven, sigue sonando joven, Bob. Aquí se escucha este feliz recuerdo de la década del 90 en el Club Retro, que sigue sonando con la mejor música siempre. Esto continúa. Uy, escucha.
1: Let's go.

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7: 18:37 minutos en la República Argentina. En nuestra ciudad, la temperatura 22 grados, humedad 42%. El Cementerio Municipal de Colón informó que se solicita la presencia de familiares o personas físicas vinculadas con los siguientes fallecidos: Graciela Frigerio.

relacionados con las personas mencionadas. Las pequeñas y medianas empresas tienen una nueva posibilidad de capacitación a través de la Escuela de Negocios CAME, que abrió la inscripción a cursos gratuitos y completamente online. La propuesta busca brindar herramientas prácticas para fortalecer la gestión de las empresas, actualizar conocimientos y acompañar el desarrollo de emprendimientos y pymes. Los cursos abarcan distintas áreas como administración, economía y finanzas, marketing y ventas, estrategia y negocios, logística, agro, entre otras. La capacitación tendrá una duración de 4 semanas y comenzará el 5 de octubre del corriente año. La modalidad será íntegramente virtual. La propuesta está dirigida a quienes buscan incorporar nuevos conocimientos y herramientas para la gestión y crecimiento de sus empresas. 18:39 minutos en la República Argentina, jueves 17 de septiembre de 2026.

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0: La radio te informa la hora. 18, 49 minutos.
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Te confieso algo, Mano de Piedra, gran manera de comenzar un nuevo segmento. Me gusta mucho este tema que se llama Daylight. Fue estrenado el 8 de septiembre de este año, hace unas semanas, por John Legend. Muy buen tema que forma parte del próximo disco de estudio que se va a llamar Muse. Sí, John Legend aquí en el Club Retro. Esto es Juicy, es la nueva canción de Victoria Monet. Fue lanzada el 10 de septiembre a través de RCA Record, un anticipo del próximo disco. Mira qué bien que suena.

I love the nightlife, amo la vida nocturna, decía Alicia Bridges en este jueves. Qué buenas canciones, y esto no se detiene. La fiesta sigue, la celebración está en marcha. Y donde esté el amor,

grandes los Black Eyed Peas y ahora otra genia. Un cóctel irresistible de soul, de funk, de actitud descarada, año 2001. Macy Gray, Revolución Sexual. Es un tema, un llamado a romper tabúes y a bailar sin pedir permiso. Pura revolución. En la voz de Macy Gray. Estás en el Club Retro.

Give It To Me, decía la reina del pop Madonna, bombazo de la década del 2000-2008, parte del disco Hard Candy, y estaba ahí con la producción de ni más ni menos. Quien estaba detrás de Madonna era Pharrell Williams, y Madonna, que se mostraba en plena forma, desafiando la edad, los límites y las expectativas, diciendo, bueno, un grito de poder, fiesta, resistencia, Madonna sin frenos, reclamando en el centro de la pista. Sí, todas las pequeñas cosas. ¿Qué temas? All the small things.

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6: La radio te informa la hora. 19, 21 minutos.
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Sonaba la música junto a los Dreadmarais haciendo Deja, también sonaba C.G. Lewis haciendo De la R a la A, y este buen clásico de los 80, señores, de la mano de Kingfisher haciendo El amor lo cambia todo.

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Así comenzamos esta última media hora de este 17 de septiembre con Small Talk, una pequeña charla, un single del artista británico Charlie Gear en colaboración con Cat Barnes, fue editado hace solo unos días. Hoy estamos con canciones que van a ser clásicos más adelante. Esto es en vivo, tremendo, sí. Green Day haciendo Basket Case, grabado en vivo por la BBC de Londres. Escuchá.

Green Day, Basket Case. Aquí estamos en el Club Retro. Estamos en la Máquina del Tiempo, edición de día jueves 17 ya de septiembre. Y Love is a Roller Coaster, tiene tantas subidas y bajadas el amor como una montaña rusa. Con ustedes, Ronan Keating, en el Club Retro.

Life is a roller coaster, decía por allí Ronan Keating, este cantante que era la voz de Boyzone, ¿no? Que de repente pegó este tema y había pegado otra canción fuerte para la película Notting Hill, me acuerdo, When You Say Nothing at All. Todo el mundo decía, ¿quién es este pibe? Bueno, ahí sonaba Ronan Keating, aquí en el club hay mucho más. Uy, temazo de Beck. Esto se llama Loser.

Just Like a Pill, decía por allí Pink, y esta canción con la cual ya casi prácticamente comenzamos a despedirnos, ingresamos en la última parte de nuestro programa del día de hoy. Just Like a Pill, un exitazo de Pink, ¿no? Del año 2002, del disco Misunderstood. Yo te digo, no te muevas, quédate con nosotros, ahora sí, el del estribo, y nos vamos.

I'm Like a Bird, decía Nelly Furtado, y con esta canción llegamos al final de nuestro programa de hoy. Lindo jueves, esperemos que le hayas pasado tan bien como nosotros. Buena vida para todos y mañana firmes acá en la radio como rulo de estatua. Beso grande, chau, gracias.

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6: Falleció Roberto Rubén Piccinini a los 89 años, velatorio sala número 1, sepelio día de mañana, 9 horas en cementerio Parque El Prado, casa de duelo, zona urbana El Arbolito. Reitero, falleció Roberto Rubén Piccinini a los 89 años de edad, velatorio sala número 1, sepelio día de mañana, 9 horas en cementerio Parque El Prado, casa de duelo, zona urbana El Arbolito. El concejal Villa sostuvo que el reclamo del sector agropecuario por los caminos rurales es legítimo y destacó que los productores lo vienen planteando con responsabilidad. Ahora dijo que espera una respuesta del Ejecutivo de la misma manera. El concejal también anticipó que en la próxima sesión buscará abordar la situación del tránsito en Colón, particularmente los problemas vinculados con las motos. Cuestionó la falta de políticas municipales en materia de tránsito, GUM y seguridad, aunque aclaró que los trabajadores de esas áreas nada tienen que ver y también resultan perjudicados por las dificultades de funcionamiento. Finalmente, señaló que los concejales de su bloque tomaron conocimiento de un hecho ocurrido en el hospital municipal y manifestaron su decisión de dejar el tema en manos de la justicia a la espera de que se expida. El debate por el basural municipal sumó un nuevo capítulo con la intervención del concejal Marcelo Montaña, de La Libertad Avanza, quien acompaña junto al radicalismo el pedido de una emergencia por 90 días. Si bien consideró que nadie puede oponerse a un ordenamiento mínimo del predio, puso foco en una problemática que, según sostuvo, lleva 2 décadas sin respuestas definitivas. Montaña recordó que la ley vigente desde 2026 estableció obligaciones vinculadas con la gestión de residuos, entre ellas la prohibición de la quema a cielo abierto. También mencionó que en el año 2010 el municipio contrató estudios para avanzar en el ordenamiento y clausura del basural, la elección de un predio para un relleno y el monitoreo ambiental. 16 años después, no hay rastro de nada. Así lo cuestionó Marcelo Montaña. El concejal planteó además que actualmente el municipio paga más de 20.000 pesos por tonelada para el tratamiento de los residuos, mientras persiste el problema local. Para el edil, el paso del tiempo no hizo desaparecer las obligaciones, sino que incrementó los costos y las posibles responsabilidades patrimoniales, civiles y frente a terceros. También advirtió sobre las consecuencias ambientales y sanitarias para los vecinos. En Rancho La Palmira quedó concluido el trabajo de restauración del Árbol de la Memoria, la obra del artista Martín Monti, que recuerda a los jóvenes desaparecidos durante la denominada Noche de los Lápices. La recuperación de la obra tuvo como protagonistas a estudiantes de la Escuela Secundaria de Arte número 3 y jóvenes que participan del programa Envión. El trabajo permitió poner nuevamente en valor una expresión artística que, además de formar parte del patrimonio cultural local, propone mantener presente una parte de la historia argentina. La jornada tuvo también una fuerte participación juvenil. Estudiantes de las escuelas secundarias número 2 y número 3, junto con alumnos de Bellas Artes, presentaron distintos cuadros de danza durante el encuentro. Más allá de la restauración material, la actividad dejó planteado otro sentido, que la memoria no quede solamente asociada al pasado, sino que puede ser retomada por las nuevas generaciones a través del arte y la participación. En el marco del Plan Reparar, el municipio de Colón lleva adelante trabajos sobre uno de los caminos rurales utilizados para vincular la zona de la Ruta Nacional 8 con el sector del puente conocido como Camino de la Eje 3. La intervención contempla la colocación de tubos con el objetivo de favorecer el escurrimiento del agua y mejorar las condiciones de transitabilidad del camino, especialmente ante la posibilidad de lluvias intensas. Los trabajos se suman a las distintas intervenciones que se vienen realizando sobre la infraestructura rural del distrito, donde el estado de los caminos y el manejo del agua constituyen aspectos centrales para garantizar la circulación. En el Zoom de la comunidad se realizó un taller centrado en la prevención del suicidio, una problemática de salud pública que también plantea el desafío de revisar prejuicios y representaciones sociales que muchas veces dificultan la posibilidad de pedir ayuda. La propuesta puso el foco en la prevención como una tarea colectiva, contar con información, reconocer señales de padecimiento subjetivo y, sobre todo, incorporar herramientas para acompañar a quienes atraviesan situaciones de sufrimiento. Hablar del suicidio de manera responsable, sin prejuicios y con información adecuada, también forma parte de la prevención. El Servicio Meteorológico Nacional pronostica para Colón y la zona para este viernes: cielo algo nublado, mínima 12 grados, máxima 24 para el sábado; parcialmente nublado, mínima 12 grados, máxima 26 para el domingo; mayormente nublado, desmejorando hacia la noche con probabilidad de tormentas, mínima 15 grados, máxima 24 para el lunes; mejorando con cielo algo nublado, mínima 13 grados, máxima estimada 20.
5: 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La radio te informa la hora, 26 minutos. 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
6: El Servicio Meteorológico Nacional pronostica para Colón y la zona para este viernes: cielo algo nublado, mínima 12 grados, máxima 24 para el sábado; parcialmente nublado, mínima 12 grados, máxima 26 para el domingo; mayormente nublado, desmejorando hacia la noche con probabilidad de tormentas, mínima 15 grados, máxima 24 para el lunes; mejorando con cielo algo nublado, mínima 13 grados, máxima estimada 20.
5: La radio te informa la hora, 27 minutos.
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0: 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La radio te informa la hora. 20:32 minutos.
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Así comenzamos esta última media hora de este 17 de septiembre con Small Talk, una pequeña charla, un single del artista británico Charlie Gear en colaboración con Cat Barnes, fue editado hace solo unos días. Hoy estamos con canciones que van a ser clásicos más adelante. Esto es en vivo, tremendo, sí. Green Day haciendo Basket Case, grabado en vivo por la BBC de Londres. Escuchá.

Green Day, Basket Case. Aquí estamos en el Club Retro. Estamos en la Máquina del Tiempo, edición de día jueves 17 ya de septiembre. Y Love is a Roller Coaster, tiene tantas subidas y bajadas el amor como una montaña rusa. Con ustedes, Ronan Keating, en el Club Retro.

Life is a roller coaster, decía por allí Ronan Keating, este cantante que era la voz de Boyzone, ¿no? Que de repente pegó este tema y había pegado otra canción fuerte para la película Notting Hill, me acuerdo, When You Say Nothing at All. Todo el mundo decía, ¿quién es este?

Just Like a Pill, decía por allí Pink, y esta canción con la cual ya casi prácticamente comenzamos a despedirnos. Ingresamos en la última parte de nuestro programa del día de hoy. Just Like a Pill, un exitazo de Pink, ¿no? Del año 2002, del disco Misunderstood. Yo te digo, no te muevas, quédate con nosotros. Ahora sí, el del estribo, y nos vamos.

I'm Like a Bird, decía Nelly Furtado, y con esta canción llegamos al final de nuestro programa de hoy. Lindo jueves, esperemos que la hayas pasado tan bien como nosotros. Buena vida para todos y mañana firmes acá en la radio como rulo de estatua. Beso grande, chau, gracias.

0: La radio te informa la hora, 21 en punto.
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